Vamos empezar. Arranquemos. Atento, atento. Atento acá. Vamos, vamos.

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0: Buenos Aires. ¡Aplauso para Cobos!
1: ¡Muchas gracias!
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4: Hola, ¿qué tal? Tengan todos ustedes muy, pero muy buenas noches. Es una manera particular de presentar la transmisión de fútbol, como lo hacemos siempre, decíamos, estamos aquí en Cancha de Arenales, porque el fútbol... nos cita, nos convoca, como siempre, como estamos acostumbrados, como acostumbramos a la gente. Pero lo cierto es que vamos a tratar, estamos con Rubén, el equipo de la radio un poco diezmado, decíamos, en un ratito.

0: verdad, Rubén, que se encuentra en la mitad de la cancha. Lo cierto es que hay que contarle a la gente que, bueno, más allá de que nuestro compañero Nelson había hecho todas las tratativas, de que la gente de Arenales nos había puesto, como siempre, todo a disposición, tuvimos que emigrar de donde hacemos el fútbol aquí en Cancha de Arenales y nos vinimos arriba del auto de Rubén, así, en criollo hay que contarle a la audiencia, y trataremos por lo menos el primer tiempo de hacerlo desde aquí arriba. Si después el tema del tiempo, de las precipitaciones, merma un poco y nos acompaña, volveremos rápidamente, como ya lo hemos hecho algunas veces, al campo de juego. Pero contarle a la gente, ya está Arenales, ya está Social, la lluvia es copiosa, es el partido que de alguna manera adelanta Social y Arenales por el compromiso que el verdinegro va a tener el fin de semana y va a estar jugando frente a la Academia Mayorano. Ya está Arenales, decíamos, en el campo de juego, ya el ingreso de Social. Arenales que saltó a la cancha con Neri Silva en el arco, Emilio Rato, José Villarreal, Ayrton Bernardi, Jonathan Benzi, Juan Alemis, Mateo Roca, Francisco Rato, Alex Coria, Bruno Lugano y Tomás de León, el equipo del señor Emilio Latour. Por su parte, el que conduce Germán Chedad, él lo hará con Alexander Ponce en el arco, Máximo Galante, Thiago Moguez, Tomás Morales, Renzo Espinazzi, Alejo Montero, Alex Timoff, Martín Bazán, Félix Lavallén, Gonzalo Lamardo y Guillermo González, el equipo de Chedad, que usted escucha la formación y que tiene algunas ausencias, es cierto. Cabral no va a estar en la defensa, expulsado en el último partido frente a Sindler en el Clásico, y Nahuel Quiroga, que ya nos estábamos acostumbrando que iba por la defensa en el sector izquierdo, salió lesionado en el último compromiso que tuvo Social en la ciudad de Lincoln frente a Rivadavia. Por eso, nombres como los de Galante y de Moguel, que quizás no son titulares, si se tiene en cuenta el equipo que venía manejando Chedad. Decíamos, ya fue la foto de nuestro compañero Rubén, que se fue a la cancha y que rápidamente va a volver, va a volver aquí arriba del auto, donde hemos armado el equipo de transmisión como hemos podido. Ya está a punto de comenzar el partido de Primera División frente a la pelota. Ahí está Coria para mover el balón, va a dar comienzo la terna de Rosario, Ciardelli, Marco Ciardelli, Emilio Maldonado, Nicolás Greco y Jorge Rodríguez, los árbitros que vienen de la ciudad de Rosario, todo listo para el comienzo del partido aquí en Arenales. Decíamos, en reserva fue Victoria, para que vayan anotando, Victoria de Social, 2-0, ya arrancó el partido, tocaba Coria hacia atrás, viene con la pelota por el costado derecho, ahí estaba Tomás de León, cortaba el número 5, hablamos de Renzo Pinazzi, se lo lleva otra vez de León, va a llegar al fondo, mandaba el centro, la pelota que pasa lejos, alto y lejos del arco, defendido por Alexander Ponce, se fue el balón, es el primer saque lateral que corresponde a la visita. Hablamos del equipo de Social, ahí está el árbitro Ciardelli dando el ok, ya se hace rápidamente, venía para Espinazzi, corta Lugano, la pelota viaja para De León, el derechazo de De León que pasa cerca del palo izquierdo, ahí saque de meta para Social, mientras seguimos esperando por la llegada y el arribo de nuestro compañero Rubén. Le contamos a la gente, Martín estaba, Nelson, que no ha podido llegar a la cancha, Martín estaba, pero se fue, cortaba Coria, pierde la pelota, dice que se vivó, Morales viene saliendo, ahí está el pelotazo largo buscándolo González, la toma rápidamente, era Bazán por este costado, el que corta es Benzi para Arenales, es el arranque del partido, aquí estamos, no nos para ni la lluvia por ahora, 0 para el albirrojo, 0 para Social, de alguna manera vuelven a encontrarse después de aquellos partidos en la final, viene saliendo Morales para Social, el que corta Lugano por la zaga izquierda, ahí está Bruno, viene Lugano, la juega rápidamente buscándolo a Coria, quería Coria para Benzi, Benzi la toca para De León, y este la abre rápidamente buscándolo a Bernardi, viene atacando a Lerner, que empata 0-0, el que corta por aquel costado, Thiago Mogue, viene saliendo el equipo verde y negro, y ahí está llegando, como decíamos, nuestro compañero Rubén para contarte que en 2 minutos de la primera etapa el partido está 0-0. ¿Cómo le va, Rubén?
1: ¿Qué tal, Diego? Buenas noches para vos, para el Pirín Estudio, bueno, para toda la gente. Complicaciones, ¿no? Lógica, ¿no? En lo que es una jornada de lluvia, por suerte ahora paró un poquito. Realmente se nota que ha mermado la lluvia, pero va a continuar, evidentemente, es el pronóstico que tenemos, ¿no?
0: El pronóstico que mirábamos daba de las 20 más o menos hasta largas horas de la madrugada, ¿no?
1: Sí, exacto. Si quiere, podemos descender del vehículo, si usted le parece, y podemos ir transmitiendo también desde afuera, porque ahora no está lloviendo.
0: ¿Usted se anima? Pero sí, vemos dónde dejamos el teléfono.
1: Tenemos que ir a la otra, ¿eh?
0: Lo hacemos. La gente, a los jugadores sociales los conocemos bien, sobre todo los de Arenales, quizás la mayoría sí, pero por ahí miramos la planilla, Rubén.
1: Ahí está, ¿eh? 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
0: Vaya saliendo el número 5, Spinazzi, la jugaba para Mogues, la pelota que se va y hay lateral para asociar, porque en línea dice que rozó en el hombre de Arenales, decíamos, es el arranque, 3 minutos tenemos de este primer tiempo, ya es todo un logro lo que hemos hecho, ¿no?
1: Hemos transitado, hemos caminado el terreno de juego, realmente está en buenas condiciones, rápido, lógicamente, pero no está encharcado, evidentemente. Hay una muestra clara de que el campo de juego...
0: No. A ver, ¿no? No hemos llegado para el femenino, pero hubo femenino, contarle a la gente, ¿no?
1: Sí, correcto.
0: Y partido de reserva, y no tiene ninguna mueca en el campo, ¿eh?
1: Obviamente, ¿eh? Bueno, agradecer a la gente de Club Arenales, que nos dejó ingresar con el vehículo, agradecer a la gente de social, al personal policial también, que pudimos entrar por el sector de los vestuarios, bueno, un poquito haciendo un esfuerzo, ¿no?, para sacar la transmisión.
0: ¿No conocen o no tiene ninguna multa, Rubén?
1: No tengo antecedentes, por lo menos, a la vista.
0: Agradecer a Nelson Chedad, que fue quien me trajo, quien me ha hecho llegar a la cancha, y como decíamos, a la gente de Arenales, más allá de que estamos arriba de su auto, ya le contamos a la audiencia, teníamos todo preparado, ¿no?
1: Bueno, si usted quiere, podemos descender, mientras vamos haciendo, completando la carpeta, vamos bajando, Casa Colaboración, el centro integral, te brinda cambio de aceite y filtro, engrase en general, correas, bulotería, también lavadero integral de vehículos, en calle Colón de Ascensión. 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
0: Lateral los Morales, para Spinazzi, otra vez para Morales, la toca cortita para Spinazzi, y este hacia atrás rápidamente para Garante, decíamos, se juega la fecha, el partido adelantado de la fecha número 4, correspondiente a la zona A del torneo clausura.
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0: Viene con la pelota de León, ahí se jugó la vida, el pibe número 2, Galante, decíamos otra vez, la pelota es de Arenales, por aquel costado es de León, el centro para Benzi, la tiene Benzi, le pegaba Tomás de León, la pelota pegó en el travesaño, Rubén, avisa Arenales, pero bueno, está rápida la cancha y el balón también.
1: Sí, avisó Arenales, ¿no? Una buena aproximación
0: de León. Manotazo del uno de social, ¿no? Sí, por eso la pelota dio en el travesaño.
1: Fue a rozarla, ¿no? Por ese punto, sí.
0: Ahí está, le pegaba de media vuelta Coria y otra vez se queda con el balón, ahora sí Ponce.
1: Bueno, más incisivo, ¿no? Más intenso en cuanto a la búsqueda de la apertura, el equipo local, Arenales, que no tiene margen de error, yo creo que si no logra un buen resultado, evidentemente se le va a complicar mucho de cara a la segunda ronda.
0: A ver, dejamos la tabla arriba del auto, decíamos 7 puntos para Social, 6 para Huracán, 4 unidades para Colonial y Arenales, sin contar este partido, tiene 1 punto.
1: Claro, por eso, no viene una derrota, siempre dolorosa, ¿no?, ante el clásico rival, así que deberá ir a buscar, por supuesto, alguna opción de desequilibrio, de entrada nomás, intentará apretarlo este Social, que ha presentado un equipo con algunas nuevas caras, algunos cambios, como ya dijimos, ¿no? El caso de que de Galante está cubriendo la zona o el puesto dejado por Cabral, que fue expulsado

0: ante el partido clásico.
1: Claro, claro.
0: Y por el otro lado no está Quiroga.
1: Exacto.
0: Que salió lesionado en el Lincoln.
1: Bueno, y debut de Félix de Bayón, ¿no?
0: Me parece que sí.
1: Sí,
0: usted quizás por ahí anda mejor que yo en eso.
1: Sí, sí.
0: Pero no lo teníamos desde el arranque, claro, en la primera división. Cuando venía Belsi había falta. Hay infracción y tiro libre para Social.
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0: Nos encontramos con amigos, no solamente simpatizantes de Social, sino amigos que prácticamente son neutrales y que están hoy aquí mojándose con los dos.
1: No llueve tanto. Así que estamos pasándola bastante bien, teniendo en cuenta la perspectiva que hay.
0: El tiro libre para Soñar acomodó la pelota Bazán, decíamos, ¿cuánto tenemos? A ver, 7 minutos y medio de la primera etapa, manos en la cintura para Bazán, 2 hombres en la barrera, pone Neri Silva, el 1 de Arenales, se juega, decíamos, aquí en Arenales, están jugando el albirrojo y Social, ahí viene el tiro libre, le pega el derechazo a Bazán, la pelota da la barrera, el que corre Simov, la juega hacia atrás para González, el pelotazo, el derechazo de Guillermo, se fue muy arriba Rubén.
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0: Y aquí está el amigo, ¿no? De la fotografía, el hombre de Rojas, que no nos vaya a querer seguir, porque se va a meter unos problemas bárbaros.
1: Bueno, es un esfuerzo, Daniel, este vino por la 45, sufriendo, ¿no?, el camino y con el riesgo lógico de la lluvia, pero está firme acá, ¿eh?
0: Ahí está el pelotazo que corre González, llega primero, queriendo sacarla, era Emilio Rato. La pelota es de Social, la tiene el número 5, hablamos de Spinazzi, había posición adelantada de González, va a salir cortito Arenales, en defensa, tenemos 8 minutos 30, y si usted me se la aguante, yo me voy a buscar la campera.
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0: No es lo mismo, ¿no? No es lo mismo, ya con la campera, decíamos, vamos a ver, hay tiro libre, detrás de la mitad de la cancha para Arenales. 9 minutos tenemos de el primer tiempo, acomodó y le va a pegar Juan Alemis, un ex Social, pero que ya hace rato que está vistiendo la camiseta albirroja, el derechazo de Alemis, la cabeza arriba es de León, quiere Bernardi, rozaba, rebotaba la pelota a Lamardo, sigue con el balón, Bernardi la jugó hacia atrás, el derechazo era de Belsi, se jugó la vida en uno, ¿no?
1: Sí, realmente, muy buena reacción, ¿no?, de Andrés Ponce desviando el balón sobre su palo derecho, ¿eh?
0: Ahí está Lugano para Belsi otra vez, la tiene Belsi, quería Belsi, caía, no hay falta, dice el árbitro, levántese, viene saliendo, ahora Bazán para Social, lo juega para Lamardo, ahí está, sobre el sector izquierdo, llegando lentamente a los 10 minutos de la primera etapa.
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0: Ahí está, Francisco Rato mandaba la pelota hacia arriba, no podía ver si había falta, dice el rosarino, el salvo, el árbitro vestido de amarillo y de negro, y tiro libre para Arenales.
1: Zona Social que va a volver a jugar el domingo, 20:30 en realidad, el compromiso para el sábado.
0: Espera que viene rápidamente Roca, ahí estaba Roca, se frena para la zurda, para su mejor perfil. La tiene Mateo Roca, 2 hombres, lo marcan de Social. Fue diluyendo la jugada del delantero de Arenales, sin problemas para el 1 verde y negro, Rubén, complete.
1: Sí, decíamos, ¿no? Va a jugar 20:30 el domingo ante la Academia Mascherano, cerrando el grupo del torneo regional amateur, la zona 9 de la región pampeana norte. Social que con un triunfo asegura el primer lugar y puede superar esta instancia, ¿no? Exactamente, tratando de lograr un triunfo que le asegure, ¿no? Incluso también quizás un empate, pero habrá que ver cómo terminan los otros grupos, ¿eh? Así que evidentemente no tendrá que especular bajo ningún punto de vista, viene un resultado favorable, ¿no? En lo que fue un empate en condición de visitante ante Rivadavia.
0: Muy difícil. A ver, más allá de que quizás por ahí Rivadavia no estuviese pasando los mejores momentos, digo, una cancha muy grande,
1: sí.
0: En condiciones de visitante.

0: la mañana, creo que en definitiva fue un buen resultado.
1: Sí, un buen resultado lo deja en el camino, a Rivadavia, un grande de la zona que queda eliminado tempraneramente, ¿no?, del regional amateur, y un social que tiene esperanzas concretas, ¿no?, y aspiraciones lógicas de poder meterse en la próxima instancia.
0: Ahí cortaba Finazzi, quería jugar con Imhoff, la pelota se va y hay lateral para Arenales. La gente lo escuchaba a ustedes,
1: sí,
0: los que están aquí cerquita nuestro, y me volvían a preguntar a qué hora era el domingo. A las 20, me dijo usted.
1: A las 20:30.
0: 20:30. Bueno, después, de última, si no, nos fijamos en la página del ascenso. Viene saliendo Galante, la frena otra vez, la tiene Galante, la juega sobre el sector izquierdo para Mogue. Ahí está Thiago. Empiezan a aparecer los jovencitos en social, decíamos. Viene el balón para Morales, este la juega para Spinazzi. Por ahora, el partido, ante las inclemencias del tiempo, sigue siendo 0-0, Rubén.
1: Y Alba jugar mañana también, de 20:30, por el torneo regional juvenil, la categoría sub-13, ¿no?, que pasó a las cuartos de final, iba a recibir en condición de local en el estadio Verdinegro a 9 de julio de Chacabuco.
0: Nos contaba quien me acercó hasta la cancha que también por eso se termina jugando en definitiva este partido que ya tenía fecha de hace rato, porque nosotros conocíamos prácticamente la semana pasada, cuando salió la programación de la fecha anterior, que este partido se iba a jugar hoy. Digo, más allá de la lluvia, si se podía jugar por el campo de juego, porque no hay más fecha.
1: Claro, sí, estamos complicados, apretadísimo el calendario.
0: Ahí está, viene con la pelota rápidamente Mateo Roca por el sector derecho. Ahora tiene Roca ante la marca de Lamardo, la juega hacia atrás para De León. La pierde, viene saliendo Bazán, queda corto ahí. El que apura es Arenales, mira hacia arriba, usted que pasa, viene el derechazo. Y se vuelve a jugar la vida, hablamos de Alexander Ponce, que por ahora es el único que intenta de que Social tenga el arco en cero.
1: Sí, obviamente, otra buena reacción de Ponce, creo que fue el remate de León, de media distancia. Bueno, se inclinó sobre su derecha Alexander y pudo resolver esa situación.
0: La cancha está rápida, ¿no?, digo, y hay que pegarle desde afuera del área, como hizo recién el hombre de Arenales, ¿no?
1: Pero está mojada, no embarrada, mojada.
0: Mojada y pesada. El tiro de esquina para Arenales, creo que va de León. Ahí está, Tomás, viene el derechazo, ahora sin problemas. Con los puños de Ponce, la vuelve a tomar de León, el chiquitín, va el derechazo, y ahora sí, la toma como los arqueros antiguos. Tenemos 14, no mire más hacia arriba, Rubén.
1: No, bueno, se le complica, volvemos al sector, digamos, interno del vehículo.
0: Como decimos siempre, ¿no?, la gente sabrá disculpar, uno trata, yo creo que el equipo en sí trata de hacer, el equipo de la radio, lo que puede,
1: siempre
0: poniendo lo mejor. Agradecer también a la gente de Arenales porque lo dejó entrar con el vehículo usted.
1: Sí.
0: Pero ahora estamos al lado.
1: A la vera del tejido, digamos.
0: Para Morales, siete era la juega para Spinazzi, la pierde Spinazzi, pone firme, termina cometiendo la falta de 5-5, de Spinazzi, contra Vencia y tiro libre para Arenales, decíamos, en 15 del primer tiempo.
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0: Ahí está, después lo vamos a sacar un poco el teléfono, sí, que si llega a romper, chao.
1: No, por favor, no vaya secando, no sé si tenemos algún elemento.
0: Tiro libre para Arenales, le va a pegar a Aremis, decíamos, ahí está, va a venir la orden. Se demora el tiro, ya va el derechazo de Juan Aremis buscándolo a su compañero, no podía Roca para este costado, que si llega es Lugano, acá de Lamardo, sigue Lugano, jugó cortito rápidamente, va a buscar la devolución. Corta, ahí Galante la tiró afuera porque no le quedaba otra, decíamos 15:30 tenemos.
1: 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Por eso,
0: bueno, ¿qué quiere hacer?
1: Vamos trasladando hacia el sector interno del vehículo, especialmente para cuidar un poquito la parte técnica, ¿cierto?
0: Ahí está, nos pusimos el gorro, hay tiro de esquina para Arenales, va a ir el número 11, hablamos de Tommy de León, va a venir la orden del Rosarino, ya le va a pegar de León, por abajo la juega cortita para Cori, otra vez para de León, ahora si viene el centro, la saca como puede, creo que era Imhoff, el que estaba paradito en la puerta del área. Por aquel costado el que se juega la vida es Bernardi. Mira, Bernardi va a llegar al fondo. Quería Bernardi. Rebota Rosa en Montero. Y hay lateral para Arenales.
1: Bueno, si te le parece, le volvemos al interior, por supuesto, para evitar, especialmente para evitar algún inconveniente en la parte técnica, ya no, cuidar un poco lo que es bueno, el celular y demás, obviamente que estamos intentando, ¿no?, hacer lo posible para cuidar un poquito este aspecto, ¿no? 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
2: Muy bien. Espéreme, ahí está. Yo le manejamos un poco.
1: Maneje.
2: Para brisa, pero bueno. Viene con la pelota teniendo la Ponce. Ahí está. Va el derechazo hacia arriba. La cabeza de Alemis. La saca rápidamente Lugano. El que corre por aquel costado es De León. Por el costado derecho gana bien De León. Le gana su marcador. Se viene Tomás. La mete adentro. El que quería era Coria. Rechazaba por aquel costado Thiago Mogues, decíamos, estamos en la cancha de Arenales, 18 casi se cumplen del primer tiempo, 0-0.
1: Sí, señor, ¿eh? 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
2: Bueno, vamos a ver la fecha que va a seguir el domingo, ¿no?
1: Sí, señor, ¿eh? El próximo domingo.
2: ¿No hay pronóstico de lluvia?
1: Bueno, no lo descartamos.
2: No sabemos, ¿eh? Yo, como le dije, ¿no? El sábado voy a estar emigrando para la ciudad de Buenos Aires.
1: Claro.
2: Pero usted quédese tranquilo que yo voy a volver.
1: Vuelve.
2: Sí, seguro, sí, ¿eh? Sí, el domingo voy a volver.
1: Hay esperanza, ¿eh?, de que vuelva, ¿eh?
2: Sí, bueno. Si me regresan a Ascensión, vengo.
1: Bueno,
2: ahí vamos a estar en Cancha Singler, me parece, ¿no?
1: Cancha Singler, ¿no? Singler que va a recibir a Belgrano, ¿eh? Que viene de ganar el clásico.
2: ¿Mm? Ahí está. Aquí le contamos a la gente. Hay lateral para social, Rubén.
1: Bueno, muy bien, ¿eh? 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
2: Se venía Mugui por el sector izquierdo, el que cortaba por aquel costado era Bernardi mandando la pelota afuera y hay lateral para sociales. Se hace rápido, arriba la cabeza era de Rato, el pelotazo largo, quedó ahí bollando, no puede Morales, se hace del balón Morales, la tocaba hacia atrás, no, viene saliendo Morales, ahora sí, la pelota viaja buscándolo a Máximo Galante, ahí estaba Galante buscándolo a Espinazzi, por ahora 0-0, cuando el que ataca, el que viene es De León para Arenales, levantaba los brazos, hablamos de el número 5, Jonathan Benzi, hay una tarjeta amarilla, ¿no?, para un hombre de social, decíamos, quedó De León en el piso y tiro libre para el equipo local.
1: Bueno, muy bien, ¿eh? Así que saludamos a nuestros colegas, amigos, ¿no?, que ninguno se le animó a la lluvia, Diego, ¿eh? Increíble,
2: ¿cierto? Vinimos nosotros, que está, bueno, que hoy lo hemos prestado, ¿no?,
1: sí.
2: De Ascensión se vino a Arenales, pero los muchachos que son de Arenales
1: no vinieron.
2: Nah. Bueno, sí. Seguramente que Nelson debe estar cocinando algo y nos espera en casa.
1: Ah, muy bien, ¿eh? Esta es buena función, ¿eh?
2: Martín, le contamos a Nelson que estaba en cancha.
1: Ajá.
2: Sí. No sé qué pasó.
1: Sí.
2: Y desapareció. Cuando fuimos a buscar los equipos, desapareció. Aquí hay tiro libre, a ver si usted me ayuda con el limpio parabrisa.
1: Sí, sí.
2: Tiro libre para Arenales, decíamos. Vamos a ver. Yo me juego que uno es Lugano.
1: Bueno,
2: no,
1: sí,
2: no.
1: Sí, a ver. Vamos a mirar por acá atrás. ¿Eh?
2: Vamos a ver, uno.
1: Sí. Y el otro me parece que es el número 11, ¿no?
2: Ahí está. Vamos a ver, De León. Va a ir el derechazo, le pega De León, la pelota cae en el área, cae un hombre de Arenales, la saca rápidamente por este costado, Mogue, que ha cumplido años Mogue y ha quedado calvo.
1: Ah, mira vos, esa es buena, ¿no? Cumpliendo años y de paso no habiendo sido pelado por su compañero.
2: Se va a llover en el partido, le vamos a facilitar el encuentro a los relatores.
1: Para identificarlo mejor.
2: Exactamente. ¿Eh? El partido está 0-0. Tenemos 21 minutos de la primera etapa. Le contamos a la gente, se juega. Si algún desprevenido creía que el partido se iba a suspender, se juega, se está jugando. Está jugando el encuentro entre Arenales y Social. Válido por la zona A, zona que completan Huracán de Riverense y Colonial de Ferrer, que van a jugar el domingo.
1: Muy bien, muy bien. 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
2: El que corría era Lavallén, decíamos, no llegaba, se va el balón porque la cancha está rápida, y ahí saque de meta lo va a hacer Silva, ya lo hace Silva, rápidamente buscándolo su compañero Rato con el balón, viene saliendo Emilio, Emilio Rato, el pelotazo largo hacia adelante, cruza la línea media, y ahí estaba, sigue corriendo, la gana bien, Galante por aquel costado, la juega hacia atrás, 0-0 en 22, Rubén.
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2: A ver, buena concurrencia de público.
1: Por acudo, los muchachos, y las chicas, y las familias, ¿no?
2: Porque el día estaba amenazante ya prácticamente de hoy temprano, porque si uno miraba los pronósticos en el horario del partido, daban lluvia. El pulgar, no digamos hacia abajo, ¿no? Pero una lástima que no se haya podido entrar con los vehículos.
1: Sí, sí, una pena, ¿no? Realmente, bueno, no sé si por cuestiones de seguridad, por, bueno, lógicamente a veces por ahí temas que están vinculados a las disposiciones que hay que seguir, ¿no? Pero bueno, una pena porque...
2: Esto es mi marca, la gente no va a decir nada.
1: No hay problema.
2: Vas a ver que estamos tratando de llevarle el partido a su casa, pero pónganle en marcha porque vamos a tener un bucásino.
1: Sí, no, pero vamos a complicarlo, ¿cierto? Vamos a ver, ¿eh?
2: Ahí está, decíamos, tenemos aquí, tenemos 23 minutos de la primera etapa, el partido está igualado en Arenales ante una lluvia copiosa, no digamos torrencial, pero copiosa, se juega el adelanto de la fecha número 4, válido por el partido por la zona A entre Arenales y Social de Ascensión. Por ahora es empate, Rubén.
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2: No podía la vacía, la pelota la toma otra vez de Mogue por aquel costado. Rebotaba en Emilio Rato. Alguien que la frene, la ponga al piso, que quería jugar era Luga. O se va el balón y lateral para Social, decíamos no. Sobre lateral para Arenales, se hace rápido, lo hacía Bernardi para Rato, el derechazo de Rato, la pelota toma altura, la frena Morales, lo apuró Lugano, cayó, lo taló Morales a Lugano, hay falta, y era amonestado ese hombre de Social.
1: Exactamente, el número 4, ¿no? Hablamos justamente de
2: Tomás Morales,
1: ¿no? El marcador lateral del verdinegro, que bueno, ha sufrido un par de cojones, realmente ha sido importante el trabajo de arquero, ¿no? De Alex Ponce, que ha salvado en varias ocasiones, por lo menos tres hemos contabilizado en este primer tiempo. Social ha llegado muy poquito, muy poco del equipo verde y negro, que evidentemente podemos decir que quizás siente el rodaje, ¿no? Muy importante de jugar dos torneos de manera simultánea.
2: Y es que es así, es que tanto los jugadores mismos, ¿no? Que son los verdaderos protagonistas, como su entrenador, saben que a la larga, con el trajinar de los partidos, se siente. Por eso uno mira y Orlando está en el banco, ¿no? Claro. En el banco de los suplentes, no fue de la partida, estará presente, lo dirá Chedado o no en la segunda etapa. Se viene Social, así todo venía, la pelota Bazán, cortaba Rato, la pelota que se vaya y lateral para el equipo de Ascensión, que está empatando en 25 minutos de la primera etapa, 0-0.
1: Y Argentina que está ganando 3-0, ¿no? Ahora Bolivia en este amistoso internacional, creo que fue Lautaro el primero, el segundo, me parece que lo hizo, bueno, por acá teníamos el dato, que creo que los muchachos nos van a...
2: Espera, que venía Lamardo, estaba Lamardo ahí, y también acompañaba a Lavallén, no podía. La sacaba la gente de Arenales, era Villarreal, se pegaba, había falta de Morales, dice el árbitro, y hay tiro libre para Arenales, lo hace rápido Lugano, el derechazo de Bruno que viene, la saca Galante como puede, ahí estaba, era Mogue quien le pegaba del otro lado, Galante acompañaba porque la pelota la tenía ya su arquero Ponce, decíamos, Alexander Ponce, 25-30 del primer tiempo, se fueron un día como es el día, ¿no?
1: Exactamente, un día complicado, ¿no?
2: Un día complicado, pero como es el día de la semana, un día de miércoles.
1: ¿No? Bueno, claro, de miércoles.
2: Ahí está.
1: Tal cual, ¿eh?
2: La pelota la viene sacando el número 6, hablamos de Montero, sí.
1: No, permítame, justamente creo que fue el primero de Lautaro, el segundo de Nico Paz, y el tercero recién nos confirmaban de el Cuti Romero, el flamante capitán de la selección, ¿no?
2: Aquí está, la baja de pecho, viene Morales, la juega hacia adelante para Lavallén, la hizo bien Lavallén, ¿eh? Lo pone a correr a Lamardo, cortaba a Villarreal, la toma otra vez Lavallén, Corre Gonzalo Lamardo, ahí está, llegó Lamardo, quería jugar hacia atrás, viene la pelota para Morales, por ahora cero para Arenales, cero para Social. Estamos aquí, estamos en cancha de Arenales ante una lluvia copiosa, pero está la radio.
1: Sí, sí, estamos como podemos, pero estamos, realmente para reiterar, ¿no?, la valoración de la gente, ¿no?, del hincha, tanto de Social como de Arenales, que está ocupando el sector visitante y local, que se mantiene firme, hasta ahora no le ha sacado el cuerpo, ¿no?, estas condiciones climáticas adversas.
2: Y parece que no lloviera, pero uno mira hacia arriba contra la iluminación.
1: Sí.
2: Está buena la iluminación, Ha mejorado, la gente de Arenales ha laburado en eso y ha mejorado muchísimo, decíamos. Viene saliendo Lemes con el balón, la juega para Villarreal, ahí está el número 3. Cortita, la pelota viaja para Belsi, hacia atrás para Lemes y para Rato. Y Rato la juega hacia atrás para su arquero. El zurdazo fue de Silva, el que corta rápidamente era Montero.

0: lateral para Arenales en 27 y algo más.
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0: Ciardelli, te contamos, Marcos Ciardelli es el árbitro de la terna rosarina. Ahí está marcando, vestido de amarillo y de negro, ¿no?
1: Sí, le digo que Ciardelli tiene una cara de volverse a Rosario, ¿no? Cuando vio estas condiciones, estaba apurando
0: sí, cuando uno fue a buscar los datos de los árbitros, me preguntaba del pronóstico. Espere que venía Benzi, ahí estaba Benzi, el pelotazo al medio, la pelota que se va. Me preguntaba a mí el pronóstico, el árbitro que estaba resguardado en la casillita o en lo que ha visto la gente de Arenales. Lo miré y le dije, va a llover nomás.
1: Va a llover, pero
0: así de correcto.
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0: La saca Montero de Zurda, la juega, la frena Lugano, la toca para Benzi, Benzi hacia arriba, se la regala Morales. Decíamos cero para Arenales, cero para Social, 28 minutos 30 de la primera etapa, bajo una lluvia copiosa se juega, rápida está la cancha, rápido viene Lugano con el balón, la tiene Bruno, se metió en el medio, ahí estaba, cortaba, viene saliendo Bazán, la tiene Bazán, la juega para Spinazzi, lanza la pelota hacia adelante Spinazzi, corrimos, mira que se avivó, hablamos del uno, Neri Silva, bájela, haga lugar, ahí estamos cómodos. Trajo el mate, está en la parte de...
1: No traje mate, no traje.
0: ¿Cómo no trajo el mate? Ahora que estamos cómodos arriba el auto,
1: sí.
0: La pelota la tiene Lamardo, la juega hacia atrás para Morales, decíamos, cero para el verdinegro, cero para el albirrojo, metió el balón hacia adelante, Bernardi se acaba de salvar Arenales.
1: Una linda aproximación de Social, buen trabajo de manera colectiva, no pudo prosperar, pero bueno, de a poquito como que el verdinegro se acomoda en el terreno de juego, ¿no?
0: Sí, más allá de los tiros de larga distancia fuera del área que contabilizábamos de Arenales, creo que de alguna manera terminó emparejando el partido, ¿no? En estos 29 minutos.
1: Sí, la supremacía fue indudablemente de Arenales, ¿no? Por la mayor cantidad de situaciones que generó el equipo local, pero Social está atento, ¿no? Expectante, agazapado a alguna chance que pueda generar, ¿no?
0: Arriba la cabecera de Bernardi, por aquel costado, ganaba rápidamente González, ahora corta Benzi, patrón de la mitad de la cancha, le pegó hacia adelante, le regaló la pelota a Alexander Ponce, Rubén.
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0: Pero tiene en marcha, quiere que en el entretiempo vayamos a dar una vueltita en el auto, así recupere la batería.
1: No, por lo menos, a ver.
0: Espera que viene, corre por aquel costado, era de León, se jugaba la vida Ponce, ahí está, llegó el uno. Hasta ahora ha ganado todos los mano a mano, el arquero de Social.
1: Sí, ha sido una figura importantísima del verdinegro, demostrando que está en un muy buen momento. Alexander Ponce también ha sido una de las piezas clave el domingo pasado, al mediodía, donde Social empató, como habíamos adelantado, con Rivadavia de Lincoln, así que realmente muy buen momento, de Alexander Ponce.
0: Usted ahora miro, en el banco del suplente Social y veo como arquero esperando su oportunidad a Santino Giada. Lo cierto es que Santiago Sarlo no viene más.
1: Claro, bueno, no. Bien. A ver.
0: Ahí está, cuando quería Arenales, salió nuevamente Alexander Ponce. No va, ha sido desafectado.
1: Bueno, bien.
0: Del equipo verdinegro.
1: Una buena oportunidad para Santino Giada, que volvió a Social, fue gran protagonista de aquella instancia, de definición ante Singler en el clásico pasado, donde bueno, tuvo la chance de penal Singler de empatar el partido de división reserva y apareció Santino Giada para atajar un penal, realmente demostrando que está en un muy buen nivel, ¿no?
0: Ahí está Montero, que la juega hacia atrás, viene la pelota buscándolo rápidamente a Máximo Garante. Garante quería jugar con Morales, le entregó la pelota a Lugano. Por ahora cero para Arenales, cero para Social. Lugano lo hizo correr a De León, que no llegaba. La pelota que se va y hay saque lateral para el verdinegro, Rubén.
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0: Mañana, dice Mel, que regaló una escobilla.
1: Bueno, por favor.

0: Ahí está, cortaba Lugano el pelotazo para Coria, el zurdazo de Coria estaba adelantado, dice el árbitro rosarino Ciardelli, todo invalidado a indirecto para Social 32-30.
1: Bueno, de a poquito, esperemos que vaya transcurriendo el tiempo, que ojalá el árbitro también.
0: Él le pidió a Dios que parara el agua no frena,
1: ¿no?
0: Me ilusiona con que se termine el primer día.
1: Sí, que termine, así, vamos.
0: Pero estamos bien.
1: Estamos bastante bien, a comparación de lo que podría haber seguido, ¿no? Estamos bastante bien, gracias a toda la gente que, aparte incluso hasta los hinchas de Sociedad se han despejado un poquito de este sector, nos dejan, bueno, tener una visibilidad medianamente acorde a lo que nosotros necesitamos, ¿no es cierto?
0: Ahí está, le pega Ponce el derechazo, arriba la cabeza era de Flaco Benzi, el que corta por aquel costado es Mogue, la puntió Mogue y la saca a Lemis, desde el fondo se presta la pelota ahora, viene por aquel costado era Bernardi con el balón, ahí está Ayrton, la tiene Bernardi, el pelotazo largo, el derechazo largo para que corra su compañero ante la marca de Thiago Mogues, por ahora el partido está 0-0 en 34, Rubén.
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0: Bueno, la pelota que se va y ahí lateral, decíamos, para el elenco dueño de casa, para Arenales, 34 y algo más tenemos del primer tiempo, estamos, usted no está soñando, estamos en vivo y en directo en la cancha de Arenales para llevarte a Arenales Social, ante una lluvia copiosa y tiro libre para el equipo local, dos hombres en la barrera, pone Ponce, vamos a ver, transcurriendo ya los 35 minutos de juego, viene el zurdazo arriba, la saca Ponce, no pasa el peligro, le queda Lugano, va Lugano, pasó cerca Rubén.
1: Sí, cerquita, ¿no?, del ángulo superior izquierdo del arquero Ponce, bueno, que pudo controlar bien ese remate de Lugano, que está volviendo a ocupar su posición original, ¿no? Venía, jugando de lateral, ahora volvió un poco a ser el creativo, ¿no? El hombre que maneja la pelota parada, incluso tiene, bueno, ya ese talento natural que le conocemos, ¿no?
0: Está, Villarreal está marcando el sector izquierdo, por eso Bruno Lugano, como usted lo marcaba, de alguna manera vuelve a su posición natural.
1: Claro, exactamente, así que recién hablamos con Bruno antes que iniciara el partido, que bueno, fue un poco improvisado en esa posición, intentó cumplir de la mejor manera, pero evidentemente no es su oficio, no
0: se entiende, no natural, ¿no? Exactamente, claro. Decíamos, 36 minutos tenemos del primer tiempo, por ahora sigue siendo empate aquí en Arenales. Y aquí está la radio, viene el centro, no puede Morales, queda apoyando, ahí estaba Coria, ahora sí la saca Morales, la recupera Lugano, le pega Lugano el derechazo de Bruno, la pelota se va sin Tornison, cerca de la del palo derecho del arco defendido por Ponce.
1: Estaríamos bien con un paraguas, mire, hay algunos paraguas dando vueltas, sí. Parece que alguien nos puede prestar uno, pero a lo mejor salimos a...
0: Yo he pedido una sombrilla en el buffet, lo que era el antiguo buffet, podemos decir, están los vestuarios.
1: Sí.
0: Anduvieron buscando a los muchachos, ahí no han encontrado
1: nada.
0: Bueno,
1: me pasó.
0: Pero bueno, a ver, más allá de todo, agradecer porque ha quedado frente a nosotros del otro lado la mesa con todas las sillas que había acomodado la gente de Arenales. Bueno, rápidamente nos tuvimos que venir arriba del auto. Decíamos, ahí lateral, ahora que corresponde el equipo local 36, tenemos de la primera etapa 0-0.
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0: Zinglar Belgrano, Valdomingo. Uh-huh. Huracán Colonial en la Fortaleza, en los Ribeños también. Y el otro encuentro.
1: Sí, después va a jugar Agustina.
0: Los encuentros del torneo clausura. Mire, saliendo Benzi que recibe de Lugano. Corre de León. Llega primero Mogue, que fue al piso. La juega allá atrás. El árbitro entiende que había falta. La verdad que más allá de cómo estamos, a mí no me pareció, ¿no?
1: Sí,
0: una amarilla arriba para Thiago Mogue.
1: Claro.
0: Me dio la sensación de que llegaba primero que el jugador de Arenales, que quitaba limpiamente. Le damos la derecha al árbitro, sí, que está dentro de la cancha.
1: Estaba muy cerca, ¿no? Obviamente que el estado del campo de juego, que es muy bueno.

0: bueno, pero lógicamente con esta lluvia se hace más resbaladizo, la pelota viaja más rápido, a veces por ahí la pierna se va un poco más de lo que el jugador tiene la intención, ¿no es cierto?
1: Ahí está, hay que ver, una vez terminado el encuentro, ¿no? El desgaste físico de cada uno de los jugadores.
0: Sí, sí, realmente, ¿no? Porque evidentemente el campo se torna pesado y, bueno, hay que ser un despliegue un poco más intenso, seguramente, ¿no?
1: Ahí está tiro libre para el albirrojo. Vamos a ver, parado frente a la pelota de Leone, el número 11, creo que compró todos los números para pegar, le va Tomás de León, por abajo buscándolo a Bernardi, ahí estaba, a venir el centro de Bernardi, la saca Mogue, complementa bien Morales sacándole la pelota, viene con el balón la gente de Social, decíamos tenemos 38 del primer tiempo, 0-0.
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1: Yo tenía un servicito de limpiar los vidrios.
0: No, hubiese venido
1: de maravilla.
0: Una servilletita, algo de muchachos ahí del buffet, por ahí nos facilitan para el segundo tiempo.
1: Ahí está, decíamos, tenemos 39 del primer tiempo. En el piso estaba Alexander Ponce,
0: ¿no? Que se intenta recuperar, parece que, bueno, no sé si es un golpe o un calambre o algo por el estilo, pero bueno, de a poquito se va recuperando el uno de Social, ¿eh?
1: Lo cierto es que ahora es copiosa la lluvia, ¿no?
0: Sí, cada vez más intensa.
1: Menos mal que estamos arriba del auto nosotros.
0: Sí, realmente, Intentamos al menos refugiarnos un poquito, cuidar el elemento técnico, ¿no? Que es tan importante. Y bueno, la gente está acomodándose como puede, realmente un gran sacrificio de hinchada.
1: Y el zurdazo de la gente de Social arriba a la cabeza de Lugano, la saca adelante como puede. No puede para este costado de Lavallén, se jugó la vida entre Lavallén y Villarreal, ganaba Villarreal, se le fue la pelota y lateral para Social, lo va a hacer Morales, decíamos, aquí en Arenales, es impresionante lo que llueve.
0: Sí, realmente, cada vez más intenso y más complicado para la visualización, para todo, pero bueno, hasta ahora nadie se ha movido de lo que es aquí el sector de la hinchada Social, donde estamos ubicados, y la gente de Arenales ocupando, por supuesto, la clásica tribuna, pero bueno, muy, muy difícil, especialmente para, bueno, soportar un poquito la lluvia, que cada vez esté más intensa.
1: En la tribuna había gente, cuando nosotros llegamos, que se estaba jugando la reserva, ¿no? Que fue victoria de Social 2-0, había gente, había bastante gente, yo creo que ahora quedó en el escalón de arriba, ¿no? Sí, contra las plantas. Sí. Espere que viene corriendo por este costado, creo que de León, caía en el área, dice que no ha pasado nada el árbitro Ciardelli, y viene saliendo Lamardo para Social, va el derechazo de Lamardo, buscándolo a Imhoff, ahí está, círculo central, quiere jugar con Bazán, al piso iba Bazán, y Benzi luchando, peleando, viene con la pelota Arenales, que empata 0-0 frente a Social, decíamos el pelotazo largo, el que daba de media vuelta era Coria, la pelota daba en el travesaño, ahora sí se acaba de salvar Social.
0: Sí, realmente, ¿no? Una media vuelta de Coria, la pelota termina pegando en el travesaño, la controlaba también el arquero Alex Ponce, pero Arenales realmente ha sido más, ha tenido mejores situaciones de peligro, ocasiones claras, prácticamente Social, no lo ha inquietado del todo a Neri Silva en lo que va de primer tiempo.
1: Bueno, este pelotazo largo, arriba la cabeza es de Rato, viene atacando otra vez Arenales con el balón, viene de León, ahí está de León en el derechazo, pasó cerca, ante la estirada del uno de Social, hablamos de Ponce, vuelve a avisar Arenales.
0: Sí, de nuevo, un tiro cruzado, no llegaba el hombre que venía por el segundo palo, pero Arenales evidentemente es más que el guardinegro, por ahora confundido en defensa, no puede descapitalizar las opciones de peligro que ha generado, y un Social que deberá ajustar muchos detalles en la faceta defensiva.
1: Arenales que está jugando hoy miércoles y que va a volver a jugar prácticamente en 10 días, ¿no?
0: Claro.
1: El domingo que viene no, sino el otro domingo frente a Colonial, y este Social que jugando el regional, espere que viene, viene Lavallén, caía Lavallén, pedían penal, dice levántese que no ha pasado nada, digo, este Social que juega cada 3 o 4 días, que el próximo domingo a las 20, me dijo usted, va a estar jugando frente a la Academia Mascherano, con el plus de tener este partido

0: del día miércoles y con un campo pesado.
1: Sí, exactamente, ¿eh? Con el riesgo de lesión, con los riesgos, ¿no?, de algún tipo de carga, ¿no?, desde el punto de vista, bueno, de cansancio, ¿no?, que implica jugar un partido de estas características en un terreno, como dijimos, ¿eh?, pesado, rápido, ¿eh?, y además, por supuesto, con la intención de no perder, ¿eh?, su condición de invicto por ahora en el torneo clausura.
0: En reserva te contábamos, la victoria fue de Sociedad 2-0 con goles de Mataloni.
1: Sí, Neo Mataloni y Benjamín Ríos, eso del cierre del partido, fue quien marcó el segundo del equipo de Adrián Camille. ¿Eh?
0: Ahí está, viene con la pelota por aquel costado, era de León, parecía que se le iba, no podía, se le fue el balón ahí lateral para Social Novak. Sobre el sector izquierdo, Mogue, decíamos, Thiago Mogue, ahí está, el lateral, la orden es de Ciardelli. ¿Cuánto tenemos? Miramos el cronómetro, 43 minutos 20 segundos. Por ahora está 0-0 el partido aquí en Arenales, te lo contamos, Y lo llevamos desde arriba del auto, Rubén.
1: Sí, bueno, un saludo grande al amigo Sergio Duarte, dice que la transmisión sale espectacular, qué esfuerzo tan grande, nos dice, bueno, gracias Sergio, que debe estar ahí viendo la selección argentina, bueno, tranquilo en casa, ¿no?
0: Espere que le contamos a Sergio que corta, Morales queda apoyando la pelota, quería, de León no podía, se suma Coria, corre el hombre de Arenales, abajo, otra vez fue Morales, viene saliendo Gonzalo Lamardo, pasa frente a nosotros, ahí está Lamardo, la juega cortita para Lavallén, la tiene Lavallén ante la marca de Benzi, no podían, ni Benzi ni Lavallén, la tiene Lamardo, la hace rebotar, en Bizarro él, la pelota que se va y ahí lateral para Social, decíamos, 44 minutos del primer tiempo, por ahora es empate, Rubén.
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0: Espira, si la jugaba hacia adelante para Imhoff, Imhoff que no podía, quería ir el pase para Lavallén. El árbitro Ciardelli está marcando uno más. Vamos hasta los 46. Decíamos, ¿no quiere jugar ese viaje de Rosario?
1: No.
0: Voy a bancar la parada, dice el pelado. Aquí en el partido adelantado de la fecha número 4.
1: Pero no hubo demora, sí, no hubo demora prácticamente. No, con mucho peso.
0: Yo creo que se va a terminar. O sea, marcó un minuto. Cuando lleguemos a los 46 se va a terminar la primera etapa. Por ahora viene Benzi, cruza la línea central. La tiene Jonathan Benzi, se juega la vida. Spinazzi, que iba al piso rápidamente por aquel costado. La pelota es de Bernardi, por el sector derecho. La tiene Ayrton, mandó la bocha hacia adelante. Corta, Thiago Mogue viene saliendo. Viene el verdinegro, ahí está, la juega hacia atrás. Rápidamente para su compañero.

0: cortado la primera etapa, volvimos, ¿no? Se había cortado, se cumplen los 46 minutos, el minuto adicional que había dado Ciardelli, se terminó el primer tiempo 0-0, Rubén.
1: Bueno, un primer tiempo donde, como dijimos, Arenales tuvo supremacía en cuanto a lo que es el desarrollo del partido. Las mejores opciones fueron para el equipo albirrojo, que generó ocasiones muy claras como para desnivelar. Apareció en toda su dimensión el arquero Alexander Ponce. Suba el vidrio si quieren, para evitar mojarse. Decíamos, apareció Ponce, ¿no?, en dimensión muy oportuna como para poder resolver las situaciones de peligro que generó el equipo local, que fue más, no quizás a lo mejor en cuanto a la posición de la pelota, pero sí a situaciones claras que, bueno, le podían haber permitido desnivelar a lo largo de estos primeros 45 minutos, 46 en realidad, con el adicional. Social llegó muy poco, algunas aproximaciones a partir de, bueno, lo que podía generar Lamardo, pero evidentemente le faltó más profundidad.
0: Yo creo que Lamardo sigue, en este esquema de Social, sigue siendo el jugador más peligroso que tiene, ¿no?, el equipo de Cheddar,
1: sí.
0: Y que, no digamos

0: qué más idea tiene. Bueno, no vamos a descubrir nada, jugó a otro nivel, digo, Gonzalo, pero siempre predispuesto a buscar o hacerse lugar para recibir la pelota.
1: Seguramente. Bueno, es 0-0 por ahora, no la pasó bien el verdinegro ante este Arenales necesitado, urgido de un resultado como para salir del fondo. Así que, si te parece, hacemos la pausa, reponemos energía, ¿no? Y sigue lloviendo tremendamente acá.
0: Estamos en el baúl de su automóvil, a ver si encontramos el mate, Rubén.
1: El mate, bueno, tendríamos que buscar, ¿eh? O algún solidario, que se arrime con el mate.
0: A ver, ¿está cerca?
1: Sí.
0: ¿Su casa acá?
1: Sí, sí.
0: El tema es que si nos vamos, no sé si volvemos.
1: Si volvemos, ahí está, ¿eh?
0: No. Nos vamos rápidamente, metemos una pausa. Ahí está Pirina haciéndonos el aguante. Sepan disculpar si algo no gusta. Decíamos, las condiciones quizás por ahí no son las más adecuadas, pero tratamos de estar, quisimos venir y aquí estamos. Aquí está la radio por ahora. Es empate. Arenales y Social 0-0.

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0: Sí. De regreso a cancha de Arenales. Yo creo que estamos mejor que en la primera etapa.
1: Sí, yo creo que sí, ¿no? Porque ya hemos buscado otra opción, ¿no? Para ubicar el vehículo, estamos con una visión mucho más clara, por supuesto, sin perjudicar, obviamente, la parte técnica, el celu y demás detalles que, bueno, obviamente, hay que preservar. Así que para un complemento donde, bueno, sigue lloviendo, firme, es realmente de manera constante, pero le encontramos la vuelta, Usted sabe que siempre hay que tener un poquito de originalidad a la hora de acomodarse a las circunstancias.
0: Bueno, yo creo que para colmo de males, para nosotros, ¿no? Hay una variante.
1: A ver, sí.
0: En social, número 18, Muriel Orlando. Trataremos de ver quién es el que se retiró, ¿no?
1: Seguramente algún delantero, quizás lo vemos a ahí vos está, puede ser Lavallén, quizás está retirado o no, Bueno,
0: Vamos a ver.
1: intentar evitar esa complicación, ahí está Orlando, está Guillermo González,
0: Yo creo que sí.
1: sí, está Lavallén, porque no está,
0: Bueno, he parado frente a la pelota, decíamos, vamos a ir poniendo el cronómetro en cero. Le damos el ok y arrancó el segundo tiempo, Aquí estamos en la segunda etapa en Arenales, decíamos. Por ahora está empate, la pelota viene hacia adelante buscándolo Orlando, el primer topetazo de Alemi sobre Orlando, abajo iba, cayó Orlando y el tiro libre para Social, Rubén.
1: Bueno, veremos cómo se desarrollan las acciones en este complemento, como dijimos, con bueno, la complicación lógica de la lluvia, que no ha mermado, que sigue siendo intensa, que bueno, lo que veremos cómo pueden resolver los protagonistas. Recordamos, primer tiempo favorable a la Linares, pero Social seguramente va. Germán Chedá habrá hecho las correcciones, los ajustes necesarios para el
0: Ahí está,
1: complemento.
0: mire, estamos tan bien aquí debajo del techito que organizó usted y que me sentía tan gordo.
1: Bueno, muy bien, muy bien, bárbaro.
0: Un tiro libre para Social, le va a pegar Bazán, Ahí está, número 8. Va a ir Bazán, el derechazo de Bazán cae al área, la esperaba Orlando, los puños son de Silva. El que corre González, se hace de la pelota aquí delante nuestro. Viene González, pelota lava abajo Francisco Rato, y hay tiro libre para el verdinegro, Rubén.
1: Fuerte, ¿no? Rato, casi para amonestación, una falta fuerte contra González que aparece con su desequilibrio, con su velocidad, puede ser peligroso para la defensa de Arenales.
0: Sí, pero yo pongo a Martín y a Nelson que vengan, que ya no llueve.
1: No, sigue lloviendo, pero ya hasta ahora, por más que pare, no creo que vuelvan, ¿eh?
0: Ahí está, el tiro libre le contamos, a nuestros compañeros y a la audiencia que hay tiro libre para Social, que acomoda y le va a pegar Bazán. Por ahora el partido está 0-0. Va el derechazo de Bazán, la pelota cae en el área, quería y Moff no podía, le quedó y Moff. ¿Valía?
1: No, no, no.
0: No, ahora sí, se iba cerca del arco, estaba muy solo, en línea lo dejó patear, ¿no?
1: Sí, exactamente. Pero bueno, estaba en posición prohibida Alex Simón, que entraba por el segundo palo. Sigue con la pólvora mojada, Alex. Todavía no puede encontrarse con su bueno, condición de goleador que hemos conocido.
0: Le dice uno que siempre insinúa, ¿no? Que decimos que está con la pólvora mojada. ¿Quién dice que no sea hoy el día, ¿no? Justamente.
1: Desde ya, es una posibilidad porque sabemos que siempre hace todo bien, ¿no? Genera, llega, puede dar desequilibrio a su equipo, pero todavía le falta la suerte de meterla,
0: Vale, rápido, Social con Morales, el pelotazo hacia adelante, el que devuelve por este costado creo que era el número 4, sí, hablamos de Bernardi, la pelota que no se va, la tenía justamente Imhoff, quería Orlando, llega primero. Por aquí el costado, el central Emilio Rato, 0-0. Está el segundo tiempo, tenemos 3 minutos de la segunda etapa. Estamos aquí en Arenales, Rubén.
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0: Delantero Nacional Villarreal, la sacaba Montero desde el fondo, la toma Bernardi, está cobrando una infracción, no, se había ido el balón ahí lateral, dice en línea que corresponde al equipo verdinegro.
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0: El lateral Lazo Morales, decíamos, segundo tiempo aquí en Cancha de Arenales. 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El partido está 0-0, válido por la zona A. La fecha número 4, viene saliendo Mogues, perdía la pelota. Por una gotera, una filtración tiene su vehículo, se estaba mojando. La pelota la viene sacando Morales, ahí está Tomás, el derechazo de Morales, el balón hacia arriba viaja por el aire, arriba la cabeza era de Villarreal, sin problemas, ya la tiene Ponce.
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0: Se frena, espera, lleva la mar, donde la marca de rato, se suma ahí, creo que son los dos hermanos, ¿no? Hablamos de Emilio y de Francisco. Esto termina Francisco, le termina cometiendo infracción y tiro libre para Social. Va a ir Bazán.
1: Sí, Bazán, dueño de las pelotas paradas, ¿no? Realmente un hombre que le pega muy bien, de mucha experiencia, le ha aportado mucho a Social en esta segunda parte del año, ¿no?
0: El giro, 4 minutos 30 tenemos de la segunda etapa, 0-0, tiro libre para Social, acomoda y le va a pegar Bazán. Dos hombres en la barrera, pone Silva, hablamos de Roca y de Francisco Rato, ahí está. Ahora sí, se dan vuelta Roca y Rato. Va a ir el derechazo de Bazán, cae la pelota al área, los puños son de Silva, que ahí había infracción sobre el uno de Arenales, Rubén.
1: Sí, ¿no? Bueno, apenas lo rozó, me parece que fue Montero, se dejó caer el arquero de Arenales, y bueno, con esta cancha así tan rápida, evidentemente,

0: el árbitro compró una falta en ataque, ¿no?, que favorece a Linares.
1: Mire, en la cantina algo hay, ¿eh? ¿Por qué el humo más allá de la lluvia está cruzando la cancha?
0: Sí, sigue firme trabajando, ¿no? La gente de la cantina está ideal para el chori, indudablemente.
1: Ni hablar. Ahí está, viene el derechazo, el que corta por aquel costado es Máximo Galante, la terminó tirando afuera y lateral para Linares, el árbitro que pide balones, sí.
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1: Bueno, aquí estamos, 6 minutos pasaron del segundo tiempo. Por ahora es empate 0-0.
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1: Yo creo que nos vamos a terminar acomodando bien.
0: Me parece que sí, Estamos bárbaros, ¿no?
1: Corta González, manda el derechazo, corre Orlando, llegaba rato, un poco con el hombro, un poco con la cabeza, la saca Villarreal como puede, rápidamente por ahora el partido sigue siendo empate, 0 para Arenales, 0 para Social, rato que lo pone rápidamente a correr a Roca, viene Mateo, la tiene Roca, caía solo Roca, ante la marca de Mogues, la pelota se va y el saque de meta para el verdinegro.
0: Arenales extraña mucho a Quintero, ¿no? Perdió mucho en ofensiva, más obviamente el retiro de Blaser, de un goleador histórico del Arenales, pero Quintero era el que le aportaba mucho desequilibrio, ¿no?
1: Y está Quintero que estuvo en la apertura y que se fue en la clausura.
0: Claro, correcto, que fue una de las figuras indudablemente del torneo pasado, ¿no?
1: La cubre Thiago Mogues, la dejó salir ahí lateral para Social, lo va a traer el número 3, ahí está Mogues, largo hacia adelante, la cabeza es de Bernardi, más arriba iba el saco Benzi, la devuelve Mogues, le pegaba a Benzi, la pierde con Espinazzi, quería Espinazzi, corta Bernardi, el balón toma altura, se va y ahí lateral para Arenales.
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1: La cubría Morales, diga que llegó Ponce, no le quedó otra que tirarla afuera, no se fue, corta el balón Lugano, venía Lugano, la pierde con Imosa y falta de Lugano. Hay tiro libre para Social todavía en su campo.
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1: Toma la pelota Montero, acomoda el balón, Alejo Montero, decíamos, miramos nuevamente el cronómetro, estamos en el segundo tiempo, ese Julián 8 del complemento por ahora 0-0, el partido adelantado aquí en Arenales. Acomodó y le va a pegar Ponce, que mandó a sus compañeros arriba, al derechazo de Ponce, buscando la cabeza de Orlando, la baja para Imhoff, viene Imhoff. Ahí no le pudo entrar Alex, cuando pisó el área, fue buena, llegó sin fuerzas el varón a Silva.
0: El Flaco López marcó el cuarto de la selección, que ya terminó, le ganó 4-0 a Bolivia en este primer amistoso.
1: Bueno, miramos la repetición.
0: El resumen en un ratito.
1: Ahí está, en un rato el resumen, seguramente va a estar del 4-0 a Bolivia. Espere que equivocaba Lugano, cortó González, viene para Orlando. ¡Oh, el derechazo! El derechazo de Orlando pisando el área. Estaba vencido Silva, se acaba de salvar a Arenales.
0: Y la más clara, que generó Social, la buena habilitación para Orlando, le pegó cruzado, pero pasó muy cerquita del segundo palo de Silva, muy buena acción en ofensiva para el verdinegro.
1: Empieza a enojar el 18 y empieza a llegar a Social.
0: Sí, seguramente, una apuesta importante, ¿no?, de Germán Chedad, de utilizar a Orlando en el complemento para tratar de destrabar un partido que venía complicado, ¿no?
1: Venía la pelota, cortaba Morales, quería jugar con Orlando, hay falta, dice el árbitro, no otorgaba la ley de ventaja, cortaba ahí, hay tiro libre para el equipo de Chedad.
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1: ¿A dónde estará Nelson? ¿A dónde habrá ido para Martín?
0: Bueno, Nelson debe estar tapadito, ¿no? Parece, ahí hasta la cabeza, y Martín, a lo mejor quizás está siguiendo la transmisión de la radio, ¿no?
1: Le digo que usted la vestimenta le queda.
0: No, la verdad que
1: le queda precioso.
0: Esta María Elisa acá que nos dio este pilotín, que es el mismo que va a usar en la peregrinación a Luján, así que usted también va a estar caminando.

0: conmigo, ¿no? Por eso vine hoy, para saber qué se siente, porque el pronóstico también, para el fin de semana de lluvia.
1: Bastante lluvia, así que por las dudas, como yo, tenga la precaución de llevarse algún elemento impermeable, ¿no?
0: Ahí está, tendría que conseguir una lucecita de minero.
1: Ah, también.
0: Por las dudas, para caminar de noche.
1: Para caminar de noche,
0: Y no vuelvo. Si el domingo no estoy para el partido es porque me perdí, Rubén.
1: ¿Te parece?
0: Estoy tranquilo.
1: Estar con todos los muchachos y chicas ahí, que, bueno, felicitamos el esfuerzo, ¿no?, que realizan, por un lado, por la organización, ¿no?, de todo lo que es este movimiento, porque van a ir de todas las localidades, Ferré, Arenales y Ascensión. Ahí hay un grupo grande de peregrinos que, como todos los años, y algunos por primera vez, caminan a Luján, ¿no?
0: Ahí está el tiro libre para Arenales, decíamos, miramos, 11 minutos se cumplen de el segundo tiempo. Se va Alex, ¿no? ¿O no? A ver. No. Yo lo veía a el árbitro que marcaba con su brazo derecho donde está su compañero. Y Imhoff encabezaba su caminata para allá, pero no, quedó ahí.
1: Están pidiendo a un espectador que apague la luz. No sé, hay un vehículo con la luz encendida. Bueno, ahí está.
0: Ahora sí.
1: Era lunito, ¿no? Todo el mundo pedía lo mismo, ¿no?
0: La verdad que nunca, yo recuerdo que una vez, nosotros mismos, ¿no? Creo que era en Cancha de Colonial, que pedíamos al hombre que tenía la luz prendida que la apagara, porque por ahí después podía no arrancar.
1: Claro.
0: Pero esto que hasta el mismo árbitro pide que apague la luz, no me pasó nunca.
1: No, por ahí complica también la visual, ¿no? En Candila y demás, los protagonistas, por supuesto.
0: Bueno, tiro libre para Arenales, está Roca, está de León, decíamos. 12 minutos tenemos del segundo tiempo, dos hombres en la barrera, pone Ponce en la barrera. Se corría justo el árbitro. Vamos a ver si va Roca o va de León. Ahí está. Corría Roca, le va a pegar de León. Va el derechazo de León. La pelota que pega en el travesaño. Se acaba de salvar Social Rubén.
1: Realmente, muy buen remate de León. La pelota pegó en el travesaño. Por las dudas llegaba la mano salvadora también de Alex Ponce. Pero bueno, buena acción de pelota parada, ¿no?, que generó el local.
0: Esta rozaba después ante las ganas de sacarla en algún defensor de Social, por eso el tiro de esquina va el mismísimo Tomás de León para hacerlo, del sector izquierdo con pierna derecha, por ahora 0-0. Está el partido válido por la fecha número 4. Viene la orden, viene el derechazo de León, la pelota viaja a ras de piso, cortaba Morales, la saca Lamardo como puede, viene saliendo ahora Alejo Montero para Social, ahí está el derechazo de Montero, no va a llegar González, si llega Rato, se juega la vida Mogue, venía Mogue, hay falta del flaco Benzi sobre el juvenil Mogue, ahí amarilla para Benzi, tiro libre para Social.
1: Bueno, ahí está, la gente de Arenales, con la amonestación, para el hombre del equipo albirrojo, bueno, Social que intenta, ¿no? Intenta ahora, a partir de la presencia siempre amenazante de Muriel Orlando, una de las piezas importantes en ataque, ¿no?
0: Ahí está, yo creo, no lo quiero quemar, pero me parece que no sube más.
1: Y está, no, me parece que no, ahí estamos un poquito acomodados, mejor.
0: Pero usted no mueva el auto.
1: No,
0: ¿cómo está?
1: Estamos bien.
0: Ahí está, la saca Rato desde el fondo, arriba la cabeza, era de el número 9, decíamos, Coria. Quería González, lo desplazaba, no hay falta, dice. La pelota le cae a Lamardo, ante la marca de Rato, viene Lamardo. Se suma Bernardi también, ahí está, le pega de León, que aparecía en la zona defensiva, la recupera Mogue, viene Thiago Mogue, el número 3 de Social, quería jugarla hacia adelante para el delantero que convertía al árbitro, dice que está todo invalidado cuando Orlando llegaba a la red.
1: Sí, pero arriesga Arenales, se juega en línea, ¿no? Y por supuesto, deja esos huequitos que pueden ser peligrosos, esta vez, bueno, resultó favorecido con la posición adelantada de Orlando, ¿no?
0: Por ahora, en este arranque del segundo tiempo, es mejor Social.
1: Sí, me da la sensación de que la presencia de Orlando, un poco más activo también Lamardo, por todo el frente de ataque también se mueve Guillermo González, especialmente por el sector izquierdo. Bueno, creo que Social en ese sentido equilibró los méritos, ¿no?, para ver quién puede lograr ponerse en ventaja.
0: Y está corta, la pelota bastante, decíamos, estamos en el segundo tiempo en cancha de Arenales, lo vivís por la 103.1, por ahora es empate el partido entre Arenales y Social. El balón que se iba al lateral es para Arenales, arriba en la cabeza era de Coria, la ataca como puede por aquel costado, creo que era Morales, le quedó bollando el balón a Coria, la juega cortita para Roca, venía Roca, le pegó sin pon ni son, la pelota se fue cerca del palo derecho.
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0: Se va el número 8, Francisco Rato.
1: Bueno, muy bien, pero si usted quiere yo lo voy ayudando, a ver quién es el que ingresa en Arenales, la primera variante del partido, bueno, para un equipo, el de Emilio Latour, que como dijimos, no necesita hoy llevarse algún resultado que le permita oxigenarse de alguna manera en un torneo que por ahora le es bastante esquivo, no ha tenido mucha suerte, viene de una dura derrota sobre el cierre del partido en el Clásico ante el representativo de Belgrano, así que bueno, momento incómodo, ¿no?, para este Arenales, que es el actual subcampeón, ¿no?, de la Liga Deportiva, ¿eh?
0: Bueno, se fue el 8, decíamos, ¿no?
1: Sí.
0: Francisco Rato, hay que ver quién es el que ingresó, ¿no?
1: Sí, lo vamos a tratar de identificar, a la distancia, como podamos.
0: Bueno, aquí, aquí tiene la otra.
1: Sí, señor.
0: Decíamos, por ahora el partido está empatado, está igualado, 0-0, pero ya hemos tenido, yo creo que en el segundo tiempo, más llegada que en el primero, Lugo.
1: Sí, especialmente, ¿no? Tuvo un Imhoff, que terminó, bueno, en posición adelantada, ¿vale?
0: Espera que viene Arenales, viene Lugano, viene el centro, la saca Thiago Moges, paradito en el área, le queda a De León, la juegan hacia el sector medio, le pegaba justamente Tomás De León, la pelota se iba lejos del arco, parecía tener todo controlado Alexander Ponce, que ahora va a acomodar el balón para entrarle con la derecha.
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0: Toma carrera, Ponce le va a pegar por ahora 0-0, decíamos, Arenales social, el derechazo de Ponce, la pelota pegaba en el hombre de Arenales abajo, iba Bazán que resbalaba, la gana bien Espinazzi, lucha, pelea ante el número 7 que era Roca, la saca, puntero para González, González para Mogue. Miremos ante la marca de Bernardi, la juega con González, cortaba De León, le apareció por la derecha, la tira Benzi, Benzi rápidamente lo pone a correr a Mateo Roca, viene Roca, va a llegar al fondo, el que no podía era Montero, ahora sí, la saca rápidamente, rozaba, pegaba la pelota en la cabeza del hombre de Arenales, 0-0 el partido.
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0: Tenía Morales, la va a controlar por aquel costado del hombre de Arenales que apareció, era Villarreal, decíamos, ahí lateral para el albirrojo. Arenales que no ha tenido un buen comienzo de campeonato.
1: Sí, no ha sumado mucho, ¿no? Evidentemente, por eso decíamos, ¿no? Le urge llevarse algo.
0: Espera que viene el pelotazo largo para Imón, va a llegar primero de Silva.
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0: Rato para Bernardi, va el derechazo de Ayrton arriba, la cabeza de Montero. ¿Quién la baja por este costado? El hombre de Arenales, Belionera, rápidamente la devuelve, la mete en juego por aquel costado Ríos. Sin problemas la va a controlar Alexander Ponce.
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0: 19, se fueron del segundo tiempo, 2-0 me dijo la victoria de Social en reserva.
1: Sí señor, los goles de Neo Mataloni y de Benjamín Ríos.
0: Esta Bazán la jugaba hacia adelante, la va a dejar salir. Hablamos de Alex Imhoff, bien digo, hay lateral para Social, va a ir Morales al lateral, va a esperar Imhoff y compañía, el que corre para sumarse es Espinazzi, lateral para el equipo de Cheda que está empatando 0-0, que el domingo, me dijo, a las 20 horas.
1: Sí, a las 20 horas va a jugar contra la Academia Mascherano, partido de cierre de la zona 9 de la región pampeana norte del torneo regional amateur.
0: Los dos clasificados, ¿no?
1: Bueno, es Social que todavía no tiene asegurado del todo, ¿no?
0: Espera que se equivocaba, parecía Mogue, llegó con lo justo para jugar hacia atrás para Ponce, el que no podía era Bernardi, la saca ahora rápidamente por este costado, por el derecho Villarreal, que cambió de sector, se fue a la saga central, decíamos, partido partido 0-0.
1: Digamos, Social, si gana, obviamente se
0: clasifica.
1: Clasifica y queda primero, ¿no? El grupo le arrebata esta condición.

0: Academia Mascherano no tiene que perder, ¿eh? Y si empata dependerá también de cómo se dan otras zonas, ¿no? Para definir a los segundos clasificados a la próxima instancia, ¿no?
1: Ya hay una zona de tres.
0: Claro, correctamente. Así que creo que tiene que ver también un poco lo que ocurra con la otra zona, la zona, me parece que la 10, donde están Villa Belgrano, está Viamonte y algún otro equipo también de la zona, ¿no?
1: De pasar chocaría con alguno de esas zonas, ¿no?
0: Posiblemente, creo que uno de los candidatos a jugar contra la Sociedad sería Viamonte, por ejemplo, ¿no?
1: Bueno, ahí está, tiro libre para Arenales. Está para darle de Leones uno, que está perfilado para la derecha. Se va González. Bueno, vamos a ver quién es el que ingresa, ¿no?
0: Bueno, se retira aplaudido Guillermo González, que aportó lo suyo, desequilibrio, aportó desborde, pero bueno, no pudo traducirlo en la red y alimentar del todo a los delanteros.
1: Me parece que es Cacheiro, ¿no?
0: A ver,
1: estoy equivocado, sí. Lejos.
0: Creo que sí, lo vamos a tratar de identificar y vamos a ver por lo menos el número. Sí, creo que sí, Ignacio Cacheiro.
1: Ahí está, número 17.
0: Bueno, muy bien.
1: Bueno,
0: en la vuelta a la primera división de Cacheiro, que no había tenido mucho rodaje en los últimos partidos, había sufrido una lesión.
1: Ahí está, tiro libre para Arenales, viene el manotazo, el derechazo de Ponce, no pasa el peligro, le quedaba ahí a Lugano, le pegó, ahora sí, apareció Ponce con toda su enormidad, ¿no?
0: Sí, realmente, bueno, le pegó justo donde estaba Ponce, ¿no? La pelota le salió el remate bien centralizado a las manos del uno de Social, ¿no?
1: Ahí está, el derechazo es de Ponce, la pelota viaja por el aire, arriba la cabeza es de Orlando, la toma Cacheiro en la primera intervención, la tenía Cacheiro, llegó Bernardi, de puntín la mandó afuera y hay lateral para Social, que sigue empatando 0-0.
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1: Bueno, rogamos que el domingo no llueva.
0: Bueno, esperemos, pero, Dios mediante, ¿no?
1: Casi seguro, mire, no me haga caso, pero me parece que el partido va de día.
0: Usted dice el partido de Singler, ¿no?
1: Sí,
0: claro,
1: sí.
0: Singler, Belgrano, seguramente en el horario habitual, ¿no? 15:30, ¿no?
1: Por eso, parece... Parece un sueño no tener un partido de día.
0: Sí, hace rato que lo vemos el sol, ¿no? Es verdad.
1: Tiro de esquina para Social, ¿a cómo le va a pegar Bazán?
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1: Carrera, ahí está, le va a pegar, levanta la pelota Bazán, el balón que cae en el área, no podía, no sabe en una mano, le quedó. ¡Gol! ¡Gol de Social Montero! ¡Gol de Social Montero! La pelota que quedó bollando, no pudieron sacarla. Le dio de volea, de zurda, de aire, la agarró Montero. Nada pudo hacer Silva y Social empieza a ganar. En este segundo tiempo complicado, en una cancha complicada, 1-0, Rubén.
0: Sí, lo despidieron, me parece, ¿no? A Montero, al capitán, que llegó por atrás, prácticamente pidiendo permiso, escurridizo, defensor verde y negro. Bueno, todos prestaban atención a Orlando, a Imhoff, a Cacheiro. Sin embargo, llegó Montero, aprovechó esa pelota que le quedó prácticamente servida en la puerta del área, casi tirando más hacia el vértice derecho, y bueno, de esta manera empalmó un remate que dejó sin chances al arquero Neri Silva. Social, que había sumado mérito como para ponerse en ventaja, y lo logró en este momento, Diego.
1: Espera que Cacheiro ganó, y ahora la pelota es Dimos, viene el centro, Dimos buscándolo, Ignacio Cacheiro, pasó de largo Cacheiro, no tiene la mardo, se desmarca, viene para el 17, y llegaba con lo justo, estaba adelantado, dice en línea, pero lo veníamos anticipando desde el arranque del segundo tiempo, con el ingreso de Orlando, era otro equipo.
0: Sí, ganó mucho en profundidad, ¿no? Social, y generó más preocupación en la defensa de Arenales.
1: La pelota es para Jiménez, que ingresó en el segundo tiempo y estaba Villarreal, 1-0, lo gana Social hace un ratito, a los 23, el gol verdinegro.
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1: Esta lateral, no llegaba Cacheiro, ahora sí toma el rebote el número 17, el pelotazo largo para que corra Orlando, va a llegar a Lemis primero, la juega hacia atrás para su arquero. El partido lo gana Social porque en este segundo tiempo salió despierto.
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1: Benzi la juega hacia el sector izquierdo para Jiménez y este hacia atrás. La pelota viaja buscándolo a Silva. La tiene Neri, ahí está Silva. Sobre el costado derecho para Rato. La lanza al medio para Benzi, se pasó de largo Benzi. Diga que llegaba Cori, ahí está otra vez Benzi. El pelotazo largo, llegó Morales. La dejó viva Morales, se la entregó a Jiménez, corre el chiquitín Jiménez, viene Jiménez, 1-0 lo gana Social, ahí está Jiménez metiéndola adentro, al medio, buscándolo a De León,

0: quedó Bernardi, le pega a Ayrton Bernardi, el derechazo fue lejos del arco de Ponce.
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0: ¿Qué dice? ¿Será como en el barrio? ¿El que hace el gol gana o habrá más?
1: Sí, pudo haber alguna otra opción. Arenales ahora está urgido, obligado a ir a buscar la chance del empate. Si quedan espacios, puede ser muy peligroso.
0: Este es un resultado, más allá de que falta mucho, que le sirve a los otros dos equipos también.
1: Claro, ¿no? Porque Arenales queda más hundido, ¿no? En la tabla, recordamos que uno solo es el que quedaría fuera en esta instancia, ¿no?
0: Ahí está, corta, rato la juega para Benzi, 1-0. La victoria de Social quería Lamardo, arriba, la cabeza era de Alemis, cortaba Alemis, otra vez se queda con el balón. Por aquel costado era Jiménez, el que viene ahora rápidamente era Coria. Apareció el juvenil de Social. Hablamos de Thiago Mogue, decíamos, el partido lo gana el equipo de Cheda 1-0.
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0: Creo que una vez terminado el partido, estaría más por un cafecito.
1: Sí, la verdad que sí, ¿eh? Un cafecito bien calentito, café con leche, si es posible, mejor todavía.
0: Ni hablar, ¿eh? Espero encontrar algo cuando llegue a casa.
1: Seguramente, sí. ¿No? Estar escuchándolo también, esperando con todo cariño, lógico, sí, sí, ¿no?
0: Primero, esperar que el que me trajo me espere.
1: No, seguramente. No, desde ya garantizado.
0: Agradecer, ¿eh? Agradecer, ya lo hicimos en el primer tiempo, pero agradecer a Nelson que nos acercó a la cancha.
1: Sí, Nelson, que un poco es el que va coordinando un poco esta nueva etapa del fútbol de Social, que bueno, le ha dado una nueva impronta, ¿no? Y bueno, también, evidentemente, con esta participación en el regional amateur, va haciendo trascender futbolísticamente el club, ¿no?
0: Tiro de esquina para Arenales, acomoda y le va a pegar De León, ahí está, busca Arenales, viene el centro de Tomás De León, arriba en el primer palo, está Orlando, la meten de cabeza. La pelota dio en el palo, el zurdazo era de Roca, estaba descolocado Ponce, dio en el palo y le pegó al arquero.
1: Pegó en el pecho a Ponce, después de pegar en el palo, así que es fortuna en este caso, El azar le sonrió a Ponce, que parece tiene chances de poder vulnerarlo por ahora el equipo Arenal.
0: Ahí está, ahí se salva Social. Un cartón amarillo en el aire, hay tiro libre ahora para el equipo de Chedade.
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0: Tenemos 28 minutos y algo más del segundo tiempo, estamos aquí, paradito, sobre el sector visitante, agradecer también, a la gente de Arenales, que como decíamos hoy, nos había preparado todo. Lo cierto es que no trajimos sombrilla, nosotros no pudimos conseguir, claro. Tuvimos que hacer todo de nuevo, y por eso aparecimos de este lado.
1: Bueno, bien, y yo, bueno, me puse el pilotín de María Alicia y paró de llover, increíble, ¿no? Así que no me lo voy a sacar por la duda, de largo de nuevo.
0: Escúcheme, el partido está detenido. ¿No se anima a desfilar usted con ese pilotín?
1: Sí, me animo a todo a esta altura, después de estar en esta transmisión, nos animamos a la que sea. No hay problema.
0: No, ahí está, vamos a ver, decíamos 29:30, llegando lentamente a la media hora de juego.
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0: Vamos a ver, decíamos, se pone en juego nuevamente, la pelota le va a pegar Montero para Social.
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0: Viene con la pelota a Lugano, hacia adelante para Jiménez, ahí está el derechazo de Jiménez, que va buscando gol, gol de Arenales Belione, gol de Arenales, Juan Belione, el número 15, la cortó Belione en la mitad de la cancha, durmió la defensa de Social, apareció muy solo, por eso mirábamos el sector de la línea, el cruzó el derechazo, de derecha a izquierda, valga la redundancia, y Belione encuentra el empate para Arenales, Rubén.
1: Sorprendió entrando justamente por el sector derecho, y ahí estuvo la chance que Arenales de a poquito fue arrimando, y terminó definiendo Belione con un remate cruzado, nada que

0: este, en este caso para el arquero Alexander Ponce, que tuvo un rendimiento extraordinario, ¿no?, a lo largo del partido, pero Arenal le fue martillando, ¿no?, fue buscando de manera constante, arriesgando incluso también en defensa, adelantándose algunos metros, y logra el ansiado empate.
1: Ahí está 1-1, está la cosa, lo ganaba Social con el gol de Montero en el segundo tiempo, en el arranque del complemento, lo empató Juan Belione, casaca número 15, hace un ratito decíamos, 32 se cumplen ahora en esta noche en la cancha de Arenal.
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1: Acomoda la pelota Bazán, que es el encargado, como ya le dije, de todo lo que tiene que ver con el balón parado. Ahí está la orden del Rosarino, le pega Bazán, 1-1 el partido. El derechazo, sin problemas, no entraba nadie, sin problemas para Silva.
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1: Te venía Jiménez, corre Coria, ahí está, era de León, perdóneme, llegó primero Ponce.
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1: Si no me deja el mensaje, una vez terminado el partido lo miramos.
0: Muy bien,
1: ¿eh? Ahí está, corre Imhoff por el costado derecho, bien Imhoff, se metió en el área, dejó dos hombres en el camino, va Imhoff, pegó en el palo. ¡Cacheiro! ¡Gol! ¡De Social Cacheiro! Gran jugada, gran corrida y Mos, que dejó de 2-3 defensores despatarrados dentro del área. Le pegó, quedó corto Silva en el rebote y ahí estaba Nacho Cacheiro para empujarla, para volver al gol. Le cae bien la cancha de Arenales al 17, Rubén.
0: Sí, señor, muy buena acción. El ataque, ¿no?, bien manejada por Imhoff, que penetró por el sector derecho. La pelota pega en el palo y le queda justamente que ingresaba por el centro del área Ignacio Cacheiro. Recientemente es sumado al equipo como para poder definir una acción de peligro muy clara que generó el equipo de Germán Chedán, que cada vez que ataca realmente hace daño, ¿no?, a una defensa de Arenales que no se ha podido afirmar por ahora lo que va este segundo tiempo.
1: Ahí está, tenemos 34 y algo más, decíamos, lo ganaba Social con el gol de Montero, lo empató Belione, y ahí nomás de contraataque, lo pone otra vez arriba Cacheiro al verde y negro, gana un partido, no digamos un partido clave, pero un partido bravo por el contexto de la cancha y del día, ¿no?
0: Sí, sí, y aparte con un rival necesitado, ¿no?, que iba a ir a buscar seguramente la posibilidad de desnivelar desde entrada, tuvo un montón de chances, o por lo menos tres muy claritas que contabilizamos en el primer tiempo, no lo pudo cristalizar en la red, en el complemento llegó a las emociones, ¿no?
1: El ingreso de Ríos, ¿no?, casaca número 18 en Arenales, hablamos de Elías Ríos, el pelotazo largo, va a llegar Mogue, la saca sin problemas el calvo defensor que tiene ahora la gente social, el lateral lo hace Bernardi, hacia atrás la pelota para Rato, el partido lo gana Social 2-1. Bernardi la juega para Benzi, hacia atrás para Lemis, viene saliendo Juan.
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1: Ahí está, corrida de León, llegaba Ponce, más allá de todo y más allá de que falte todavía, hemos tenido un partido atractivo, bajo la lluvia,
0: sí.
1: Nos arreglamos como pudimos en la primera etapa, pero ¿quién le hubiese dicho, no? Tres goles.
0: Sí, tres goles, tres emociones, ¿no? Llegaron en complemento cuando realmente Social encontró justamente el desequilibrio, ¿no? A partir del ingreso de Murilo Orlando, generó más preocupación, ¿no?, en la defensa de Arenales, que, bueno, ha cometido algunos errores, ¿no? No ha estado del todo firme el equipo albirrojo en ese sentido, ¿no?
1: Ahí está, viene saliendo Benzi, la juega hacia la derecha para Rato.

0: va a buscar la devolución, se viene Jonathan, cruza la línea central, le pegaba Benzi, el derechazo desde larga distancia, sin problemas para el arco, defendido por Ponce, hay saque de meta para Social en 36.
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0: Acomodó la pelota ya, le entró Ponce, la frena bien Lamardo, ante la marca de Belione. Vamos a ver, el árbitro dice que pegaba en Bernardi, por eso hay lateral para Social. Lateral para Social lo va a hacer Thiago Bogue.
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0: Mira que venía Lamardo, no llegaba, la saca Lemmy primero. La viene transportando Lugano. Caía Bruno Lugano rápidamente. La pelota viaja por el sector izquierdo. Por aquel costado está Villarreal. Dos para Social, que lo ganaba. Siempre fue arriba en el marcador.
1: Uno para Arenales. Sí, señor. 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
0: Ahí está, viene y vos con el balón, se suma, ahí Cacheiro no podía, salió la pelota despedida sobre el sector izquierdo para Lamardo, corre Gonzalo, se viene Lamardo, ante la marca de Bernardi, sigue Lamardo. Va a llegar al fondo, se frena, no, sacó el centro, ahí está, aparece Orlando, la tiene Orlando, no pasa el peligro, ahora sí sale Rato desde el fondo, la frena Lugano, viene saliendo Arenales que está cayendo, está perdiendo 2-1 como local y está en la última colocación de la tabla.
1: Sí, es realmente complicado Arenales, ¿no? Y juega al límite en defensa, ¿no? Porque cada vez que Social encara, evidentemente pasa y lo soplaba en Neri Silva y caía, ¿no? Orlando podría haber sido una chance clara de penal, ¿no?
0: Vamos a ver, nos llegaba gran corrida de Lamardo, decíamos, pero el árbitro va sobre el otro sector. ¿Quién estaba en el piso? Era Imos.
1: Exactamente, ahora se va recuperando.
0: Y está lateral para Social, lo va a hacer Gonzalo. Gonzalo Lamardo, 38 tenemos. ¿Quién le hubiese dicho a usted que íbamos a llegar a ese tiempo, ¿no? Del segundo tiempo con la noche que tuvimos,
1: Rubén. Por suerte, bueno, porque va la dinámica del partido hace que el tiempo pase bastante rápido, ¿no? Y eso, bueno, es bastante beneficioso para todo, ¿no? Para que se termine de una vez por todas la noche para el olvido.
0: Como el día.
1: Sí, totalmente.
0: Como el día de la semana. Viene Benzi con el balón, la saca sobre el costado izquierdo, la pelota para... era para el número 11 de León, perdóname, ahí estaba. Otra vez para el flaco Benzi, la cambia Benzi. Hacia el costado derecho para Rato, viene, cruza la línea central, dos para Social, uno para Arenales. Rato la juega para Bernardi, Bernardi hacia adelante para Belione, el autor de el gol de Arenales, del empate transitorio que tuvo el partido.
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0: El lateral lo hacía Mogue, la tiene Cacheiro, agarrata que lo pone a correr y Mogue llega primero Silva, que debió salir de los límites del área. La controla de León, por aquel costado, por el izquierdo, viene de León, ahí está. ¿Cuánto tenemos? 39-30. Del complemento lo gana Social en Arenales como visitante 2-1. Viene la pelota para Ríos, caía Ríos. La tiene del León otra vez. Le pegaba displicentemente el derechazo del delantero de Arenales. Sin problemas la controla Ponce.
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0: Ya le pegaba Ponce. La cabeza arriba era de Rato. Belione hace lo propio. Viene saliendo Bernardi. Marcado por Lamardo. La falta fue de Gonzalo. Hay tiro libre para Arenales.
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0: Alemi la jugó sobre el costado izquierdo, ahí está avanzando Jiménez con el balón, viene Agustín, la frena Jiménez, va a mandar el centro, corta Bazán a mitad de camino, la saca como puede Bazán, la pelota es de Arenales que la roba y se va en busca... en busca de el empate, Rubio.
1: Sí, lo necesita, necesita sumar al menos algo, ¿no? Porque evidentemente se complica mucho de cara a lo que va a ser ya el comienzo de la segunda ronda, o este es el partido adelantado de la fecha que cierra la primera rueda, ¿no?
0: Exactamente, más allá de que faltan partidos, como yo les decía, y de que falta tiempo en este partido, es un encuentro que le interesa también a la gente de Huracán y de Coronial.
1: Totalmente.

0: gente, ¿no? Que son los que comparten la zona, lógicamente.
1: Ahí está,
0: ¿no?
1: Cuando quería salir por aquel costado era Montero, había infracción, dice el árbitro, hay tiro libre para asociar, tenemos 41.
0: Acacán que ganó el domingo ante Agustín.
1: En Agustina.
0: Exactamente, con gol de Orellano, y Colonial que también viene a ganar el Clásico, ¿no es cierto?
1: Colonial le ganó el último viernes, a 12 de octubre, 1-0, y como usted bien lo marcaba, el domingo, con lluvia de por medio, Huracán se hizo fuerte en Agustín.
0: Sí, señor, el gol de Orellano, que siempre es muy importante, bueno, y Colonial con el tiro de Trombini, ¿no?, que apareció en su faceta goleadora, ¿no?
1: Ahí hablamos de esos dos equipos, y justamente ellos dos, Huracán y Colonial, van a estar jugando el domingo, ¿no?, en la Fortaleza.
0: En la Fortaleza de Ribeño, un terreno dificilísima incursión, ¿no?, para el equipo del Birro.
1: Ahí está, vamos a ver, decíamos, la pelota que se va, 42 del segundo tiempo. Por ahora la victoria es de Social, que lo está ganando como visitante 2-1.
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1: A mí me parece que voy a ir, una vez terminó el partido, a limpiar la parrilla.
0: Bien, bien, algo habrá quedado, una hamburguesita o algo habrá quedado.
1: Creo que sí, ¿eh? Sí, sí, a ver,
0: El humo está,
1: ahora no sé si es de los chocipanes o de los cartones.
0: Ah, puede ser, para él seguramente tratar de despejar todo lo que quedó, ¿no?
1: Bueno, le contamos a la gente que hay tiro de esquina para Social, que va a ir Bazán desde el costado derecho. Le va a pegar Bazán, ahí está, levanta la pelota Bazán, no pudo, Silva se pasó de largo, le cae a la marda, ahí está Gonzalo. La juega hacia atrás para Espinazzi, apunta Espinazzi. Travesaño, media vuelta de Espinazzi, dice, ¿qué hago? Le pegó, y reventó el travesaño, se salvó Arenales, Rubén.
0: La velocidad de Lamardo, ¿no?, para recuperar la pelota, la cedió para Espinazzi, ¿no?, que de frente al arco sacó un remate, pegó en el travesaño, otra clara oportunidad que generó el verdinegro.
1: Calculó mal Neri Silva en el centro, ¿no?
0: Y también, ahí no pudo, pelota mojada, por ahí también, eso lo complicó al arquero de Arenales, ¿no?
1: Está bien saliendo Arenales, el partido le contamos a la gente. Por ahora no gana Social 2-1.
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1: Había infracción de León, decíamos, hay tiro libre para Social ya en los minutos finales, llegando lentamente a los 44 del partido.
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1: Nemi la juega para rato, ahí está, viene saliendo Arenales, no podía usted, miró el teléfono, sí. 11:44, más o menos, 42.
0: Pasaba la medianoche terminando las transmisiones, esperemos que en este caso no sea así, ¿no? Que tengamos la chance de irnos antes, ¿no?
1: Para lo que falta, Rubén.
0: No, ya estamos. Aparte no hubo demasiada demora, no hubo interrupción en el desarrollo del partido, ¿no? No,
1: además hay que recordarle, ¿no?, al árbitro que tiene un viaje de Rosario.
0: También, exactamente, que ya estaba con ganas de irse antes de empezar el partido, parece. A ver, 4-5, ¿no?
1: 5-5, tiempo cumplido, tenemos 5 minutos. Dice el rosarino, vamos hasta los 50, el partido por ahora desde el resultado del Social, que lo gana 2-1, es cierto, le dio más dinámica el ingreso de Orlando en el arranque del segundo tiempo.
0: Sí, evidentemente, ¿no? O por lo menos tener más preocupación, ¿no?, en la defensa de Arenales, que tuvo chance el primer tiempo, no lo pudo liquidar, y en el complemento apareció Social con su capacidad de desequilibrio.
1: Ahí está, bien, saliendo Emilio Rato, que ya dejó las zona defensiva, la juega sobre el costado izquierdo, el que no podía rápidamente era Belione, corta Lemis ahora, se viene Arenales, espera Social, la pelota pasa por De León, lo gana el equipo de Ciudad 2-1, fecha número 4 del clausura, en la zona A, ahí está, la pone al medio De León sin problemas, no tuvo inconvenientes el arquero Ponce de quedarse con la pelota.
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1: Le volví a Bernardi, otra vez la pelota cae en los pies, primero en las manos, después de Ponce, le va a pegar hacia arriba, va el derechazo de Alexander, arriba la cabeza de Rato, no. Llega a Lemis, la saca, el despeje de Lemis, no puede Moves, pesadísimo el balón, ¿eh?
0: Sí, me imagino, ¿no? Y más a esta altura, donde las piernas empiezan a tener seguramente su incidencia, ¿no?
1: Mordía Lamardo, no salía Silva, no podía.

0: Cacheiro por el otro lado. La saca Benzi, pelotazo largo. El que corre por aquel costado izquierdo es de León. Viene de León. El otro gana. Social 2-1. La juega cortita hacia atrás para Jiménez. Mandó el centro Jiménez. Cuando quería Berione apareció la cabeza de Mogue para mandar la pelota afuera. Mogue aquí ya hace rato que tiene un problema en la pierna izquierda, Rubén.
1: Sí, me parece que sí. Y ahí se resintió, porque cayó pesadamente cuando se exigió en la parte aérea, ¿no? Para tratar de sacar, de rechazar ese gol, ¿no?
0: ¿Cuánto tenemos partido? Está detenido. 46-30 de 50.
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0: Bueno, el partido sigue detenido ya en los minutos finales. Esto no hace otra cosa que beneficiarlo al equipo de Germán Chedá. Bueno, es cierto, el que está en el piso es uno de los jugadores y se viene una variante, ¿no?
1: A ver, bueno, vamos a ver, ahí está moviéndose alguien de Social, vamos a tratar de identificarlo. Bueno.
0: Terafía, me parece, ¿no? Bueno. No porque lo vea bien, sino por lo espigado, digo. Así que calculo, creo yo que es Bruno el que se va a venir,
1: Se va a ir el tiempo Mogue, entonces, ¿no?
0: Ahí está, se va ayudado por Montero. Mogue que prácticamente no puede apoyar su pierna. Hace lo propio también ayudándolo Jonathan Benzi. Se fue afuera, Mogue, adentro, Terafía. Vamos a ver, hay lateral.
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0: Ya estamos en el final, pero que no me moje la planilla.
1: No, por favor, Bueno, a ver.
0: No, espere que corre, habilitado aparece por aquel costado Cacheiro, viene Cacheiro. Ahí está Ignacio Cacheiro, la juega al medio para Orlando, la tiene Orlando para la mar. ¡Gol! ¡Gol! ¡Gol! De Social Gonzalo Lamardo, una jugada que prácticamente arrancó en su campo, la fueron armando los muchachos, la tocaron toda, la pidió Cacheiro, hacia atrás para Lamardo, Orlando también apareció en escena, pero el gol fue del número 10, nada pudo hacer Silva. Cerramos el partido, lo gana Social 3-1 con el gol de Lamardo.
1: Vamos a ponerle el moño, ¿no? A un resultado que en definitiva termina justificando plenamente Social. Muy buena acción de contra, ¿no? Que manejó Cacheiro, la cedió para Lamardo, llegó con lo justo, pero obviamente intentando siempre llegar hasta las últimas instancias, ¿no? Lamardo con un despliegue físico espectacular para definir, contra el segundo palo de Neri Silva, poner el tercero de Social, liquidar el partido y llevarse 3 puntos vitales, ¿no? Para mantenerse bien arriba.
0: Ahí está, venía la pelota para De León, para Benzi, hacia adelante va para Jiménez, le quedaba ahí a De León, era el número, Tomás De León, el número 11, se acaba de perder, el descuento Arenales, pasó cerquita, ahora creo que no va a tener inconvenientes Ponce para apoyar el balón, para pegarle, ya en los minutos finales, 49.5 tenemos, lo gana Social, lo va a ganar, nomás 3-1 Rubén.
1: Señor, lo va a ganar, porque realmente ha hecho un buen segundo tiempo, un primer tiempo donde quizás no le salieron tantas cosas, donde Arenales fue superior, tuvo mayores chances, ¿no?, para desnivelar. En el complemento, bueno, apareció la jerarquía, ¿no?, de las individualidades del verdinegro para cerrar el partido.
0: Se terminó el partido a los 50, el rosarino dice que no hay tiempo para más, fue victoria de Social que le ganó 3-1 como visitante a Arenales, Rubén.
1: Sí, le ganó bien, lo dijimos, creo que justificando plenamente la superioridad que ejerció a lo largo del complemento, así que un triunfo categórico desde lo numérico y con una muestra clara, ¿no?, de que está atravesando un gran momento, ¿no?, con esa mística ganadora que le conocimos hace mucho tiempo Social y que por ahí quizás había tenido, bueno, digamos una interrupción, pero que no había logrado mantener durante algunos pasajes de distintas etapas de su historia más reciente. Volvió a ser campeón después de muchos años y ahora mantiene un ciclo exitoso que se traslada no solamente al regional amateur, donde tiene chances claras de poder clasificar a la próxima ronda, sino que a un presente muy, pero muy prometedor en este torneo clausura. Lo ganó el verdinegro, claramente, de manera justiciera, y bueno, sigue adelante, ¿no? Con un torneo que le es por ahora muy, pero muy favorable en todo sentido.
0: Ahí está, nos vamos, sí, agradecer a la gente aquí de Arenales, a la gente de Social, a Pilín en estudio, a la gente que estuvo escuchando la radio, más allá de alguna problemática que hemos tenido quizás en el segundo tiempo, en el primer tiempo y todo, pero quisimos estar, aquí estuvimos, ha sido victoria, yo creo que sin atenuantes,
1: sí,
0: de Social, nunca ha corrido riesgo la victoria del equipo de Germán Chedal, que lo ganó 3-1 y que sigue puntero en su zona.
1: Bueno, mañana lo invito para algún testimonio y algo más de lo que podamos rescatar, y por supuesto también todo el resumen con las emociones de esta noche.
0: Bueno, ahí está, nos vamos, ha sido todo de aquí, le entregamos la transmisión a Pilín, cortamos, trataremos de ver si alguno de los chicos podemos hacer alguna nota, y si no ya nos vamos.
1: Que la pase bien.
0: Dale, ahí está, ha sido todo, chau.

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¿Qué tal, amigos? ¿Cómo les va? Bienvenidos. Muy, pero muy buen jueves para todos. Placer enorme de saludarlos. El gusto grande de volver a encontrarnos como cada día con la información, con la actualidad del sector agropecuario. Hoy, haciendo el programa desde exteriores, a las 7 de la mañana, 3 minutos en todo el país, arrancando con este nuevo programa, hoy jueves, día de tope de rating, podríamos decir, en el, en la cabeza del rating semanal. Los jueves siempre está ahí para dar la nota. Nosotros

aquí rumbo a la provincia de La Pampa, a General Hacha. Nos vamos hasta Estancia Maracó Chico, donde Cabaña Curacó va a tener su remate anual, su 16ª venta anual en sus instalaciones, con un nutrido grupo de reproductores, tanto de pedri como puros controlados. Así que estamos camino hacia allí para compartir esta jornada, un largo viaje de más de 400 y pico largo de kilómetros que estamos recorriendo desde temprano. Una tormenta importante para el lado de la costa que se ve para toda la zona de Claromecó, Montehermoso, Necochea. Vemos también que hacia el sudoeste de la provincia de Buenos Aires hay nubes bastante fieras, como se dice en el campo, y nosotros transitando por ahora la ruta 85 para pasar Coronel Suárez, para llegar hasta la rotonda, desviarnos ya hacia la izquierda, pasando por Carué, pasando por Rivera y metiéndonos en un rato en la provincia ya de La Pampa, para llegar tipo 10:30 de la mañana, sin mucho apuro, a allí Estancia Maracó Chico, donde se estará concretando este remate en el día de hoy, junto a la gente de Néstor Hugo Fuentes, Sociedad Anónima. La temperatura por esta zona, 6 grados el actual registro, nubosidad variable, algunos frentes de tormenta que se ven bastante interesantes. Hoy tenemos de todo. ¿Por qué digo esto? Porque hoy lo tenemos a Gualdino Castellucci, obviamente con su sanidad y reproducción. ¿Por qué digo que tenemos de todo? Porque lo al licenciado Víctor Tonelli, porque ustedes saben, la noticia del día de ayer, la noticia sin duda para la carne, tiene que ver con la firma del acuerdo. Tras 20 años de estar inhabilitada la venta de carne argentina desde cualquier lugar del territorio nacional hacia Japón. Y ustedes saben que ya estaba abierta esta posibilidad, pero para carnes de la Patagonia. Bueno, ahora el enorme gusto también de que pueda ser carne de distintos puntos del país, luego de 20 años con arduas negociaciones del gobierno nacional en este sentido. Bueno, finalmente se confirmó que va a estar habilitada desde cualquier parte del país la exportación de carne, y sobre todo carne de calidad, que es lo que nosotros estamos necesitando, porque ustedes saben que todo lo que es descarte para nosotros ya tiene un mercado como China. Entonces está bueno también tener la posibilidad de carnes de calidad. Así que Víctor Tonelli nos va a estar dando su apreciación al respecto. Gualdino Castellucci, que va a estar con nosotros también en el programa de hoy, vamos a estar charlando una nota que compartimos ayer, que hicimos ayer en realidad, por eso ustedes la van a escuchar prácticamente con la calidad habitual, una nota que hicimos con el Vasco Lavallén, con la gente de Cabaña La Laguna, que este sábado tiene allí en el Valle de Conesa, tiene su venta anual, remate al cual vamos a estar asistiendo también, y bueno, y por supuesto nos va a estar contando detalles acerca de esta importante subasta, la décima. El Vasco venía trabajando con un gran conocido del mundo del Angus también, como es Luciano Correndo. Hicieron 9 remates juntos, y ahora, porque bueno, gracias a Dios a los dos le ha ido muy bien, han crecido en producción y demás, van a estar concretando esta subasta de manera individual. Y bueno, ya la hizo Luciano Correndo días atrás, ahora la va a estar haciendo el querido Vasco Lavallén, allí en sus instalaciones, además, en Cabaña La Laguna, en la estancia, va a estar concretando este remate. Así que hoy vamos a estar hablando con el

0: también. Y bueno, y por supuesto la participación de la audiencia, ahí lo tenemos en estudios, que nos pone técnicamente en el aire y hace la producción general del programa, el señor Ariel Chiche Fernández. ¿Lo puedo saludar, Fernández? ¿Cómo le va? Buen día.
1: Hola, buen día, ¿cómo va?
2: Hola, buen día, ¿cómo va?
0: ¡Ay, qué grande! Nuestro operador de lujo, para algunos, ya estaría en condiciones de hacer un programa. Yo me reservo la opinión y creo que él también, pero bueno. Chiche, no le voy a preguntar hoy la temperatura, porque sé que por ahí las condiciones técnicas hacen que tengamos esa compu ocupada para comunicaciones y demás. Pero bueno, después por ahí más tarde me lo puede comentar. Si usted no dispone lo contrario, señor productor y operador, ¿le parece que hagamos una entradita con la actualidad de los mercados?
1: Sí, sí, vamos.
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0: A los mercados,
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0: señoras y señores.
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0: Bienvenido, buenos días.
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0: Muy bien, vamos a repasar brevemente algunos valores que tienen que ver con los cereales y oleaginosas, con lo que ocurrió en la jornada comercial del día de ayer para los precios del disponible. Señoras y señores, vamos, por ejemplo, con los valores del trigo, que ayer cerró en promedio exactamente en, bueno, justo en este preciso momento se cae la página de donde estamos informando esto, a ver si tenemos suerte, pero lamentablemente me parece que no, o nos hemos quedado sin comunicación, que también puede ser una opción, Chiche. ¿Ustedes nos están recibiendo bien?
1: Sí, sí, te estamos escuchando.
0: Bueno, justo, lamentablemente nos hemos quedado sin internet en este momento, en el momento de arrancar justo la información de los mercados. Parece mentira, pero se ha caído la página, a ver si podemos recuperar la información. No, lamentablemente, a ver si vamos con lo que es el físico, por ejemplo, para hablar de el maíz, cotización, por ejemplo, en Dimbúes, $198, la soja, alrededor de los 560.000 pesos, el trigo, $225, hablamos, por ejemplo, también en el mercado a término, por citar algunos valores, el maíz, por ejemplo, para la posición abril, $201 por tonelada, el trigo para noviembre, $218, la soja abril, $328 por tonelada, accidentada este momento de la mañana.
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0: Bueno, fue accidentado el mercado de cereales, imagínese lo que va a ser el ganadero. ¿Por qué? Porque la información oficial del MAG indica que ingresó hoy un camión con 196 cabezas, literalmente es algo que es imposible, hay seguramente algún gran error allí. Lo concreto y lo real es que para mañana, hasta el momento, 3.235 animales están en condiciones de ingresar al mercado agroganadero de Cañuelas. Veremos qué ocurre. Expectativas para el cierre de la semana.
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1: Algunos títulos a las 7 de la mañana, 14 minutos en París. Milei volvió a hablar de la reelección y prometió que en el 2028 será el mejor año económico de la historia. Recaudación, el IVA completó en septiembre casi un año de bajas y profundizó las señales de debilidad del consumo. Información que tiene que ver con algunos datos de octubre. Sube el transporte, alquileres, prepagas y tarifas. Y por último, vamos con algunos números que tienen que ver con el dólar oficial. Ayer, 1.490 para la compra, 1.540 para la venta. El blue, 1.540 para la compra, 1.560 para la venta. El merval, el 1.32% abajo. Y el riesgo país estable en 607 puntos. De esta manera completamos el primer segmento de la mañana. Vamos a volver a estudios para seguir desde allí lo prometido con Javier, con la gente de Cabaña La Laguna, con la gente que tiene que ver con los anuncios, también con Gualdino Castellucci. Así que en un rato nos volvemos a encontrar. Fuerte abrazo para todos.
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0: Muy bien, en la continuidad de nuestro programa vamos a ir con protagonistas y, por supuesto, con temas que tienen que ver con la actualidad. Y uno de los temas que tiene que ver con la actualidad tiene que ver con la apertura de Japón para la carne argentina de cualquier lugar del territorio nacional. Después de 20 años de trabajo, se anunció ayer la apertura del mercado japonés para la carne argentina proveniente de todo el territorio nacional. Hasta el momento ustedes saben que solamente estaban habilitados los envíos desde la Patagonia. Bueno, esto se celebró desde diferentes sectores del ámbito ganadero, pero vamos a compartir la palabra de Víctor Tonelli, especialista en el mercado ganadero, con una visión internacional también muy importante, a ver qué nos dice, cuál es su visión respecto a este paso trascendental para la carne vacuna argentina y de calidad.
1: Desde el punto de vista de lo que es la trascendencia de la noticia y la importancia a nivel internacional de que Japón, la joya de la corona, haya reconocido a Argentina como un país serio y digno de confianza para abrirle su mercado, sabiendo lo exigente que son en materia sanitaria, en materia de procedimientos y de controles, es extremadamente importante. Yo te diría, ese es la primera gran noticia que recibimos hoy. Si bien la esperábamos, obviamente cuando se confirma te da un grado de certidumbre del camino que has emprendido, extremadamente importante, ¿no? La segunda es que una vez más se comprueba que el trabajo que se está realizando en conjunto público-privado o privado-público, ponele el orden que quieras, para mí es un trabajo excelente que están haciendo tanto las autoridades como los, digamos, quienes representan al sector, en este caso en términos de apertura de mercados y negociaciones internacionales, te diría que el IPCBA desde lo que es la representación gremial integrada por las cuatro entidades que conforman la mesa de enlace y otros, es extremadamente, también la noticia es muy buena y están en camino adecuado. Habrá muchas críticas, pero al final de la película y del recorrido, los logros obtenidos y que se están logrando y todo lo que está en camino, está marcando un rumbo absolutamente adecuado, ¿no? Y bueno, después cuando vas al negocio en sí mismo, te encontrás con que está abierto el mercado desde el punto de vista sanitario, si bien todavía faltan pasos por recorrer, pero son pasos, digamos así, de tránsito usual. Venir, recorrer las plantas, confirmar todo, pero el mercado ya está, ya se confirmó, ya se abrió, ya se hizo el anuncio público desde Japón a las, creo que 3 de la mañana, con la presencia de la presidenta del SENASA, el secretario de Comercio Internacional, de la Secretaría de Agricultura, el presidente del IPCBA, en fin, con todas las autoridades, eso ya está cerrado. Ahora, que vengan, que finalmente le deleguen el prelisting para que el SENASA le dé la autorización a qué frigoríficos, etcétera, etcétera. Bueno, eso se verá en el transcurso de las próximas semanas, meses, pero ya está abierto. Y después nos encontramos que sí, para ingresar a Japón en esta primera etapa tenemos que pagar 38% sobre valor CIF de la mercadería ingresada puesta en Japón, y eso hoy contra el 21% que pagan los líderes del mercado, tanto Australia como Estados Unidos. Obviamente es una competencia difícil de igualar. Primero, porque ellos ya están y ya están reconocidos y han hecho su trabajo. Segundo, porque nuestro costo de flete es significativamente más alto que el que tiene tanto Estados Unidos de la costa oeste como Australia. Y tercero, porque si bien hemos ingresado el Transpacífico, que es un acuerdo que en algún momento nos permitirá equiparar los aranceles de ingreso, esto es muy reciente y nos llevará unos años conseguirlo. Pero el camino ya está iniciado y está trazado, Y si bien no hay que esperar en el corto plazo volúmenes significativos ni grandes montos de dólares, lo que hay es una clara elección de Japón por Argentina para que ingrese dentro del núcleo de países elegidos para que lo provean, y habrá que transitar ese camino. Para finalizar, no darle más vueltas, te diría, Japón es un mercado extraordinario para cortes premium de altísima calidad, y ahí es donde tenemos que focalizar todo nuestro esfuerzo de cara al futuro, ¿no? Así que bueno, eso es todo, un abrazo.
0: Eran los conceptos de Víctor Tonelli en el marco de esta apertura que se dio para la carne vacuna argentina hacia Japón después de 20 años de trabajo. Recordarán ustedes que la carne argentina estaba habilitada a Japón, pero solamente desde la Patagonia los envió. Bueno, ahora se hizo un gran trabajo desde nuestro país, desde las autoridades del gobierno nacional, y bueno, este gran logro sin duda se ve desde de muy buena manera, no solamente desde el gobierno, sino también desde las entidades agropecuarias, desde el Instituto de Promoción de la Carne Vacuna Argentina. Sin dudas, un gran paso después de dos décadas que se ha dado, y eran los conceptos de Víctor Tonelli dando su opinión al respecto.
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0: La mañana de la radio tiene más protagonistas a esta hora y nos vamos a meter en uno de los eventos lindos que el próximo día sábado se va a estar concretando en el Valle de Conesa, en la Patagonia. Y allí una cabaña reconocida por hacer varios remates, ya 9 en realidad, está concretando este primer remate de manera individual, hizo 9 en conjunto con un amigo y hoy está ya lanzándose de manera individual. Es la 10ª venta anual de cabaña La Laguna de Julián Lavallén, que está del otro lado de la línea y lo vamos a saludar. Julián, gustazo grande de tenerte con nosotros. ¿Cómo estás? Buen día.
1: ¿Qué tal? Buen día, Damián. Está acá un poco complicado con la gripe, pero a pleno con esto del remate.
0: Bueno, para muchos el Vasco Lavallén, para otros Julián, pero bueno, en definitiva acá estamos charlando de cara a este remate. Estaba mirando un poco información que tiene que ver con la cabaña, Julián, y el año 98 fue donde marcaste las primeras Angus, venían de inseminar, venían trabajando con la raza, pero las primeras Angus las marcaste allá por el 98.

0: Sí, mirá, nosotros con la familia fuimos de los. Esta era una zona que en los años 70 era todo de oveja, y fuimos de los primeros en empezar con el vacuno, y los primeros por una zona de traer Angus. Es más, trajimos Angus cerca de los pagos tuyos allá, porque Olavarría trajimos en el año 68, mi papá, de la cabaña de Fort Abad. Y un año de sequía fue a parar a Pringles casualmente con las vacas, mirá, y volvió. Así que somos precursores y toda la vida del Angus acá, porque ya te digo, antes era Jerez por ahora, directa, ahora ha cambiado totalmente. Pero durante muchos años mi viejo vendía muchas vaquillonas a gente que arrancaba con el Angus y algunos toros, y bueno, yo después que me recibí arranqué ya formalmente con la cabaña.
1: Bueno, un largo camino que además te ha llevado a participar este año con un éxito rotundo en Palermo, peleando allí fuerte en la gran final. Has tenido participación en la exposición de otoño también. Bueno, una vidriera importante que le ha dado a la cabaña estas últimas participaciones, Julián.
0: Sí, seguro. Todo eso, más allá del gusto personal, ayuda. De todas maneras, nosotros ya es como que en la zona estamos consolidados hace unos cuantos años. Como vos decías, este vendría a ser el décimo remate. Nueve hicimos con un amigo, un hermano de la vida, que nos encontramos detrás de una vaca negra también los dos, con Luciano corriendo, Don Fioto, lo hacíamos primero en Viedma, después los dos primeros en Viedma, después pasamos a Patagones, nos agarró la pandemia. Y la verdad que yo ya tenía ganas de. Mucha de la hacienda mía volvía para Conesa y para Río Colorado, para Chuele, que está, digamos, de Conesa para acá abajo. Y tenía ganas de hacerlo en mi casa, aprovechar el momento, estaba el campo como que estaba preparado, mi viejo que está grande. Con Luciano los dos, él ha crecido también un montón, ya sabemos todo lo que ha logrado. Así que charlando le digo, por ahí el momento de por ahí abrirnos el camino en cuanto a lo del remate, después sigo teniendo la misma admiración y seguimos siendo amigos y alguna otra cosa seguramente en conjunto vamos a inventar. Pero en resumidas cuentas, este va a ser el décimo remate de la cabaña, que lo voy a hacer acá en mi casa. Va a ser el más austral de la Patagonia, de los remates Angus, porque es más austral que Patagonia, donde lo hacíamos. Y vamos a poner 40 toros, 10 de Pedries, son todos Mateo ahí en la zona tuya, están muy lindos, Mateo con la sangre que yo tengo atrás, que tiene mucho euro, mucho zorzal, crédito, y 30 toros puros controlados. Y después vamos a poner a la venta también el 50% de la vaca que salió campeón en Palermo, otra vaca con cría más, la elección de dos terneras y 300 vaquillonas puros controladas y más, preñadas, todas con un toro que fue gran campeón acá de la Nacional Patagónica, que es la exposición, digamos, más importante acá en la Patagonia de Angus hace 2 años, y que también lo llevé a Palermo, fue segundo premio. Y que la verdad que da de bajo peso nacer, es un toro 1 euro por brilias, que están muy lindas las vaquillonas, así que bueno, son 300 y vamos a dar un plazo de 90 días libre y después hasta un año con el 2,5 de interés mensual. El que se quiere tomar el año completo se lo toma, el que se quiere tomar 6 meses se lo toma, y bueno, y después todas las tarjetas, y lo vamos a hacer con una firma importante de acá que es de Siuca Hermanos.
1: 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No debe haber cosa más linda que para un cabañero, un criador, abrir las tranqueras y mostrar lo que se produce, ¿no, Vasco?
0: Sí, seguro, seguro. Nosotros yo siempre he sido emprendedor y me ha gustado cuando estuve en la rural de Conesa, el tema de organizar el evento, de darle calidez, de darle importancia, de atender bien a la gente. Y es como que ahora es un renovar la expectativa en un lugar nuestro. Casualmente el campo nuestro, digamos,

0: un campo que la casa que tiene, que ya no está más, pero fue hecha antes de que se fundara el pueblo, en el año 1836. Era como un fortín, digamos, si se quiere, estaba toda recubierta por el tema de los malones en esa época. Y un campo que ya mis abuelos eran, había una balsa, no estaba el río y era de pasada para con eso, así que toda la vida albergaron gente, gente que se quedó a dormir. Así que un campo que tiene mucho de esa impronta de camaradería. Y nosotros como familia acá en el pueblo también, así que un poco más allá de la parte comercial, la impronta que le queremos dar al remate.
1: Bueno, si Dios quiere, Vasco, el sábado nos vamos a estar viendo por allá. Gracias por la invitación, gracias por acompañarnos. Y bueno, será cuestión de tener muy buenos negocios, pero por sobre todas las cosas, de disfrutar mucho este día.
0: Sí, seguro, seguro. Vas a ser bienvenido, vas a poder, aparte de los costillares, vamos a poner una ternera entera al asador. Así que vamos a armar, la verdad que está quedando muy lindo, el almuerzo es para 400 personas, y por si nos quedamos cortos también vamos a armar algo afuera, para comer afuera, también hay una globa con una picada, y está quedando, la verdad que está quedando muy lindo.
1: Bueno, seguramente que así va a ser. Julián, te mando un gran abrazo, gracias por la comunicación, y bueno, y el sábado nos vemos si Dios quiere.
0: Bueno, gracias, Damián, y saludo a toda la gente allá conocido de tu zona, que son muchos.
1: Charlábamos en este segmento de nuestro programa con el Vasco Lavallén, titular de Cabaña La Laguna, que este sábado tiene su remate anual allí en el Valle de Conesa. 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
9: 7:49 en todo el país, estamos totalmente en vivo ahora y lo tenemos del otro lado de la línea al médico veterinario, a la estrella, a el mimado del programa, el señor Gualdino Castellucci. ¿Cómo le va, mi amigo?
10: Pero ¿cómo anda? ¿Tengo que decir adelante el avión, no?
9: No, por ahora no. Se ríe nuestro operador y lo estamos escuchando. Ojo de que se ríe usted, porque mire que, no, tenga cuidado. Bueno, sí.
10: Le digo, menos mal que salió rápido, porque ya tomamos el programa con el operador, pero bueno, sí, sí. Se salvó.
9: Yo sé de lo que son capaces ustedes dos juntos. Buen pero día. Bueno, habla y todo ya.
10: Qué voz el tipo.
9: Una cosa impresionante. Lo único que me queda tranquilo es que muchos no saben todavía. Eso es lo único. Por ahora, claro, sí. Por ahora. Bueno, acá estamos. Le

0: cuento. Juancito Berreta, Marisa Fernández, los colegas de Origen Rural, de La Voz del Pueblo, amigos de este camino que ahora nos hemos enyuntado para llegar hasta General Hacha. Nos encontramos en el camino y estamos siguiendo viaje, pero queremos saber, Gualdino, ¿de qué consta la columna del día de hoy?
1: Bueno, hoy vamos a hacer referencia a la resolución 201/2026, que es la tan cuestionada apertura para que el productor pueda elegir quién va a vacunar a Astosa a partir del 1 de enero del 2027.
0: Miren que hay grietas en este país, pero como esta me parece
1: como
0: que...
1: Como esta, ninguna. Bueno, le cuento así brevemente, porque siempre el tiempo es tirano en los medios. Ya está la metodología de cómo se va a implementar esto. Falta algunas herramientas todavía, sobre todo de parte de lo que es el SENASA. La metodología en sí va a ser relativamente sencilla. El productor va a tener una ventana de tiempo antes de cada campaña para decidir si va a vacunar con un veterinario acreditado para tal fin, o si no lo hace, por defecto, va a seguir vacunando con el mismo sistema que se viene utilizando hasta ahora de las fundaciones, ¿no? En cada partido. O sea, básicamente el productor, de común acuerdo con el que el veterinario acreditado que elija para vacunar, a través del CICSA va a hacer un trámite y va a designar ese vacunador para el año en cuestión, ¿no? Y para las campañas, ya sea sistemáticas o estratégicas, ¿no? De aftosa y de brucelosis. O sea, el veterinario elegido por el productor va a ser el encargado de aplicar las vacunas de aftosa y de brucelosis. Eso por parte del productor. Esa ventana va a ser ahora por esta campaña y para dar tiempo, porque hay que hacer unas cuantas habilitaciones, sobre todo de parte de los veterinarios que van a querer estar participando en esta oportunidad y de tomar esta responsabilidad realmente que se abre para los profesionales, va a ser del 15 de octubre al 15 de diciembre. Va a haber 60 días durante los cuales los veterinarios que quieran optar por este sistema o estar autorizados a vacunar, van a tener que hacer una serie de trámites que ahora lo vamos a explicar. Va a ser del 15 de octubre, como dije, al 15 de diciembre del 2026. El productor que no haga ningún trámite, no pasa nada. No, acá no se cae nada, va a seguir la fundación vacunando como... Va a seguir vacunando a Astosa a través de la fundación, como lo viene haciendo hasta ahora. Como lo hemos venido diciendo muchas veces, esto realmente va a haber partidos que va a tener impacto, va a modificar el esquema del sistema de cómo se viene implementando la vacunación, y en otros partidos no va a pasar nada, digamos. De parte del veterinario que quiera estar disponible para vacunar a Astosa, va a tener que hacer un par de habilitaciones. Eso implica habilitarse como centro de frío. Va a tener que hacer un trámite en el SENASA, va a tener que tener una heladera con control de temperatura registrable. Va a ser una responsabilidad importante, digamos. Después hay que cargar las actas mediante un sistema donde va a geolocalizar el campo. O sea, va a ser una responsabilidad importante para los veterinarios que quieran tomar esta posta, ¿no? Todavía vamos a ver, yo creo que va a estar complicado porque ya estamos a 15 días de que se realice la apertura de las inscripciones, tanto como parte de los veterinarios para autorizar los centros de frío como los productores, y todavía no están las aplicaciones, todavía no están los sistemas. O sea, este año va a ser complicado, lo estoy sospechando, esto es una impresión personal, va a ser complicado. Yo creo que no va a haber demasiadas modificaciones. La verdad que el mercado todavía de las vacunas de Astosa sigue como antes. No hay ofertas de otro tipo de vacuna que no sean de los laboratorios nacionales que están en el mercado. Con lo que, digamos, en las fundaciones...
0: Mucha improvisación todavía.
1: En realidad, viste que los tiempos te pasan por arriba. Esto fue una desregulación más que ha propuesto el Estado. Y hay de regulaciones que para hacerlas como corresponde llevan su tiempo.

0: tiempo, ¿no?
1: Totalmente.
0: Entonces,
1: y esta se lanzó sin el tiempo correspondiente.
0: Y puede ser, puede ser. A ver, no pasa nada, porque si esto todavía no está funcionando y los diferentes actores de la cadena vemos que esto no va a ser operativo y va a sumar una complicación, y vamos a seguir como estamos hasta ahora. Y lo he dicho muchas veces, en los partidos donde las fundaciones son coherentes, están bien administradas y no cobran por demás a los productores, no va a haber problema. O sea, el productor no va a querer ni el veterinario que vacuna, ni el productor va a querer cambiar nada de lo que viene haciendo hasta ahora. Entonces, no hay de qué preocuparse, y la grieta no hay que prestarle atención, porque hay grieta donde tiene que haber grieta, digamos, ¿no?
1: Bueno, está bien, eso queda criterio, Gualdino, pero evidentemente acá hay gente que está, mi parecer sobre la grieta es que hay gente que está muy a favor de las fundaciones de la manera actual, y hay gente que no quiere saber más. Entonces hay opiniones muy opuestas en este sentido, por eso yo lo llamé grieta en el comienzo de la columna. Lo concreto es que aquel que haya hecho, o aquella fundación que haya hecho la cosa correctamente, bueno, como vos dijiste, no va a tener ningún problema, ni va a tener tampoco demasiadas objeciones por parte de los productores. Aquellos lugares donde por ahí hay diferencias o posiciones distantes a la de las fundaciones, bueno, por ahí va a haber alguna determinación contraria a lo que se está haciendo. Veremos qué es lo que ocurre. Lo que sí me parece de entrada es que, bueno, hay demasiada falta de información por ahora como primer punto, y segundo, que todavía no están las condiciones técnicas y tecnológicas hechas como para poner en funcionamiento esto.
0: Y la otra pata, o la otra barrera, digamos, es que tanto los profesionales como los productores tenemos cierta, me voy a incluir, no es mi caso, pero me voy a incluir porque estoy en el universo, cierta adversión a los sistemas informáticos y a darse de alta y a presentar cosas que en los tiempos que corren son necesarios, ¿cierto?
1: Tal cual. Bueno, Gualdino, entramos, si Dios quiere, la semana que viene ya desde estudio y hasta por ahí un poquito más de tiempo, porque nuestro amigo común, el querido Vasco Lavallense, llevó unos minutitos de más del programa.
0: Se llevó unos minutitos de más. Hoy tengo también. Yo vi 8 y pico pasos por Bahía a buscar a un amigo y salgo de noche con esa para estar allá acompañando en lo que se pueda. Bueno,
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2: Muy bien, señoras y señores, nos estamos despidiendo. Se nos terminó el programa. Recordar hoy, Campos y Ganados a través de la pantalla de Canal Rural, desde Canal Rural para todo el país. Remate que tiene que ver con la televisación y un importante...

0: Bien, perdimos el contacto con Damián. Final del programa para el día de hoy. Los esperamos en el día de mañana.
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Eso, eso, eso, buenas, buenas, buenas. Bienvenidos. Hola, ¿qué tal, amigos, amigas? A todos los que están ahí prendidos ya desde el inicio del programa el día de hoy. Bienvenidos a todos a Caminos Folclóricos. Y aquí comenzamos el programa folclórico más federal de la República Argentina. Hoy jueves 1 de octubre, arrancamos el mes de octubre. Ya el último trámite del año, ¿no? El último trimestre, que claro, que nos queda. Así que bueno, esperemos que ahora sí la primavera se haga sentir, porque viste que se vinieron clima frío de vuelta, de todo. Bueno, esperemos que octubre, antes que llegue todo el fenómeno del niño, nos haga sentir un veranito adelantado, claro, por lo menos. El mes de mamá también se viene, claro. ¿Cuántas madres que hay en la familia? Che, qué gastadero. Sí. Y el mes del cumple de Floppy y de mi vieja también. O sea, todo junto. Así que, bien, mes de fiestas tenemos. Bienvenido, Carlitos, en la operación técnica. Bienvenida, Floppy, también aquí en la producción de piso. Ella contenta con octubre. Ella, sí. Le gusta ver a todos renegando, claro. Mi nombre es Diego Sicosi y aquí arrancamos Caminos Folclóricos gracias a la dirección de la radio que hace posible que estemos aquí todos los días y también en donde estén ustedes, en cualquier parte de nuestro país. Bienvenidos a todos, hacete unos matecitos y arrancamos con la yunta que así nos trae estas coplas taficenas. Bienvenidos.

Zambita, que así los traía los chicos de Destino San Javier. Los vimos el otro día, estuvieron la peña de Morphy con Diango ahí, con toda la banda, cantando a Monteros con Diego Leuco. Sí, no lo vamos a poner, pobre Diego Leuco, pobre. Y sí, pobre los chicos de Destino San Javier también. Le mando un saludo muy grande a nuestro querido amigo también, Diego Leuco, que mañana vamos a estar con él, Mañana, no vamos al stream, pero vamos a estar en un evento a la noche, ahí vamos a estar. Seguramente le hago una nota hablando acerca de la zambita que cantó con Destino. Seguimos escuchando a Lázaro Caballero, que así los trae poesía.

Hola a todos, ¿cómo están? Mi nombre es Martín Arco y soy el cantante de Tonight. Y bueno, quería mandarle un saludo muy grande a Diego y a toda la gente del programa Caminos Folclóricos. Un beso enorme desde Jujuy. Nos vemos dentro de poco. Chau, chau.

0: De esta manera, sí, escuchábamos a Por Siempre Tucu, este homenaje a los más grandes, claro que sí, este homenaje a los Tucu Tucu, y nos iban trayendo un gran clásico para cantar entre todos, esta Luna Tucumana.
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0: Ese soy yo, y comunicate con nosotros, dale, disfrutá de nuestro contenido en nuestro Facebook Caminos Folclóricos. Suena ahora sí, Los Carabajales, Cali, Muya, Peteco, Cuti y Roberto, y así nos traen Bailar y Vivir.

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2: 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Experimentar su periodo de máximo esplendor en una época determinada. Si está en el diccionario, ¿cómo no lo vamos a aplicar? 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
4: Aquí estamos de vuelta para comenzar este bloque de ritmo santiagueño, chacareras, gatos escondidos. Vamos a arrancar con Peteco Carabajal en Cosquín, con Demi en la percusión, con Roxana en los coros, con Rally en guitarra de acompañamiento y coros también, ¿eh? La banda de sus inicios, Peteco.

0: No trajimos el aplausómetro hoy.
1: Viene levantando.
0: Viene levantando.
1: Venimos bien. Venimos bien. Pero yo creo que Santa María pasé sábado mucho más fuerte. Y corrimos la lluvia, además. Un tiro más. Y

0: Y así pasaba el grupo Seibo, con un clásico, con una que sabemos todos, chacareras que no pueden faltar, ¿no? Cuando hay un festival lleno de gente, una que cantamos todos a gritos, déjame que me vaya. Así pasaba en vivo desde el Festival de Avicultura, Seibo.
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2: Hola, ¿qué tal? Facundo Toro les envía un cariño enorme para todos y bueno, muchos éxitos en esta vida. Muy buen año para todos, Dios quiera que pronto nos veamos en algún festival, con alguna peña, o invíteme a un asado, o en cualquier lado.
0: Prontito ese asado, claro que sí, se está haciendo esperar, hace mucho tiempo ya, ¿eh? Seguimos escuchando al dúo heredero con este instrumental, así nos traen La Calladita.

Pasaban los changuitos, nuestros queridos amigos Leo, Andrés, Franco, nos traían Trabajador de la Tierra y en la Perco el gran Manu Mederos. Seguimos escuchando, ahora sí, Joel Garrido en vivo nos trae Donde Alguien Me Espera.

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1: Así pasaba Mario Álvarez Quiroga con esta identidad santiagueña y seguimos enganchadito en vivo. Tres chacareras al hilo, Horacio Varegas. Arrancamos con el color de la chacarera.

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2: Continuamos, amigos. Última media hora que nos queda del programa del día de hoy. Quédate con nosotros que tenemos mucho más. Grandes canciones por delante, como esta que se acerca en vivo, con una lágrima en el corazón. Así nos canta Sergio Galleguillo.

Y así pasaba nuestro querido amigo Pablo Garbuglia de San José de la Esquina, provincia de Santa Fe. Nos iba trayendo Déjame. Seguimos escuchando esta canción que, bueno, ya es hora de que llegue la primavera, ¿no? Yo pongo este tema todos los días a la mañana a ver si podemos hacer algo. ¡Primavera! Así nos trae Nahuel Perici.

Llorarás de la mano de los chicos de Tunay. Así pasaban de esta manera, queridos amigos. Ya casi sobre el final estamos. Quédate que tenemos mucho más, Tunay, llorarás. Seguimos ahora sí escuchando porque llega el indio Lucio Rojas que nos trae Vale la Pena.

Qué lindo, nos iba trayendo la gringa en vivo de Jesús María, cerrando el programa el día de hoy. Muchas gracias por acompañarnos, por estar prendidos a la radio, prendidos a Caminos Folclóricos, tomando unos matecitos con nosotros. Gracias Carlitos en la operación técnica, Floppy aquí en la producción de piso, a la dirección de la radio que hace posible que estemos en todo el país en este momento. Mi nombre es Diego Sicosi y nos vamos con este guitarrero de amanecidas que nos traen los Tequis, el Chaqueño y Sergio Galleguillo. Y será hasta mañana. Esto fue Caminos.

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4: Nacionales. Hallaron en Minamar una nueva especie de marsupial depredador con dientes de sable. Paleontólogos descubrieron Pampaluctor calibar, una especie extinta de metaterio, pariente lejano de los marsupiales, que vivió hace más de 2 millones de años en la costa bonaerense. Sus restos aparecieron en un acantilado al norte de Minamar y corresponden a un depredador de unos 100 kilos con colmillos de sable. No era un felino como el esmilodón, aunque ambos compartían esa adaptación.
5: Internacionales.
4: Nvidia presentó una plataforma para limitar y vigilar a los agentes de inteligencia artificial. Nvidia lanzó Open Agent Safety Platform, un sistema para fijar límites y detectar conductas riesgosas de agentes de inteligencia artificial. Incluye OpenShell, que restringe qué recursos puede utilizar cada agente, y Sentry, una capa independiente de vigilancia que puede aislarlo en milisegundos. La compañía anunció el desarrollo junto con más de 100 organizaciones tecnológicas, entre ellas Microsoft, Cisco, CrowdStrike y Palantir.
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0: Hola, ¿qué tal? ¿Cómo están? Bienvenidos. Así estamos, como cada mañana, acompañándote desde ahora y hasta el mediodía con la propuesta informativa que compartimos diariamente a través de esta frecuencia 103.1 y a través de la página web Ascensión Digital. Bienvenidos. Este comienzo del mes de octubre, hoy día jueves primero, arrancamos para compartir mucho de todo lo que tenemos hasta la hora 12 y le vamos dando, como siempre, la muy cordial bienvenida en la mañana al señor Pilín Tapia.
1: Hola Rubén, buen día para vos, buen día para la audiencia. Arrancamos el mes de octubre.
0: Sí, señor.
1: Estábamos esperando. Viene con novedades, ¿no? Porque bueno, el tiempo también no está muy muy bueno que digamos, anoche con mucha lluvia, ustedes lo padecieron, ¿no? Creo, sí, en la cancha.
0: Exactamente, realmente.
1: Bueno,
0: hicimos lo que pudimos.
1: Nosotros estábamos tranquilos acá dentro del estudio, pero bueno, ustedes ahí en la cancha que ya seguramente nos van a contar todo lo que ocurrió anoche. 16 grados la temperatura máxima para el día de hoy, sol y nube por ahora, se ve un poquito de sol, se ve algunas nubes, pero por la tarde se va a ir cubriendo y parece que vamos a terminar con mucha, mucha nubosidad por la tarde. Para mañana viernes, 19 grados la temperatura máxima, algo de sol, algo de nubes. Para el día sábado, 22 la máxima, y ahí vamos a tener algo de lluvia, lluvia débil, entre las 5 de la mañana y las 8. Después va a estar soleado, no nos da todavía la cantidad de lluvia que puede caer en ese intervalo de la mañana muy tempranito, entre las 5 y las 8, pero bueno, creo que no va a ser mucha la cantidad, ¿eh? Después parece que va a de a poco abrir el cielo y vamos a tener algo de sol. El domingo vamos a tener 23 de máxima, también parcialmente nuboso, es como se vienen presentando prácticamente todos estos días, ¿no? Con nubes, con sol, con lluvia, bueno, de todo un poco también, ¿eh? Así que bueno, hay que ir viendo el pronóstico a medida que va avanzando el día.
0: Bueno, dato que nos aporta acá nuestro amigo Eduardo, 9 milímetros la lluvia caída anoche, así que, bueno, ha sido intensa, ¿no? Pero no tan abundante como esperábamos, quizás,
1: sí,
0: ¿no?
1: Sí, sí, no, acá ha sido en algunos momentos, el chaparrón un poquito fuerte, sí. En algún momento paraba un poco, pero bueno, viene bien, una lluviecita que viene a mojar un poco la tierra, ¿no? Que viene bien.
0: Claro, exactamente. Más los cultivos, ¿no? Que están ahí empezando,
1: todo lo que la siembra. Maíz y bueno, y hay que esperar a ver qué es lo que va a producir.
0: Bueno, abrazo grande para Edu, que siempre nos actualiza, de acuerdo a su pluviómetro, el dato de la lluvia reciente. Bueno, a ver qué dice el pronóstico extendido, cómo va a seguir el clima en todo el territorio nacional. Lo compartimos, gentileza de Infoclima.
2: Buenas, buenas, ¿cómo están? Un placer saludarlos nuevamente. Acompáñenme a conocer cómo va a estar el tiempo este jueves primero de octubre, arrancando nuevo mes. Arrancamos con un panorama general. Como podemos ver, tenemos presencia de la nubosidad y de la inestabilidad en distintos sectores del país. Ambiente fresco, sí, con condiciones variables a lo largo y a lo ancho del país, sin eventos significativos. Hasta el momento no tenemos alertas vigentes. En el noreste y litoral argentino, con presencia de la nubosidad, viento soplando desde el sudeste, dejando el ambiente más fresco y húmedo. Tiempo inestable para el oeste de Formosa durante la primera parte del día, con probabilidad de lluvias y lloviznas, y mejorando hacia el final del jueves. Tiempo más estable para el resto de la región. Mañanas frescas, con mínimas de entre 14 y 16 grados, y máximas que serán de entre 23, 25 y hasta 28 grados en la provincia de Formosa. Para la franja central tenemos viento soplando desde el sector sur, dejando el ambiente fresco, probabilidad de algunas lluvias y lloviznas para el sur de Córdoba, Santa Fe, Entre Ríos y el norte de Buenos Aires, mejorando con el correr de las horas. De todos modos, mínimas que serán de entre 10, 12 y 13 grados, mañanas frescas, y máximas que serán de entre 16, 21 y hasta los 22 grados, tardes un poco más agradables. Tiempo algo inestable también para La Pampa, con una mínima de 6 grados, mañana fría acá, y máximas de 20 grados. Para el resto de Buenos Aires, tiempo algo más estable, con mínimas de entre 8 a 10 grados, mañanas frías también, y poca amplitud térmica con máximas de entre 16 y 17 grados. En la región de Cuyo tenemos presencia de la nubosidad variable, probabilidad de lluvias y lloviznas durante la primera parte del jueves para San Juan y San Luis, mejorando también con el correr de las horas. Tiempo más estable para Mendoza, mañanas frescas con mínimas de entre 10, 13 y 14 grados y máximas que serán de entre 19 y 21 grados, tardes un poco más agradables. Para el noroeste argentino tenemos tiempo inestable, presencia de la nubosidad, probabilidad de lluvias y lloviznas, sobre todo en la franja central y este, mínimas que serán de entre 11, 14 y 19 grados y máximas de entre 20, 21 y 23 grados en la provincia de Santiago del Estero. Para la Patagonia, condiciones similares, presencia de la nubosidad, algo más inestable para Río Negro, con mínimas que serán de entre 6 y 10 grados para Neuquén y Río Negro y máximas de entre 18 y 20 grados. Para Chubut y Santa Cruz tenemos mínimas de entre 5 y 6 grados, cielo cubierto y máximas de entre 12 a 17 grados. Tierra del Fuego con poca amplitud térmica, cielo cubierto también, pocas chances de ver el sol, mínimas de 3 grados y una máxima de 8 grados, el fresco instalado en la Patagonia, tiempo inestable para las Islas Malvinas, probabilidad de algunas lluvias y lloviznas, mínima de 2 grados y una máxima de 7 grados. Recordá que podés encontrar esta información en infoclima.com y en todas nuestras redes sociales. Un placer saludarlos y hasta la próxima.
1: Bueno, bienvenido a octubre, ¿no? Como decimos, ¿no? También nosotros y compartiendo el pronóstico de todo el país con la gente amiga de Infoclima.
0: Buenísimo. Bueno, te vamos a contar, por supuesto, todos los temitas de actualidad, todo lo que fue aconteciendo a lo largo de la jornada y que se viene también con bastantes actividades, por supuesto, avanzando este mes de octubre, que va a tener mucho para compartir. En un ratito vamos a estar hablando de la gran victoria social. Ayer, bajo la lluvia, 3-1, el triunfo del verdinegro ante el Arenales Fútbol Club, un triunfo importante, a pesar de que obviamente se dio en condiciones climáticas adversas, estuvimos ahí desde la radio junto a Diego intentando ponerle lo mejor posible para que salga la transmisión de acuerdo a lo esperado, así que vamos a estar contando un poquito y analizando ese partido, también reviviendo seguramente las emociones, alguna notita que hemos registrado por ahí, también bajo la lluvia, en el cierre, y destacar, ¿no?, lo estoicamente que aguantó la gente de Social, especialmente ahí a la vera del campo de juego, ¿no?, pegadito al alambrado con toda la lluvia, ¿no?, porque en un momento no se podía ingresar con vehículos, una cosa bastante rara, ¿no?, más aún siendo por ahí personas mayores e incluso niños que tenían que, por supuesto, intenciones de ver el partido, no se podía ingresar. Bueno, mucha gente se mojó realmente, empapada de arriba abajo, así que destacar el esfuerzo enorme y el aguante, ¿no?, que tuvieron para alentar a su equipo en estas circunstancias climáticas tan adversas, ¿no?
1: Sí, habría querido llevar piloto, paraguas, ¿no? De todo un poco para pasar. Ahí, pero bueno, realmente la hinchada está firme siempre, ¿no?
0: Sí, también la gente de Arenales, ¿no?, que es el sector local, estuvo presente hasta cuando pudo, y refugiándonos de alguna manera para poder salvar la situación. Pero bueno, por lo menos estuvimos, cubrimos el partido y ya nos ponemos en clima para lo que va a ser el domingo, el resto de la fecha, la continuidad de esta cuarta fecha que ayer tuvo el adelanto con el triunfo verdinegro y también Social, que va a estar jugando por el Federal el próximo domingo, ¿no?, enfrentando a la Academia Mascherano en el cierre de esta primera ronda, así que también te vamos a estar contando un poquito lo que se viene, una programación bastante amplia. Hoy va a haber fútbol de divisiones inferiores, la categoría sub-13 Social se juega todo por el todo, ¿no?, para tratar de pasar una ronda más del torneo regional juvenil ante 9 de julio de Chacabuco. Van a estar jugando esta noche 20 horas, 20 o 20:30, ahí lo vamos a confirmar, para, por supuesto, tratar de ver qué chances suma el verdinegro en esta divisional para lo que va a ser el compromiso de este torneo importante, sub-13 de la Federación Norte, primera experiencia, ¿no?, que tiene el verdinegro en un torneo a nivel nacional para las categorías formativas. Así que, desearle lo mejor, mucha suerte, 20 horas, acá confirmamos, hoy 1 de octubre, 20 horas, aquellos que quieran acercarse al Estadio Social, partido de ida ante 9 de julio de Chacabuco por los cuartos de final del torneo regional juvenil.
1: Mucho deporte, mucho fútbol en estos días, así que vamos a tener a vos esta noche, el próximo domingo, seguramente con todo con todo lo que se viene, ¿no?
0: Sí, señor, ¿eh? Bueno, y te vamos a contar, por supuesto, también muchos temitas más de actualidad y las ofertas, ¿eh?, que de la mano de nuestros amigos anunciantes van llegando por acá. 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
0: Seguramente, ¿eh? Bueno, y atención porque se viene la gran definición del torneo de bochas en el Centro de Jubilados. Anoche se jugaron partidos correspondientes a estas instancias definitorias. Yáñez y Zanoni le ganaron 12-8 a José Isa y Huesito para esta noche, primer partido final del torneo de damas, ¿eh? La gran final, 21 horas, Gladys Valle versus Mercedes Ubilla. Segundo partido, 22 horas, semifinal de caballeros, Yáñez y Zanoni versus Jero y Coronel, Jero Coronel y Tirri, y el ganador jugará la final contra Rugetti y Benjamín, ¿eh? Para hoy el menú es milanesa, ¿eh?, especialidad del Centro de Jubilados, así que, bueno, hoy es el último día para comprar las tarjetas para la cena, la gran cena de entrega de premios y de finalización del campeonato, que se va a estar realizando el lunes, ¿eh? Así que, bueno, para todos aquellos que quieran sumarse y compartir este grato momento junto a los amigos del Centro de Jubilados, ¿eh?
1: Bueno, bárbaro, así que, bueno, a ir esta noche un ratito ahí a compartir con los bochófilos, ¿no?
0: Sí, señor, ¿eh? Bueno, y además, por supuesto, creo que hoy se estaba desarrollando, suponemos que la lluvia de noche no lo habrá impedido. Vamos a estar tratando de indagar si es que se juega esta etapa regional de los torneos bonaerenses en fútbol PCD, el equipo de General Arenales sin etiqueta Fútbol Club, que está representándonos, suponemos que se juega, vamos a ver si es así, ante los equipos de la zona en el regional, para ver la chance de clasificar a Mar del Plata. Es local, se está jugando aquí en Ascensión, por lo menos estaba previsto, en el Estadio Social, así que bueno, por ahí nos vamos a dar una vuelta cerquita del mediodía, a ver si tenemos algún detalle de la participación de los amigos de Sin Etiqueta Fútbol Club, que ojalá tengan mucha suerte y que puedan superar esta instancia y lleguen a Mar

0: puedan superar esta instancia y lleguen a Mar del Plata.
1: Sí, importante, ¿no? Importante también para que puedan sumar un poquito más.
0: Seguramente. Bueno, y hoy sigue la vacunación antirrábica canina y felina, obligatoria, anual y gratuita, en la Trinidad, por la tarde, de 15 a 17, en la Plaza de la Trinidad. Así que ahí va a estar el doctor Roberto Martínez, junto a parte de su equipo del área de zoonosis, para vacunar a los perritos y gatitos de los amigos de la Trinidad.
1: Sí, señor. Así que no, aprovechar esta oportunidad que nos brindan también.
0: Seguramente. Bueno, y te vamos a contar mucho más de toda la actualidad del distrito, de todo lo que está vinculado, por supuesto, con la información a nivel local, así que seguí prendido, ¿no? La frecuencia de la radio,
1: ¿sí? No te olvides, sí, de ir preparando el equipo para el futbito reducido del Club Belgrano, ¿no?
0: Sí, señor.
1: Viene prontito, ¿no? Creo que el mes de noviembre ya está arrancando.
0: Noviembre arranca, ya empiezan las inscripciones, así que, bueno, por ahí teníamos el contacto de nuestros amigos, porque, bueno, se viene con todo el futbito tradicional, fútbol reducido del Club Belgrano, así que, bueno, la gente que está trabajando para una cita, que ya es un clásico de todos los años.
1: Sí, exactamente. Así que, bueno, no te lo pierdas, si querés formar tu equipo y, de paso, no perder un poquito las ganas de jugar al fútbol,
0: por
1: ¿no?
0: Supuesto, ¿no?
1: Para el verano también estar presente.
0: Para todas las categorías, infantiles, damas, categoría veteranos, libres, bueno, van a estar todos los amigos futboleros que quieran sumarse a compartir esta linda experiencia, ¿no? Del fútbol reducido, que, bueno, se comparte entre amigos. Fútbol de verano, arranca el 15 de noviembre, femenino, veteranos y libres, y seguramente va a haber algunos partiditos también amistosos de categorías infantiles. Bueno, tenemos algunos contactos por acá, si querés, llamar, comunicarte por informes e inscripción, 2364-341364 o 2353-416816. Así que vuelve el futbito reducido, tradicional propuesta de verano en el Club Belgrano de Arenales.
1: Sí, señor. Así que a practicar un poquito para los veteranos, ¿no? Porque hay muchos veteranos en actividad, ¿no?
0: Seguro,
1: que están preparados y, bueno, y si no, los buenos jugadores que tenemos seguramente van a participar.
0: Bueno, y ya que hablamos de veteranos, no queremos dejar de mencionar y de felicitar a la gente de Singlar, ¿no? Que estuvo participando del Mundialito Senior en Mar del Plata y que realmente, bueno, demostró el excelente nivel, ¿no? Que tiene Singlar en todas las divisionales de lo que es justamente el fútbol de veteranos, dando muestra de gran protagonismo en una cita que todos los años reúne a los grandes, podemos decir, equipos y también muy buenos exponentes de el fútbol para aquellos que han transitado distintas etapas, tanto a nivel profesional como amateur, pero que siempre se han destacado. Realmente, para mencionarlo, en la categoría más 35 fueron subcampeones de la Copa de Oro, la más 40 semifinalistas de la Copa de Oro, la más 45 arribó hasta los cuartos de final de la Copa de Oro, la más 50 semifinalista de Copa de Oro, la más 55 campeones de Copa de Bronce y la más 60 subcampeones de la Copa de Oro. Así que las cinco categorías metidas ahí en la definición, excelente el desempeño de los amigos que representaron a Singlar Club, como siempre, como todos los años, dejando una huella como grandes protagonistas del Mundialito, que en este caso se desarrolló en Mar del Plata, y ya van comenzando a planificar lo que va a ser el año que viene, la próxima parada en Tandil. Así que excelente el trabajo de coordinación de Adrián Zunino, de, bueno, sus colaboradores que llevan adelante toda la logística para una delegación de casi 100 personas que se trasladaron a Mar del Plata para disfrutar de la pasión futbolera. Así que reiteradas felicitaciones para el senior de Singlar en todas sus categorías.
1: Y seguramente que va a ir avanzando más, y, bueno, va a seguir trayéndonos buenos laureles para acá.
0: Totalmente. Bueno, así que te acompañamos en la mañana con mucho para compartir. Quédate prendido a la frecuencia de la radio. Estamos junto a vos hasta el mediodía.

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2: Esta es la síntesis informativa. 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Nacionales.
3: Murió a los 74 años Juan Carlos Pagotto, senador de La Libertad Avanza por La Rioja. El senador nacional Juan Carlos Pagotto de La Libertad Avanza por La Rioja murió a los 74 años. Fue encontrado sin vida en su domicilio de la capital provincial. Abogado nacido en Mendoza, llegó al Senado en el año 2023 y presidía la Comisión de Acuerdos. Hasta el momento no se informaron oficialmente las causas del fallecimiento. El presidente Javier Milei publicó una dedicatoria en sus redes sociales.
2: Internacionales.
3: Detuvieron a 7 integrantes del organismo de arbitraje del fútbol turco. En Turquía fueron detenidos el presidente del Comité Central de Árbitros, Ferhat Undoğdu, y otros 6 integrantes del organismo. La investigación apunta a presuntas irregularidades en la clasificación y designación de árbitros. También se los investiga por falsedad documental y hostigamiento, según informó el ministro de Justicia, Hakim Gürlek. Las detenciones se produjeron en una causa sobre el funcionamiento del arbitraje profesional.
2: Hasta aquí el panorama de noticias.
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0: ¿Qué tal, amigos? ¿Cómo les va? Bienvenidos. Buena jornada para todos. Aquí estamos con nuestro primer micro de la mañana. Rápidamente vamos con los valores orientativos para el mercado de cereales y oleaginosas. Hablamos de un trigo en 220 hasta 230 dólares. La cebada, 235. La forrajera, 210. La cervecera, hablamos del maíz, paga 190 dólares por tonelada en la apertura del día de hoy. La soja, 360 dólares, y el girasol, 450 por tonelada. En Cañuelas, hoy, la información oficial habla de unos casi 200 vacunos. Veremos si son comercializados de manera directa o pasan a engrosar el número del día de mañana, donde hasta el momento ya hay 3.856 vacunos en condiciones de ingresar al mercado con su respectivo documento de tránsito electrónico. Recordar que hasta el momento son 7.500 los que han pasado por atracaderos en las dos jornadas comerciales. Con estos casi 4.000 de mañana, estamos hablando de apenas 11.000 vacunos. Veremos qué ocurre en el cierre de la semana comercial. 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Hoy también el remate de cabaña Curacó con Néstor Hugo Fuentes, Sociedad Anónima, en Estancia Maracó Chico, en la provincia de La Pampa, en General Hacha. El sábado en la Sociedad Rural de Rauch estará vendiendo cabaña La Zeta de Sudaire con Miñores y Asociados y la firma Lalor. Y también el sábado, cabaña La Laguna de Lavallén, en el Valle de Conesa, con Lesiuc Hermanos. Nada más por ahora, más tarde nos volvemos a encontrar. Fuerte abrazo para todos, gracias, buena jornada.
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0: Bueno, estamos junto a vos, como siempre, compartiendo la mañana. Y con esta cortinita musical nos ponemos en clima para presentar a nuestro querido amigo Juan Domingo. Llega el caballero del deporte. Muy bienvenido, maestro.
1: Muy buenos días para todos. ¿Cómo están? Jueves primero de octubre, que ya comienza octubre.
0: Sí, señor.
1: El mes 10.
0: Correcto. Bueno.
1: De este octubre que viene lleno de cumpleaños.
0: Claro, exactamente. Tenemos el próximo, muy cerquita el suyo, ¿no
1: es cierto? Ahora el 7 de octubre es el aniversario de Mandados Ascensión. Miércoles toca.
0: Claro.
1: Vamos a estar con las tarjetas de aniversario. 31 años,
0: ¿eh?
1: De trabajo y responsabilidad.
0: Sí, señor, muy bien. El pionero en el rubro.
1: El pionero, ¿no es cierto? Va a haber caramelos para los clientes.
0: Grande.
1: Clientas.
0: Muy bien.
1: Y tarjeta.
0: Ahí está, Bueno, venimos de una gran victoria de la selección anoche, ¿no?
1: Sí. Ayer dio conferencia de prensa Lionel Scaloni. Está conforme con el triunfo que protagonizó la selección 4-0 a Bolivia.
0: Sí.
1: El equipo de Becasese.
0: Bueno, triunfo contundente, ¿no? En el inicio de este ciclo de amistosos que va a terminar con la despedida de Messi, ¿no?
1: El 6.
0: Claro,
1: martes correcto. 6 de octubre.
0: Sí.
1: Ahí en el estadio brilloso, monumental.
0: Claro.
1: La cancha de River.
0: Sí, señor.
1: Luce una maravilla.
0: Tremendo, tremendo,
1: Así ahí que va a ser la despedida. El partido presenta. Argentina juega con el equipo de...
0: Sí.
1: El próximo rival es...
0: Sí, tenemos Burkina Faso, se llama.
1: Exactamente, el otro, el rival.
0: Y después el 6 juega con Benín. Ahí se despide Benín. Messi, ¿eh?

0: Exactamente.
1: Muy bien, muy bien.
0: Bueno, tenemos información del pase. El Atlético Madrid viene a buscar a Santiago Beltrán.
1: Mirá.
0: El Atlético Madrid ahora se agregó, lo quiere ya a Beltrán.
1: Mirá.
0: El arquero de River.
1: Sí, señor, ¿eh? Así que tiene futuro europeo, ¿no?
0: Exactamente.
1: Muy bien, muy
0: y
1: bien.
0: Y ya están el sondeo de los dos arqueros que van a venir el año que viene en River.
1: Ajá, bueno, así que ya están nombres en danza, en negociaciones.
0: Dos nombres, que lo tengo aquí.
1: A ver.
0: Uno es Agustín Rossi.
1: Ajá,
0: el
1: sí.
0: De Flamengo.
1: Sí, señor.
0: El otro es Juan Busso.
1: Bueno, muy bien, ¿eh? A esperar a ver qué pasa con esas opciones.
0: Si se va ya,
1: claro.
0: Beltrán de River, va a atajar en el arco de River,
1: okay.
0: Centurión.
1: Claro.
0: Hasta diciembre.
1: Muy bien, ¿eh? Bueno, Juancito, ¿eh? ¿Qué más tenemos, a ver?
0: Tenemos. Vamos a hablar de Racing, que tiene un problema con el director técnico.
1: Sí.
0: Se ha quedado el director técnico, el presidente de Racing, el señor Milito, le pidió que se quede hasta diciembre.
1: A ver, bueno.
0: A Amol Boda.
1: Bueno.
0: No renunció.
1: Bueno.
0: Iba a renunciar, pero le paró el... Habló con él, una reunión muy importante en Racing, y le dijo que seguramente que se quede hasta fin de año.
1: Bueno, muy bien, muy bien.
0: Muy bien, tenemos los rivales de River.
1: A ver, ¿cómo sigue?
0: Como ustedes saben, este fin de semana no va a jugar River por problema de jugadores. Se lo prestó a la selección.
1: Claro, muy bien. Hay fecha FIFA, ¿no? Claro, muy bien.
0: Exactamente. Les digo que River va a jugar el 10 de octubre en cancha de River con Estudiantes de Río Cuarto.
1: Bien.
0: Después el 14 viaja a Junín con localidades visitante también.
1: Ok.
0: Con Sarmiento
1: en muy bien. Junín. Ahí está.
0: El 20 de octubre con Belgrano en
1: señor.
0: Barrio Alberdi.
1: Muy bien.
0: Ahí va a llevar más suplentes visitante.
1: Perfecto.
0: Y después, el 25 juega con... Viaja a Mar del Plata para enfrentarse con Aldo Civi. Y después de Aldo Civi tiene el Superclásico.
1: Claro.
0: El primero de noviembre. Tiene que visitar a Boca.
1: Bueno, va a la Bombonera, ¿no? El millonario. Muy
0: exactamente.
1: Bien. Exactamente. ¿Eh? Bueno, excelente, Juancito. Excelente todo.
0: Tenemos una receta.
1: ¡Apa! Bueno, momento gastronómico, a ver... A ver qué dice el ama de casa, atenta, ¿no?
0: Ahora vamos a ver papel y lápiz.
1: Sí, señor.
0: Para hacer que se vienen las fiestas.
1: Ajá.
0: Están 2 meses para las fiestas.
1: Claro, a tenerlo en cuenta. Muy bien, sí. A ver.
0: ¿Cómo se hace un pan dulce casero?
1: ¡Apa! Mira qué bueno.
0: ¿Eh?
1: Sí, señor.
0: ¿Qué le parece?
1: Linda opción, ¿eh? A ver.
0: Necesita 2 kilos de harina 4-0.
1: Bien.
0: O leudante.
1: Bueno.
0: Puede ser. 200 gramos de levadura derretida.
1: Bueno, ¿sí? Muy bien. Sí.
0: Si quiere ponerle fruta brillantada o almendra, nueces y pistacho.
1: ¿Qué tal, eh? Buenísimo, buenísimo.
0: Lleva 2 huevos batido también.
1: Bien.
0: Pan dulce.
1: Ok.
0: 200 gramos de pasas de uva sin semilla.
1: Muy bien.
0: Ponerlo en el horno más o menos 1 hora.
1: Bien.
0: ¿Sí?
1: Bárbaro.
0: El pan dulce va a formarse como pan dulce.
1: Ahí está, ¿eh? Seguro. Es lógico. Muy
0: dejarlo
1: bien.
0: Dejarlo friar.
1: Sí.
0: Friar un poquito.
1: Ahí está.

0: después lo saborean en las fiestas en diciembre.
1: Qué rico, el pan dulce, que es una tradición, ¿no es cierto?
0: Tradición de las fiestas.
1: Seguro, qué mejor que hacerlo en casa, ¿no? Bueno, Juancito, excelente. Y usted está haciendo las anotaciones para el sorteo del Día de la Madre, ¿no es cierto? Se viene.
0: Se acerca, ¿eh?
1: Ahí está, a ver. Bueno.
0: Por ahora 60 invitados. Digo, 60 anotados.
1: Anotado. Bueno, se pueden seguir sumando, ¿no?
0: Anotándose hasta el día 15 de octubre.
1: Bueno, muy bien.
0: El último día de las anotaciones.
1: Excelente.
0: El viernes 16. Vamos a hacer el sorteo acá.
1: ¿Cómo no? ¿Cómo no?
0: Con tres regalitos.
1: Con todo gusto, Juancito. ¿Sí? Bueno, maestro, lo vamos a estar esperando mañana, cerrando la semana, ya estamos...
0: Con la guitarra.
1: ¿Guitarra mañana? Bueno, muy bien, con todo gusto entonces lo vamos a estar esperando, guitarra en mano, para compartir el cierre de la semana y el segundo día de octubre, así que arranco con todo octubre.
0: Bueno, al cumpleaños vamos a ver si se hace, yo voy a consultar con mi hermana.
1: Bueno.
0: Para saber si lo hacemos en Cronopio.
1: Ok.
0: O en Arribeño.
1: Bueno.
0: Digo en Arribeño, en...
1: En Tiburcio, he dicho, ¿no?
0: Fortín Tiburcio.
1: Ah, bueno, por ahí viajamos, ¿sí? A Tiburcio, ahí a lo del amigo Tola, ¿no?
0: Tola.
1: Muy bien, excelente.
0: Muy bien.
1: Bueno, Juancito, buena jornada para hoy y nos reencontramos mañana,
0: ¿eh? Mañana parece? Con la guitarra tenemos...
1: ¿Cómo no?
0: Tres recitados y dos poemas.
1: Ahí está, ¿eh? Bueno... Que la pase muy, pero muy bien.
0: Gracias por la atención y será hasta mañana.
1: Muy amable. El amigo Juancito, el caballero del deporte, como siempre acompañándonos un ratito por acá en la mañana de la radio.
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1: Aseguran que las cosechas en la Argentina podrían beneficiarse por las lluvias vinculadas a El Niño. Los analistas y meteorólogos señalan que un reciente frente de lluvias ha mejorado las perspectivas para la producción agrícola en el país, especialmente tras un invierno seco. Las lluvias con acumulaciones entre 20 y 80 milímetros son vitales para cosechas de trigo y maíz. Las proyecciones indican que la producción de granos podría alcanzar récords en 2026-2027. Según la Bolsa de Cereales de Buenos Aires, se espera un aumento del 25% en octubre y hasta un 90% en diciembre respecto a lo normal. Sin embargo, las implicancias del fenómeno global del Niño son complejas, con potenciales efectos adversos en otras regiones.
0: En la región del Valle de Uco, en la provincia de Mendoza, se concentra uno de los principales polos de producción de vinos finos de alta calidad de toda la Argentina. Allí, bodegas y viñedos de importantes marcas y familias productores de vino, no solo argentinas, sino también de reconocidas marcas mundiales, producen el mejor vino de nuestro país, que está viviendo un momento inmejorable frente al mundo. Hoy el Valle de Uco, que además es una región fértil y gran productora de frutas y hortalizas, está teniendo importantes inversiones empresariales que persiguen convertir a ese valle en un lugar único en el mundo. No solo por sus cualidades climáticas y sus tierras fértiles, sino en un verdadero atractivo complementario a la producción con hotelería dentro de los campos, rutas del vino, canchas de golf entre los viñedos y una gran propuesta turística y gastronómica alrededor de la actividad industrial viñatera. De esta manera, la producción de un producto de excelencia a nivel mundial se combina con propuestas de turismo rural también de excelencia, siendo esto una unidad de negocio rentable para estos empresarios y para toda la región central de Mendoza.

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6: Nacionales. La Fiscalía pide peritar 8 billeteras de Bitcoin de Manuel Adorni. El fiscal Gerardo Policita pidió peritar 8 billeteras de Bitcoin de Manuel Adorni y verificar la explicación patrimonial del ex jefe de gabinete, quien declaró haber ganado $591,500 con operaciones de compra y venta entre los años 2014 y 2018. La investigación por presunto enriquecimiento ilícito también revisa refacciones en su casa de Exaltación de la Cruz valuadas por un contratista en $245,000.
7: Internacionales.
6: Las empresas de apuestas de Brasil piden suspender la prohibición de Lula. Las empresas de apuestas deportivas de Brasil pidieron al Supremo Tribunal Federal suspender la prohibición impulsada por el presidente Luis Inácio Lula da Silva. El reclamo fue presentado por el Instituto Brasileño del Juego Responsable, principal asociación del sector, que cuestiona la medida por afectar la libertad económica, la competencia y la seguridad jurídica. La restricción comenzará a regir el próximo 6 de octubre.
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0: Bueno, avanzamos junto a vos en la mañana de la radio. Te contamos más novedades y te acompañamos, como siempre, con toda la actualidad hasta el mediodía. 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Bueno, muy bien, lo vamos a recibir a nuestro compañero Diego, por acá, que sobrevivió a la lluvia de anoche. Diego, ¿cómo le va? Bienvenido.
1: ¿Cómo le va, Rubén? Muy, pero muy buenos días a usted, a la audiencia. Decíamos, hubo un partido.
0: Sí, señor.
1: Iba a llover nada más, pura y exclusivamente, el miércoles por la noche, en el horario del partido.
0: Claro, exactamente, justo.
1: Así estaba pronosticado, así estaba el partido, llovió. Pero la radio estuvo ahí.
0: Estuvimos,
1: hicimos. Agradecer a, como dije ayer, ¿no? Agradecer a Nelson, que me llevó, a Nelson Chedad, que no tuvo ningún inconveniente.
0: Muy bien.
1: Me trasladó hasta la cancha Arenales. Bueno, después la gente de Arenales había preparado, como prácticamente lo hacemos siempre. Teníamos todo acondicionado ahí, la mesita, la silla, pero bueno, la lluvia nos hizo correr un poquito.
0: Sí, señor.
1: Y nos vinimos para el lado de la hinchada visitante, ¿no? Ahí, bueno, lo dejaron ingresar a usted. Y primero, el primer tiempo, lo hicimos, le contamos a la gente, hacia adelante.
0: Después, correcto. Cambiamos la ubicación.
1: Cambiamos un poco la ubicación y creo que fue para mejor.
0: Sí.
1: Y bueno, y ahí estuvieron los goles. Pero bueno, decíamos, Social con algunos cambios, algunas modificaciones, ya era bastante conocido, ¿no? Bueno, no estuvo Cabral porque fue expulsado ante Singlar por el torneo local. Ocupó su lugar en Máximo Garante.
0: Bien.
1: Tampoco fue la partida o no pudo jugar Quiroga. Nahuel Quiroga había salido lesionado el último domingo en el partido que Social jugó por el Federal ante Rivadavia. Su lugar ocupado ayer por Thiago Mogues. Y así, con una mezcla de jugadores profesionales, casi profesionales y juveniles también.
0: Sí, señor.
1: El equipo de Germán Chedad se las ingenió y volvió a quedarse con los tres puntos. Yo creo que en líneas generales le ganó muy bien.
0: Sí.
1: Porque bueno, a ver, mirando la formación de Arenales, salió a la cancha con lo que tiene.
0: Sí, sí.
1: Con
0: sí,
1: todo
0: sí.
1: lo que tiene.
0: Exacto.
1: Sus titulares, decíamos. Social con lo que veníamos hablando, es cierto, en la primera etapa. Bueno, arriba lo resguardó a Orlando, que ingresó en el entretiempo para la segunda etapa. Estuvo el juvenil Félix Lavallén. Quizás
0: sí.
1: por ahí, en los primeros 45 minutos, si uno tiene que ser cauto y tiene que hablar, hubo más llegadas de Arenales, ¿no?
0: Claro.
1: Donde
0: claro,
1: apareció claro. una vez más en todo su potencial o su enormidad Alexander Ponce, dejando el arco de Social en cero, por lo que comentábamos. Social arrancó el partido con dos o tres modificaciones y quizás por ahí le faltó peso ofensivo arriba en la delantera, porque tenía jugadores que no estaban acostumbrados a jugar en la primera división o que hacían su presentación como anoche, y sobre todo en un partido como el de anoche,
0: claro, ¿no?
1: Con
0: claro.
1: una cancha rápida, un terreno difícil,
0: sí,
1: lluvia
0: sí,
1: de por medio, pero así todo se la bancó
0: realmente, ¿no?
1: Se la bancó, no pudo convertir en la primera etapa, pero se las arregló para que Arenales no pudiese convertir tampoco.
0: Bien.
1: Y en el complemento de arranque nomás lo puso a Muriel Orlando, por el pibe Lavallén, y ya creo que iban dos o tres minutos no más, y ya veníamos hablando nosotros en la transmisión que Social era otro, Rubén.
0: Sí, sí, exactamente. Coincidimos en el primer tiempo con muy buena actuación del arquero, Alex Ponce, que cerró, clausuró su valla en varias ocasiones.
1: Pero, Ponce también... El arquero sí. Tiene que estar para eso.
0: Obviamente.
1: ¿No? Cuando
0: obviamente.
1: Uno lo llama a actuar, a estar, sí. Ponce, sobre todo en el partido de anoche, dijo presente.
0: Sí, totalmente. Muy buen momento está atravesando, ¿no? Alexander Ponce fue responsable de que el arco de social se mantuviera en cero. Y en el complemento apareció, bueno, todo el vuelo futbolístico que tiene Social, con algunas algunas individualidades en muy buen nivel también, ¿no?
1: Y en el segundo tiempo el ingreso de Orlando, como decíamos, de arranque, sí. Ya cuando iban 2, 3, 4 minutos, sí. No más, uh-huh. Ya había tenido una frente al arco y empezaba a inquietar ahí sí la valla defendida por Silva, decíamos, después el ingreso de Cacheiro y demás, y ahí Social...
0: Sí, sí.
1: Fue el Social que nos tiene acostumbrados.
0: Exactamente.

0: Bueno, se ponía en ventaja a través del gol de su capitán, ¿no es cierto?
1: De Alejo Montero.
0: Alejo Montero.
1: A los 23 minutos del complemento, el que estaba necesitado era Arenales, pero el que iba, sobre todo en el segundo tiempo, era el equipo de Chedad. Y decíamos, a los 23 minutos, Montero, una vez más el defensor, que yo no lo dijimos anoche, pero después, pasando la planilla en limpia, recordando, creo que Montero ya le convirtió a Arenales y en Arenales, ¿no?
0: Ajá, ah, bien,
1: a
0: bien.
1: A mí me parece.
0: Buen dato, ese. Sí, sí. Bueno, lo cierto es que era quien abría el marcador para Verdinegro.
1: Alejo Montero, 23 minutos, y Social lo ganaba 1-0.
2: Está, le va a pegar, levanta la pelota, Bazán, el balón que cae en el área. No podía rozado en una mano, el que no. ¡Gol de Social Montero! ¡Gol de Social Montero! La pelota que quedó bollando, no pudieron sacarla. Le dio de volea, de zurda, de aire, la agarró Montero, nada pudo hacer Silva. Y Social empieza a ganar en este segundo tiempo complicado, en una cancha complicada, 1-0, Rubén.
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1: Ahí está, se anotaba una vez más, y en cancha de Arenales el defensor, como decíamos, Alejo Montero, y lo pasaba a ganar Social, y yo creo que estaba bien, sobre todo por lo hecho en la segunda mitad, porque supo cerrar el arco en el primer tiempo, cuando no digamos que la pasó mal, pero bueno, quizás por ahí era un poquito más Arenales. Digo, Social, en la primera que tuvo a fondo, sobre los 23 minutos, lo empezaba a ganar 1-0. El ambiente salía espectacular.
0: No, realmente está muy cerquita de la hinchada, ¿no?
1: Prácticamente estábamos en el corazón de la hinchada visitante, ¿no? De la gente de Social, haciendo el partido. Bueno, ahí rápidamente lo iba a empatar Arenales.
0: Sí, sí.
1: Siete
0: sí.
1: minutos después del gol de Alejo Montero, cuando parecía que era todo de Social, que no iba a correr riesgo, digo, en una jugada, no digamos aislada, pero alguna desinteligencia en el sector defensivo. Una pelota en profundidad de Benzi en la mitad de la cancha, que sale hacia adelante rápido, y ahí estaba Bellone.
0: Sí, señor.
1: Bellone, que había ingresado en la segunda etapa, toma la pelota y con un tiro cruzado, nada pudo hacer Alexander Ponce, y sobre 30 minutos, media hora del segundo tiempo, ponía el empate para Arenales.
2: Mirá, con la pelota a Lugano, hacia adelante para Jiménez. Ahí está el derechazo de Jiménez, que va bollando. ¡Gol! ¡Gol de Arenales Bellone! ¡Gol de Arenales, Juan Bellone, el número 15! La cortó Bellone en la mitad de la cancha. Durmió la defensa de Social, apareció muy solo. Por eso mirábamos el sector de la línea, cruzó el derechazo de derecha a izquierda, valga la redundancia, y Bellone encuentra el empate para Arenales, Rubén.
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1: Y quedaban 15, más la adición, quedaba mucho por delante, decíamos, Arenales llegaba al empate. Prácticamente había hecho poco y nada en el segundo tiempo.
0: Sí, sí, realmente, ¿no? No había llegado casi nunca, y Social era más contundente, más preciso en el manejo de la pelota, y cada vez que encontraba los espacios en ataque, evidentemente lastimaba, ¿no?
1: Y ahí Chedad, bueno, tiró prácticamente todo lo que tenía, ¿no?
0: Sí.
1: La carne al asador en el segundo tiempo, se veía que lo quería ganar, sabía que lo podía ganar, que lo podía lastimar a el albirrojo, sobre todo en la defensa, y llegó el gol de Ignacio Cacheiro, que entró también en la segunda etapa. 3 minutos después de el empate de Arenales, ahí estaba el delantero para poner el 2-1 para el verdinegro.
2: Una vez terminado el partido, lo miramos.
0: Muy bien.
2: Ahí está, corre Imhoff por el costado derecho. Bien Imhoff, se metió en el área, dejó dos hombres en el camino. ¡Va Imhoff! ¡Pegó en el palo! ¡Cacheiro! ¡Gol! ¡Gol! ¡Gol! ¡Gol! Gran corrida de Imhoff, que dejó de 2-3 defensores despatarrado dentro del área. Le pegó, quedó corto Silva en el rebote, y ahí estaba Ignacio Cacheiro para empujarla, para volver al gol, le cae bien la cancha de Arenales al 17, Rubén.
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1: Y ahí está, gran jugada de Aleximov, que quizás por ahí un poco en tono de broma nosotros veníamos mencionando que bueno, no la puede meter Imov, que viene con la pólvora mojada, ayer llovía en una cancha rápida, quizás por ahí podía haber llegado a marcar el delantero arenalense que juega para Social. No fue así, pero se las arregló,
0: contribuye,
1: se las
0: mucho, ingenió,
1: ¿no? Claro. Para jugar como debe ser, ¿no? Uh-huh. Para el equipo, cuando uno no puede convertir, debe tratar de que lo hagan sus compañeros. Gran jugada de Alex sobre el

0: Gran jugada de Alex sobre el sector derecho, la tiró hacia adelante, la pisó, dejó dos hombres, dos defensores en el camino, el centro atrás no pudo Silva y ahí estaba Cacheiro para poner a los 33 minutos el 2-1 y creo que de ahí no corrió riesgo, momento lo hubo, si en algún momento estuvo en duda la victoria de Social, pero digo, después del empate de Belione lo volvió a poner arriba en 3 minutos a Social, decíamos, y de ahí para adelante era solo saber si Social iba a volver a convertir o hasta dónde íbamos a jugar. Y fue así, porque lo ganaba 2-1, porque nunca renunció al arco defendido por Silva, y el premio para Lamardo, ¿no? Que nosotros lo elogiamos en diferentes partidos por el laburo que hace Gonzalo, una gran jugada también cuando ya se terminaba, cuando iban 48 minutos, y ahí otra vez estaba Gonzalo Lamardo para poner cifras definitivas, 3-1, Social, abrochó una victoria importantísima, sigue liderando la zona y prácticamente ya tiene, no digamos un pie en la clasificación, pero no le falta mucho, Rubén.
1: Ahí está Ignacio Cacheiro, la juega al medio para Orlando, la tiene Orlando para Lamardo. ¡Gol! Social, Gonzalo Lamardo, una jugada que prácticamente arrancó en su campo, la fueron armando los muchachos, la tocaron toda la pileta, hacia atrás para Lamardo, Orlando también apareció en escena, pero el gol fue del número 10, nada pudo hacer Silva, cerramos el partido, lo gana Social, 3-1 con el gol de Lamardo.
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0: Y así se fue, así pasaba, se completaba el partido que ya sabíamos que se iba a jugar el miércoles, que en algún momento por ahí estuvo en dudas, ¿no? Sobre todo por el tema del tiempo, pero creo que en definitiva se jugó, se pudo realizar la fecha de ese partido entre Arenales y Social, bajo la lluvia, la cancha aguantó de maravillas.
3: Bárbaro, sí, y bueno, y los que aguantaron fueron los hinchas, ¿no? Realmente estoicamente bancaron la lluvia del lado visitante, no se pudo ingresar en muchos casos con vehículos, después sobre el final algunos ingresaron, sí, porque era lógico, era necesario, pero la gente estuvo firme, especialmente la de Social, ¿no? Con el sacrificio del viaje, ¿no? Y bancar esa situación adversa,
0: había,
3: ¿no?
0: Con el tema de los vehículos, bueno, había alguno, ¿no? Usted ha ingresado por el tema del trabajo, era de la única manera, porque, a ver, más allá de que teníamos las cosas organizadas y demás, no había sombrilla de por medio, no había absolutamente nada para
3: resguardarse
0: frente a la lluvia.
3: Claro,
0: y sobre todo, no era porque nosotros en sí nos íbamos a mojar 90 minutos o un poco más, sino para resguardar el tema de los equipos, del teléfono, de los papeles y demás. Bueno, a ver, con el tema del ingreso, ¿no?, de los autos, es algo de no acabar, ¿no? A ver, la liga dispone, o la policía dispone, que sobre todo eso pase en las instancias finales.
3: Exacto.
0: Hablo de semifinales y finales, que también habría que rever, ¿no? Porque con los campeonatos, que se juegan 2 por año, hay instancias decisivas que se juegan en invierno.
3: Claro, lógico.
0: Y hay personas que sean mayores o no, quizás por ahí, que por alguna indisposición no pueden ir o bajarse y quedarse al lado del alambre. Y bueno, y ayer, por un lado, no se estaba jugando ni una semi ni una final.
3: No.
0: Son los primeros partidos, ¿no?
3: La etapa
0: normal, regular, como usted le quiera llamar. Pero creo que en ese tema hay que tener un poquito de sentido común.
3: Claro, claro. Más en las condiciones climáticas,
0: ver,
3: ¿no?
0: Que teníamos, no hablemos. ¿No? Ya escapa a lo que pueda llegar a ser la policía, la gente de la liga o no. Creo que hay que empezar, muchachos, a tener un poquito de sentido común. No me quiero meter ni con unos ni con otros.
3: No, no.

0: lógico.
1: Ayer era un partido que estaba pactado, que estaba estipulado de hace. Nosotros teníamos la información de el lunes 21 de septiembre. Miren lo que voy a decir. Era el día de la primavera, cuando nos habían pasado los muchachos de la liga todos los partidos de la semana pasada.
0: Sí.
1: Y
0: sí.
1: Venía este programado.
0: Tal cual.
1: Ya sabíamos
0: tal cual.
1: Que Arenales con Social iba a jugar anoche, miércoles 30 de septiembre. Y si uno viene manejando, sobre todo, más allá de que estemos en primavera, que el miércoles 30, cuando estaba el partido, iba a llover.
0: Claro, claro.
1: Venía lloviendo en lo que era el lunes y martes, pero en los radares, en los pronósticos que uno mira en el teléfono, sabía que iba a llover. Yo creo que ayer la gente que podía ir, tanto a Arenales como en Social, ¿no?
0: Seguro, seguro, lógico, lógico.
1: Había que hablar. No digamos hacer la vista gorda, tenían que poder entrar con los vehículos.
0: Sí, una pena, ¿no? Una pena. Después terminaron ingresando algunos,
1: pero bueno, otros se la bancaron.
0: Se la bancaron.
1: Habían armado algunos gazebos por un lado y por el otro, porque yo he visto del lado de la gente de Arenales también.
0: Sí.
1: Y bueno, y la gente que ingresó a pie se la bancó como pudo.
0: Estoicamente, ¿no?
1: Pero bueno, estuvimos presentes, agradecer una vez más. Por su parte, a la gente de Arenales, porque nos había acomodado todo, a Nelson Grossi, que fue, creo que el puente entre uno y otro, entre nosotros y el club local, para que estuviese todo acomodado.
0: Sí,
1: por el
0: sí,
1: otro
0: sí.
1: lado, a Nelson Chedad,
0: bien.
1: Por el lado de la gente social, que no tuvo ningún inconveniente en llevarnos, en acercarnos a la cancha, y fue un poco como crónica ayer.
0: El único medio, pero bueno, bancamos ahí el único medio en vivo, y los demás muchachos que estuvieron
1: y esperemos siguiendo. Qué sé yo, le pedimos disculpas a la gente, como dijimos, sobre todo en la primera etapa, por si algo se nos escapó
0: alguna desprolijidad lógica, ¿no?
1: No salió como lo tenemos acostumbrado, pero bueno, quisimos estar, llegamos,
0: sí.
1: Estuvimos. Y bueno, y agradecer a Lamardo, ¿no? Que una vez terminó el partido, abajo el agua, hicimos una nota.
0: Sí, hicimos una nota, se tomó 5 minutitos para atenderlo Gonzalo, que fue una de las figuras de Social, ¿no?
1: Sí, que viene levantando. Yo creo que este año, desde que llegó a Social, es el año de Lamardo.
0: Totalmente, compartimos la nota. Dale. A ver.
2: Bien, final del partido, aquí sí, estuvimos en Arenales, como le contamos, final, agradecemos a la presencia de Gonzalo Lamardo porque es torrencial lo que llovió, lo que está lloviendo. Bueno, Gonza, ante todo felicitaciones, Social que no para, no importa la inclemencia del tiempo, la cancha donde juegue, el torneo que juegue, pero sigue ganando. ¿Cómo te va?
3: Buenas noches, ¿cómo va? ¿Todo bien? Sí, la verdad que importante sumar, creo que no se hizo del todo un buen partido, el clima no ayudaba mucho que digamos, ellos también viste la obligación de salir a ganar también. El cansancio de los partidos también se siente un poquito, pero bueno, lo importante es ganar y seguir sumando y seguir agarrando confianza, que eso también es importante.
2: Pero creo que en definitiva, más allá del resultado, creo que Social fue mejor que Arenales. Lo decíamos con Rubén en el primer tiempo, más allá de que terminó 0-0 y en el complemento arranque, el ingreso de Orlando le dio otra actitud y prácticamente fue todo de ustedes.
3: Sí, por ahí el primer tiempo jugamos con dos delanteros que tienen características similares. Volvía mucho la pelota, hicieron un gran desgaste los chicos también, y después bueno, con el ingreso de Muriel pudimos descansar un poco también los volantes, la pelota descansaba más, tenía otro destino, y como te digo, creo que la diferencia la hicimos en las que nosotros llegamos, las pudimos convertir, y bueno, ellos las que tuvieron el primer tiempo no la pudieron hacer tampoco.
2: Bueno, Gonzalo, campeonato clausura, regional, se viene la academia.
3: Sí, una sumatoria de partido importante. Lo bueno es que, como te digo, la victoria por ahí te da confianza y sabemos que el domingo va a ser una final y nada, la vamos a jugar como tal en nuestra casa.
2: Bueno, felicitaciones, gracias por estos minutos y a descansar.
3: Dale, muchas gracias a ustedes, buenas noches.
1: Gracias. Bien, ahí está, pasaba abajo de la planta.
0: Abajo de la planta.
1: Agradecemos, lluvia de por medio.
0: Sí.
1: La lluvia creo que no paró nunca, Rubén.
0: Torrencial, ¿no? Hubo algunos pasajes al principio, no llovió cuando arrancaba el partido, después se largó de manera muy intensa. En el complemento por ahí hubo unos pasajes donde también frenó un poquito la intensidad de la lluvia y después ya en el final realmente fue terrible, ¿no es cierto?
1: Bueno, la victoria de Social 3-1 sí. En la primera división, decíamos, con los goles de Montero, Cacheiro y Lamardo para el verdinegro, para Arenales Juan Bellione, se jugó la fecha número 4, este partido es de la fecha número 4,
0: el adelanto, ¿no?
1: Por el compromiso que va a tener social el próximo día domingo ante la Academia por el Regional.
0: Sí, exactamente. Van a jugar hora 20, me parece, ¿no?
1: Hora 20, sí. Sí, señor, ¿no? En reserva el partido lo ganó Social también.
0: Claro.
1: 2-0.
0: Sí.
1: Con los goles de Neo Mataloni.
0: Sí.
1: En la primera etapa.
0: Correcto.
1: En
0: la primera etapa fue el de Mataloni, de Neo. Sí. Y sobre el final.
1: Ya se terminaba el partido. Sí. El segundo tanto, el gol de Ríos para Social.
0: Benjamín Ríos, sí, señor.
1: Pero ganó Social 2-0 ante Arenales. Arenales que venía bien, que venía con puntaje ideal. Social en una cancha rápida, en una noche de miércoles que llovía, le ganó y lo frenó.
0: Bueno, muy bien. Y la fecha se va a estar completando el domingo, ¿no?
1: La fecha, si no pasa nada, se va a completar el domingo.
0: Seguro, seguro.
1: Vamos a ver, espere que... Bueno, por la zona A van a estar jugando Huracán y Colonial.
0: Bien.
1: Por la zona de este partido que se jugó ayer. En Arribeños, Huracán va a recibir a Colonial, tanto en reserva como en primera, y en el femenino también.
0: Correcto,
1: vamos a mirar.
0: Claro, seguro.
1: Y en la otra zona, la zona B... Van a estar jugando 12 de octubre en Ferré ante Agustina y Singlar aquí en Ascensión, lo que trataremos de que sea el partido.
0: Bien, bueno,
1: vamos a estar en la
0: si
1: cancha.
0: Si usted llega bien,
1: Singlar y Belgrano.
0: Perfecto.
1: Quédese tranquilo, le dije que vamos a estar y vamos a estar.
0: Vamos a estar, cómo no.
1: Tengo algunos escarbadientes de última.
0: Ajá.
1: Ponerme los ojos para abrirlo.
0: Por si se duerme, ¿no? Y después, bueno, como decíamos, por el torneo regional amateur, Social va a jugar 20-30, confirmado 20-30, el partido ante la Academia Mascherano, donde Social necesita ganar para asegurar el primer lugar. Con el empate depende también de los resultados de otras zonas, sí. Pero bueno, seguramente no intentará especular, ¿no? Ir a buscar el resultado que le permita terminar primero y pasar directamente a la próxima instancia, ¿no?
1: Bueno, lo cierto es que viene peleando en los dos frentes.
0: Sí, exacto.
1: Que en el campeonato está bien, porque ha empatado solo un partido, que empató en el clásico, después ha ganado todo.
0: Claro,
1: está primero. Y en el federal también viene con chances.
0: Muy bien.
1: Llegó a la última fecha con muchas chances de quedar primero.
0: Correcto.
1: Y va a tener su partido como local.
0: Exactamente, define como local el domingo 20-30 ante la Academia Mascherano. Bueno, y hoy también va a haber fútbol en la cancha Social porque juega el sub-13 por el torneo regional juvenil, realmente importante haber clasificado a los cuartos de final. Va a recibir a 9 de julio de Chacabuco, 20 horas se juega el partido, partido de ida de esta instancia, donde bueno, Social está participando, realmente lo hizo con las otras categorías, sub-15 y sub-17, que estuvieron ahí muy cerquita también de clasificar, así que valorar, ¿no? Y felicitar a todo el cuerpo técnico, ¿no? Adrián Camilo como coordinador, a Pipo Olivera, a Bruno Juan, ¿no? Que realmente tuvieron la iniciativa de participar en este torneo, el respaldo de la dirigencia, ¿no? Para que Social sea el único equipo que participe en un campeonato organizado por la Federación Norte a nivel nacional, ¿no? Así que una primera experiencia más que positiva, por cierto, ¿no?
1: Bien, esta se jugó el femenino también ayer.
0: También femenino, sí, señor. 1-1, ¿no?
1: Que fue 1-1.
0: Claro, correcto.
1: Si bien falta completar en la fecha el domingo, van a estar jugando Huracán y Colonial.
0: Ahí está, el otro partido de femenino.
1: Con este resultado, el de ayer, el empate, Social quedó como puntero.
0: Bien.
1: Puede alcanzarlo Huracán de tener un buen resultado ante Colonial, pero con 4 puntos Social quedó con 3 la gente de Singa.
0: Bueno, Diego, estaremos reencontrándonos el domingo, si le parece, si usted viene, no muy acalambrado.
1: Quédese tranquilo, haremos todo lo posible, ahí vamos a estar, usted vaya
0: a
1: la cancha de Singer.
0: Lo esperamos.
1: Temprano, acomode las cosas, yo lo único que pido es que no vaya a llover.
0: No, esperemos que no.
1: A ver, a Edo para el sábado dan un poco de agua, pero
0: ayer... Le presto el pilotín que tenía anoche. Rosa.
1: Creo que ayer pasamos la prueba nosotros.
0: Sí,
1: ¿no?
0: La prueba.
1: Abajo totalmente. Del agua, así que no se haga problema. Vamos a ir con la gente de la iglesia, con los peregrinos.
0: Claro.
1: Trataremos de dar una mano, de ir ayudando.
0: Muy bueno.
1: Y si se puede caminar, vamos a hacer mínimamente un tramo.
0: Muy bien, muy bien.
1: Pero le vuelvo a reiterar. Usted quédese tranquilo que el domingo
0: estamos,
1: vamos a estar.
0: Estamos.
1: Arrancaremos en la cancha Singer.

0: Bárbaro.
1: Después, si usted quiere, lo acompaño y vamos a Social.
0: Continuamos, ¿eh? Con transmisiones también en la cancha Social por el Federal, cómo no, ¿eh?
1: Bueno,
0: Diego, gracias, como siempre, nos reencontramos el fin de semana, así que cuídese mucho.
1: Por las dudas.
0: Sí.
1: Sí. Yo que usted lo dejo arriba el auto, el pilotito.
0: Bueno, me parece que se lo va a llevar, María Elisa, me parece que se lo lleva, eso sí, lo lleva por las dudas, así que ella también va a caminar, así que ahí van a encontrar a algunos colegas.
1: Está hecho a su medida.
0: No me favorece mucho el tono, el color, pero bueno, de todas maneras nos salvó.
1: Pero anoche un ratito, era de noche, nadie se dio cuenta.
0: No pasó nada. Diego, gracias como siempre.
1: Nos vamos, nos volvemos a encontrar el fin de semana. Chao.
0: Ahí está, nuestro compañero Diego con todo el resumen de lo que ha acontecido anoche, adelanto de esta cuarta fecha del torneo Clausura.

0: 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Llega un nuevo flash informativo. En su discurso, Javier Milei habló sobre la revolución de la inteligencia artificial, claves para ser líderes en la industria tecnológica.
1: Más de todo esto, también somos conscientes de que estamos en el umbral de la tecnología más revolucionaria que haya conocido el humano hasta ahora. La inteligencia artificial va a cambiar el paradigma de lo conocido y quien sea veloz para posicionarse como líder de esta industria puede adelantarse varios escalones en la carrera.

0: Sabemos que Argentina tiene todo lo necesario para ser uno de los países líderes. Tenemos energía, metales y minerales que necesitan los centros de datos. Tenemos grandes cantidades de tierras inhóspitas a bajas temperaturas. Tenemos capital humano de máximo nivel desarrollando la industria y además vamos a avanzar con un marco legal vanguardista para ofrecer a este tipo de empresas soluciones que hoy no existen. Aún así, nuestra oposición sigue enfrascada en un mundo que ya no existe. En su mentalidad, industria sigue siendo sinónimo de fabricar tornillos para vender al interior del país. Por eso, durante décadas, la receta argentina fue devaluar para que este tipo de empresas ganaran competitividad. Esta falacia económica, en los hechos, significaba empobrecer sistemáticamente a los argentinos por decreto para mejorar transitoriamente los términos de intercambio. La productividad real quedó estancada y los empresarios prebendarios de siempre se llenaron los bolsillos a costa de destruir el salario de los trabajadores.
1: Hasta acá lo esencial. En minutos puede cambiar todo. Este fue un flash de últimas noticias.
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5: Bueno, ahí estamos, metiéndonos de a poquito en la parte final de la mañana de la radio.
6: Bueno, sí, ya estamos, ya ha pasado el mediodía.
5: Sí, señor.
6: Y bueno, hoy estamos esperando un poquito el tiempo, cómo se va a dar.
5: Claro.
6: Un poquito de sol, un poquito de nube todavía, hay un poco de sol, pero seguramente hacia la tarde se va a ir nublando un poco más el cielo, va a estar muy, pero muy nublado. Pero no anuncian lluvia, por lo menos, para mañana. Va a haber 14 grados de temperatura máxima y el cielo va a estar con nubes y con sol también.
5: Bueno, arrancamos octubre rosa, el mes de la concientización sobre la detección temprana del cáncer de mamas, así que la gente de Pelitos por Sonrisa la van a estar visitando seguramente en estos días, ahí María Laura, Luján, para contarnos sobre las actividades que están programadas, la caminata y seguramente alguna que otra actividad alusiva a este mes, mes rosa, octubre, que bueno, tiene que ver con esta conmemoración y con esta, bueno, idea, por supuesto, de instalar

0: La importancia de la detección temprana del cáncer de mama, ¿eh? Así que ya vamos a estar hablando con las chicas y también vamos a hablar con la gente del ECA, ¿eh? Porque se viene la fiesta de la torta frita. Vamos a ver, ya hemos programado una notita ahí con Raúl Petrilli, con Coquita Rapacetti, Cristina Romero, la gente que está avanzando en la organización de este evento, organizado desde el ECA el 11 de octubre, ¿eh? Será la fecha en en la plaza, en el corazón central de la Plaza Vicente López, con el auspicio del gobierno municipal. Bueno, va a haber el concurso a la mejor receta, habrá muestra seguramente de artesanos, gastronómicos también, bueno, espectáculos artísticos, un cierre musical, ya nos confirmaron que va a estar Leo y los Consagrados, así que a disfrutar de un gran bailazo el domingo 11 de octubre, después de disfrutar el sábado del centenario de Singland, que también se viene con todo, ahí que está todo vendido para este gran evento histórico de los 100 años de la entidad Aurea Azul, así que va a ser un fin de semana de una agenda bastante apretada.
1: Sí, realmente, ¿no? Vamos a tener todos los días prácticamente ahí para llevar adelante todos estos eventos, ¿no?, que se vienen.
0: Claro.
1: Después tendremos el 12 de octubre, que es feriado también. No
0: claro,
1: sé cómo se va a ir dando, si habrá algún evento más también.
0: No, creo que va a ser también la celebración del Día de la Diversidad Cultural, o el Día de la Raza, como lo conocemos desde hace mucho tiempo. Es en el marco de la fiesta de la torta frita, se va a estar haciendo, bueno, una referencia puntual, ¿no?, también a esta conmemoración, ¿eh?
1: Buenísimo. 12 de octubre, ¿no? 12 de octubre es como el club.
0: Exacto. Como el Club 12, que también va a estar festejando ya en el transcurso de este mes su aniversario, ¿eh? Así que ya también estuvimos charlando con la presidenta de la institución y bueno, y también la gente de la entidad Aurinegra de Ferré.
1: Así que bueno, mucho se viene, porque prácticamente nos vamos llegando a fin de año, ¿no?
0: Sí.
1: Se nos viene encima todo y ya estamos preparándonos para las fiestas y bueno, realmente hay que cumplir con todo, ¿no?
0: Sí, señor. 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
0: Vendría bien. Bueno, nos vamos, quédense prendidos a la frecuencia de la radio, ya se viene Portal Argentina, buena música tropical, bien para arriba, Estudio Mega, también en la continuidad de la tarde, y bueno, algo más de música envasada y también compartiendo música para disfrutar en la tardecita, noche de la radio.
1: Sí, señor. Así que los invitamos a seguir y continuar acompañándonos también a nosotros.
0: Bueno, mañana última entrega de la semana, tempranito con nuestro compañero y amigo Damián Hinding, con toda la información agropecuaria, caminos folclóricos, y después completamos, como siempre, con el cierre de la semana de la propuesta informativa de todos los días.
1: Con toda la información, como todas las mañanas.
0: Nos reencontramos mañana.
1: Chau, hasta mañana.

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4: Nacionales.
5: Condenaron a 6 años de prisión a un joven por un abuso durante un viaje de egresados. Un tribunal de Chaco condenó a 6 años de prisión a un joven por abusar sexualmente de una compañera durante un viaje de egresados en Bariloche. El hecho ocurrió en el año 2024 cuando la víctima tenía 17 años en el hotel donde se alojaba el grupo. El caso fue juzgado en la provincia de origen del condenado y la pena quedó fijada tras el juicio oral.
4: Internacionales.
5: León XIV advirtió que los riesgos de la inteligencia artificial deben tomarse en serio. El Papa León XIV pidió que se tomen en serio los riesgos de la inteligencia artificial. Lo dijo ante periodistas durante el vuelo de regreso de una visita de 4 días a Francia, al ser consultado por las declaraciones de Donald Trump, quien había descalificado los temores sobre la seguridad de esa tecnología. El pontífice sostuvo que la inteligencia artificial plantea desafíos reales y requiere atención.
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0: Bienvenidos, esto es Portal Argentina. ¿Cómo están? ¿Todo en orden? Primer día del mes de octubre, parece mentira.
1: ¡Feliz cumpleaños a mi suegri, que la amo!
0: Mamita, te quiero, beso grande. Sí, mi vieja cumpleaños, hoy le mando un beso gigante, la verdad.
1: Una diosa.
0: Una genia, gracias. Gracias por traerme a este mundo. Y bueno,
1: nada. Feliz vuelta al sol.
0: Totalmente. Bienvenidos a la radio. Vamos a compartir con ustedes un par de horas con historias, con viajes. La verdad que hay tanta historia, tantos viajes, tantos destinos, tantas cosas que nos quedan para regalarles que... No, la van a pasar muy, pero muy bien aquí en la radio. ¿Cómo hacemos para comunicarnos con
1: muy
0: Portal
1: fácil.
0: Argentina?
1: Agarras tu teléfono, nos agendas como Portal Argentina, el número es el 11

0: 1520-6040, está habilitado, recibes mensajes de audio, texto, una bien. Foto, lo que quieras.
1: Bien, buenísimo.
0: También están las redes sociales.
1: Sí, las redes sociales, Portal Argentina, en Instagram, en Facebook, está bueno. Y gracias a toda la gente que se ha comunicado, que nos dijeron qué linda la nota de Andacollo, gracias por estar allí. Un saludo enorme también a la gente de Rafaela, provincia de Santa Fe, que seguramente en estos días vamos a hablar con Ale Mayeu de Rafaela, le mandamos un beso gigante. Los amigos también que se suman. Desde una hermosa ciudad que es Huatraché, La Pampa, que nos escriben también, estuvieron en la FIT. Allí
0: los amigos de Rolón, también La Pampa, que se sumaron recientemente a Portal Argentina, le damos la bienvenida.
1: Gracias, gracias. Bueno, así comenzamos, Portal Argentina, comenzamos a full este mes de octubre que ya viene con sorpresas. En los próximos días te vamos a contar, vamos a jugar este mes. Sí, jugamos y jugamos a full. Por otro lado, tengo más noticias. Sí, un montón. Bueno, ya terminó la Feria Internacional del Turismo. Hemos hecho más de 100 notas.
0: Y acá estamos.
1: ¡Epa!
0: Hemos sobrevivido al huracán.
1: No lo podemos creer, ¿no? Una cosa de locos. La verdad, se respiró turismo y lo que hablábamos con todos los secretarios de turismo del país, que fue tal vez la feria más importante o la más fuerte o la que más negocios se concretaron, la que más ayudó a los destinos. Así que felicitaciones. Comenzamos así Portal Argentina.

0: Mandamos un abrazo gigante, tal vez ya nos están escuchando porque deben haber llegado ayer u hoy a la costa. Le mandamos un gran abrazo a los amigos del laberinto temático de las Toninas.
1: A Héctor y a Daniela, un
0: beso
1: abrazo gigante.
0: Gracias, gracias por siempre, por la buena onda, por la predisposición. Un fuerte abrazo también para un referente de la costa, como es el señor Rodri Torre, que la verdad, un tipazo. Agradezco a los amigos de Villa de Merlo, le agradezco a Juan Dodero también, la buena onda, al intendente de Merlo, que también nos invitó para que vayamos para allá, así que prontito vamos a estar, si Dios
1: quiere.
0: A los
1: amigos de Río Negro, de Neuquén, a todos. Cada uno de los destinos y la provincia en general, a La Pampa, a Perú. Ahí lo voy a decir mal, no lo voy a decir porque lo voy a decir mal.
0: General Hacha.
1: General Hacha.
0: Bueno,
1: las tierras de Don Sosa. Dalíbar Roca.
0: Dalíbar Roca, sí, totalmente. Hemos hablado, la verdad disfrutamos muchísimo el encuentro. La gente del Calafate, la gente, bueno. Realmente,
1: Córdoba.
0: Te paraban y te decían, che, acá los pasamos nosotros, estamos acá, vengan, acérquense, y bueno, y nosotros felices.
1: A la gente de Lobos con la que nos hemos encontrado mientras caminábamos por la FIT, a los amigos de Córdoba, ya lo dijimos, a los
0: Colonia
1: amigos de
0: Carolla,
1: Corrientes, de Chaco.
0: Uy, tremendo.
1: De Salta la Linda.
0: Los amigos, ojalá que en unos días estemos por allí, de San Salvador, provincia
1: de
0: Entre Ríos. Vamos a ver si tenemos entrevista también en estos días con su intendente.
1: Sí.
0: Y con ayer tuvimos, ¿no?
1: Ayer conocimos cómo va a ser la Fiesta Nacional del Arroz, pero en unos días vamos a hablar con el intendente de la localidad para conocer más detalles acerca de la capital del arroz. Y por otro lado,
0: Zenón Pereira tenemos hoy, uno de los pueblos más importantes en la provincia de Santa Fe.
1: Quizás este año sea el pueblo más lindo del mundo según la ONU.
0: Está nominado.
1: Crucemos los dedos.
0: Así que hoy vamos a ver si disfrutamos y desbloqueamos este destino.
1: A Ajenjo. Vamos a desbloquear Ajenjo. ¿Saben qué es?
0: Lo vas a conocer en un ratito.
1: En un ratito nada más.
0: A la gente, hablamos de la zona del litoral, ¿no? La provincia de Santa Fe, por supuesto de Zenón Pereira. Y nos vamos a ir a General Hacha, provincia de La Pampa, ¿le parece?
1: Nos vamos a ir a General Hacha, dale.
0: Y ya que está, podemos dar una vuelta por otro lugar realmente muy lindo, que es el 25 de mayo, provincia de Buenos Aires, ¿le parece?
1: Vale.
0: Porque estos días hicimos mucha Patagonia, vamos a ir un poquito más para... Y alguna sorpresa más. Te damos la bienvenida, Portal Argentina. ¿Recordamos el nombre, el número? Ya no sé ni cómo me llamo.
1: 11-25-20-60-40, te queremos escuchar. Anímate y mándanos tu mensaje, dale.
0: Muy bien. Por otro lado, te recuerdo... tenemos también lo de la Fundación Plan 21. Tenemos que contarte que estuvimos ahí con las personas que hoy vamos a tener el video seguramente en el aire, ¿no? En las redes sociales. Quienes ganaron el concurso.
1: La ciudad de
0: Salta.
1: Salta. Les habíamos contado, participaron, presentaron un proyecto en donde los jóvenes se convierten en guía de la ciudad, entre otras... proyectos de todo el país, fueron elegidos ganadores de Transforming the Future y hace unos días atrás se firmó en FIT un convenio para que la ciudad certifique como un destino Biosphere, que es algo, un sello de calidad
0: muy, bueno,
1: muy importante porque habla de la sustentabilidad. Así que los felicitamos por todo ese trabajo que van a emprender y felicitamos a los chicos de uno de los colegios que se van a transformar en guías de la ciudad
0: totalmente.
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0: Tremendo, es muy buena canción de la mano de Iván Noble haciendo esta canción de la señora, la colombiana Shakira, Shakira Mebarak Ripoll, te acompañaba con Moscas en la Casa, versión de el señor Iván Noble, vocalista de Los Caballeros de la Quema, Romina Fasani.
1: Gas Más nos dice, hola, saludos desde Quitilipi, Chaco. ¿Alguna
0: abrazo.
1: Información sobre Yala en Jujuy? Mirá, te vamos a decir la verdad.
0: Estaban en la FIT, estuvieron.
1: Sí. La FIT es, o nos faltan días, o nos faltan horas, o nos falta, no sé. No pudimos hacer todo, así que te prometemos, Gas, que vamos a ponernos en contacto con la gente de Yala y en los próximos días vamos a darte toda la información para que descubras o desbloquees este destino. Palabra de Portal Argentino.
0: Totalmente,
1: ¿no es así?
0: Así es. En un ratito nos vamos a ir, en el próximo bloque vamos a ir a Zenón Pereira porque hay festichola en Zenón Pereira.
1: Me gusta.
0: Sí.
1: Bueno, otro de los mensajes nos dice...

0: dicen, hola gente, qué linda historia la de Córdoba con el tren, que gracias a él se le dio vida a los pueblos. Lástima que se los destruyó con el plan Larkin hasta la fecha, ¿no? Ferrocidio se llama lo que hicieron y a lo que hacen. Nos dice Marcelo.
1: Mandamos un abrazo grande a la gente de Estancia El Rosario, que nos han recibido en la FIT, en la Feria Internacional del Turismo. Estuvimos hablando y hablábamos casualmente ayer, ¿no? De este tema, ¿no? De la historia de Estancia El Rosario, ¿no? Bueno, más atrás de un alfajor hay una historia muy grande.
0: Totalmente. Y hoy hacen, endulzan la vida de todo el país porque hacen delivery para todos lados.
1: Muy bien.
0: Y además dan fuente de trabajo a muchas familias. Por otro lado, Laura nos escribe y dice, buen día, los escucho desde Justiniano Pose, provincia de Córdoba.
1: Grande.
0: Saludos y un tema de Laura Pausini del grupo Mana.
1: Podemos seguir,
0: Mano de Piedra.
1: Podemos seguir con esta onda, ¿no? Sí, dice, con esta onda seguimos. Claro, ahora estamos escuchando esta canción de Maná, del grupo liderado por Fer Olvera. Cuánta energía, ¿no? Clavado en un bar, decían por ahí. Pero te propongo escuchar Déjame Entrar, ¿te parece?
0: Bueno, y antes de irnos, mensaje. Gracias a Mari que nos dice aguante Portal Argentina por muchos años más juntos. Gracias, gracias, gracias, Mari.
1: Gracias, Mari. Besote. Acá estamos en la radio acompañándote, comenzando el mes de octubre con la mejor energía. En un ratito viajamos. Justiniano Pose, vamos a hacer un poquito de Justiniano Pose, no, perdón, Zenón Pereira, Santa Fe. Vamos a estar por Buenos Aires y vamos a ir para La Pampa. Un poquito de cada región, y tenemos mucha, mucha información y mucho contenido para ustedes en los próximos días.

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0: Tremendo, Gustavo Cerati, Charlie Alberti, Zeta Bosio, aquí en Portal Argentina. En un ratito nos vamos a ir para la ciudad de... No, Justiniano Pose, no, nos vamos a... No sé, estoy perdido de tantas ciudades.
1: Hay un audio.
0: Pereira.
1: Escuchalo, a ver.
0: Audio,
1: sí.
0: Adelante.
2: El país le tiene que agradecer a ustedes que le dan tanta alegría con la música y ese buen humor que le ponen y esa onda maravillosa a todo el país, a este país hermoso que tenemos. La República Argentina, Juanjo y bueno, el Romy, ¿eh? Qué onda buena que tienen ustedes, unos genios son.
1: Gracias, Curucho.
0: Gracias, Curucho.
1: Un beso a Chacabuco, que nos escuchan todos los días también.
0: Arriba, vamos de nuevo con este tema de Turf. Esto es Yo no me quiero casar, ¿y usted?

0: de viajar. Nosotros los presentamos apenas tuvieron la nominación. Sabemos que Zenón Pereira es uno de los 8 pueblos argentinos que buscan su lugar para esta distinción de la ONU para ser el mejor pueblo turístico de la República Argentina. Tenemos con nosotros a Nicolás Salcedo, que es el director de turismo de Zenón Pereira, pero en esta ocasión queremos que nos cuente acerca de la Genjo, porque ellos es típico de la zona y tienen su fiesta. Así que bienvenido por toda la Argentina, Nico.
1: Bueno, chicos, gracias a ustedes por acercarse. Siempre que nos contactamos fue a través de llamadas, ahora ya nos conocemos las caras, así que bueno, es una gran felicidad. Bueno, nosotros tenemos nuestro trago típico, que es el ajenjo, que es anís turco, que se va mezclando con diferentes bebidas. Puede ser granadina,
0: bitter. Pará, vamos de a poco. ¿Por qué anís turco? Es una bebida que viene con ingredientes que llegan de afuera y se maceran y todo, y se produce en la región, o se cultiva, y contanos qué se
1: produce. No, es un producto que trajeron nuestros abuelos italianos. Sí, nosotros tuvimos corrientes inmigratorias ligadas a Italia. Y bueno, y es un trago que se tomaba, lo tomaban nuestros abuelos cuando volvían de trabajar, principalmente del verano, del calor. Es una bebida muy refrescante, que es una bebida alcohólica a su vez, pero muy refrescante, que se va mezclando, como te decía, es anís turco con amargo obrero, granadina, bitter o agua, y va tomando esos diferentes colores que vemos acá en el folleto. Nosotros de ese trago somos capital provincial de la fonda italiana, que sería el bar italiano, y el ajenjo, que es el trago. Y ahora el 3 de octubre tenemos nuestra fiesta, que la nueva edición, que la vamos a realizar el sábado 3 de octubre.
0: Fiesta provincial del ajenjo. Ya me lo voy reservando porque estamos acá, el 3 de octubre está a la vuelta de la esquina. ¿Cómo va a ser esa fiesta, esa edición? ¿Voy a poder probar todos los tragos? ¿Qué pasa con el alcohol cero en la localidad?
1: Bueno, nosotros esa edición la hacemos en conjunto de una carrera de regularidad, ¿sí?, de autos antiguos, que son 5 categorías.
0: ¿Los pilotos no toman ajenjo?
1: No, los pilotos no toman ajenjo. Siempre pedimos que vayan con un copiloto asignado, con un piloto asignado, para que puedan volver. La degustación se hace toda la noche, todo lo que dura la fiesta. Se arranca el sábado después del mediodía con una carrera de regularidad. Después llega la carrera a Zenón Pereira a las 17 horas aproximadamente, 19 horas, perdón, y después se inicia lo que es la fiesta del ajenjo. Espectáculos sobre el escenario, la degustación, como le decía, toda la noche, espectáculos ligados a la tradición italiana, comidas típicas que van a representar las distintas de
0: ¿cuáles?
1: Tenemos la paella, tenemos las empanadas, tenemos la carne asada. Todo eso van a poder encontrar en la fiesta de la gente.
0: Bien. ¿Entrada libre y gratuita? ¿Hay que sacar con anticipación?
1: No, la entrada es libre y gratuita, así que los esperamos a todos para que puedan vivenciar lo que es la hermosa fiesta provincial de la Fonda Italiana y el ajenjo.
0: Zenón Pereira, provincia de Santa Fe. Si no sabes dónde queda, ¿dónde encuentran más información?
1: Bueno, pueden contactarse con nosotros a través del Instagram de la Secretaría de Turismo.

0: Era extraño ser, pero la versión de Man Ray, ¿no? De la canción de la banda de Hilda Lizarazu, este tema que también lo interpretó Sweater, ¿no? Y hay una muy buena versión con Andrés Calamaro. Aquí lo compartíamos en Portal Argentina. ¿Querés comunicarte con nosotros? Seguinos a través de las redes sociales. Ahí estamos como Portal Argentina. Y prepárate una fecha muy especial.
1: Así es, el sábado 10, domingo 11 y lunes 12 de octubre se realiza.
0: ¿Qué pasa?
1: En Paso de los Libres, el segundo encuentro internacional de paramotor y paratrike. Esto va a ser entre las 16 y las 19 horas, en, por supuesto, bien, Paso de los Libres. Y el encuentro va a tener pilotos de Argentina, Brasil, Uruguay y Paraguay. De estas tres jornadas, el público va a poder disfrutar de vuelos y vivir de cerca una propuesta que reúne deporte, naturaleza y...
0: mira,
1: adrenalina. La entrada es gratuita. Tenés que llevar tu sillita para poder disfrutar cómodamente del espectáculo. Esto es en el predio detrás del Salón del Sindicato de Comercio de Paso de los Libres.
0: Muy bien, muy pero muy bueno. Así que a no perdérselo. 11 25 20 6040. Tenemos acá algunos eventos que se van a realizar en los próximos días en la ciudad de Mar del Plata. Están los Juegos Bonaerenses, la final el 26 de octubre hasta el 31 de octubre en la Ciudad Feliz. Está el Bike Fest también del 23 al 25 de octubre y el Atlántica Ultra entre Mar del Plata, Mar Chiquita y Villa Gesell el próximo 10 de octubre y 11 de octubre. ¿Cuántas actividades, eh? Y también te cuento que en San Miguel de Tucumán se viene este fin de semana la Copa NOA de Cervezas, un evento donde jueces y juezas juzgan y puntúan las cervezas buscando las mejores de cada categoría, un reconocimiento que se materializa a través de medallas de oro, plata y bronce, así como también se corona a la mejor cervecería de la competencia. Es una competencia itinerante y se realiza una vez por año en diferentes provincias. En este caso, en el próximo fin de semana se realiza en San Miguel de Tucumán la Copa NOA de Cervezas. Qué lindo estar ahí, ¿no? Me gustó.
1: Por otro lado, te cuento que van a invertir unos 30 millones de dólares.
0: ¿En dónde?
1: En Villa Langostura, porque van a construir una telecabina que va a unir Villa Langostura con el Cerro Bayo.
0: Mira qué bueno.
1: Así que Cerro Bayo es quien pidió la cotización a una de las principales fábricas de medios de elevación europeas para proyectar esta telecabina que va a unir la ciudad con la montaña.
0: Qué bueno,
1: que funcionaría los 365 días del año.
0: Hay muchos países en el mundo que para evitar que las bases de los cerros colapsen, hacen desde la misma ciudad también una aerosilla, ¿no? Hasta la... me parece muy buenos centros de esquí del mundo. Me parece una muy buena idea. Bienvenido entonces la gente de Cerro Bayo y de Villa Langostura. Estás en Portal Argentina, estás en todo el país, escuchamos buenas canciones y en minutos nada más volvemos, música y ya volvemos.

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0: hasta la Argentina. Comenzamos un nuevo segmento juntos, con mucha información y por supuesto también con muchos viajes. Romina Fasani, ¿tenés noticias?
1: Sí, señor, y esta vez nos vamos a ir a Misiones.
0: ¿Qué pasa en Misiones?
1: Hay nuevas experiencias que van a llegar el año próximo.
0: ¿Qué pasa?
1: La empresa Animal River Cruises presentó un proyecto para incorporar un crucero de lujo que navegará por el río Paraná y conectará Puerto Iguazú con Posadas.
0: Mirá vos.
1: El recorrido incluirá distintas paradas para conocer la selva misionera, saltos, reducciones jesuíticas, además, por supuesto, de las famosas cataratas. La embarcación
0: se hará
1: en Europa. Y según lo anunciaron, llegaría a Misiones en agosto de 2027.
0: Me encantó, y eso no nos contó Leo Lucas. Lo tenemos que volver a llamar a Leo.
1: Yo te diría
0: que tendríamos que ir, me encantó. Pero muy buena noticia, porque claro, da para crucero el calado del río, ¿no? El Paraná es un río que tiene una navegación importante, ¿no?
1: Así es que,
0: bien, me gustó un crucero por nuestro país. Buena idea, y ojalá que les vaya bien. Está difícil, pero puede ser de gran atracción, ¿no? Por lo que convoca, digo, Cataratas del Iguazú. Ahora se cae el crucero por la garganta del diablo.
1: No. ¿Cómo se le ocurren esas cosas?
0: Esas cosas, claro, porque uno es director de cine.
1: Terraza, no, fuera los malos pensamientos.
0: 11-25-20-60-40, esto es Portal Argentina, tenemos buenas canciones y en un ratito desbloqueamos juntos otro destino.

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1: ¿Quién quiere carnaval?
2: Yo quiero carnaval.
1: Nos vamos a la capital del carnaval, nos llevas de viaje, Julián.
3: ¿Cómo no? Buenos días. Bueno, los invitamos a la capital provincial del carnaval, así que desde el segundo sábado de enero hasta el primer sábado de mes de marzo, todos los sábados continuamente hay carnaval en 25 de mayo. Está la fiesta provincial del carnaval, donde se elige la reina y donde hay espectáculos musicales para completar la fiesta, así que desde ya están invitados.
1: Estamos hablando con Julián Burgos, que es el director de turismo de 25 de Mayo, donde nos escuchan todos los días en 25 y alrededores, así como en otras 600 radios de todo el país. Estamos palpitando carnaval, pero falta, porque antes de carnaval ustedes tienen en octubre dos eventos.
3: Sí, tenemos en octubre, ahora tenemos la fiesta provincial del Pollo y la Granja, en Norberto de la Riestra. Después tenemos también la fiesta del pueblo del 25 de mayo, el aniversario, que es el 8 de noviembre, en donde ahí, digamos, casi tiramos la casa por la ventana. Este año va a haber sorpresas, vamos a llevar un globo aerostático, bueno, feria de emprendedores, el desfile cívico criollo, así que está para visitar 25 de mayo. Nosotros estamos promocionando en esta feria 25 de mayo todo el año, no solamente es carnaval, sino que tenemos naturaleza, tenemos historia, tenemos circuitos para hacer cicloturismo, avistaje de aves en nuestra Laguna Molita, así que tenemos una diversidad de oferta turística para que la gente vaya a disfrutar y sobre todo la tranquilidad de un pueblo, que eso creo que es impagable y es lo que mucha gente está buscando, y estamos nada más que a 2 horas de Capital Federal.
1: Y están muy cerquita de grandes localidades que a veces uno yendo por la ruta dice, y me desvío. Estás viniendo de La Pampa, yendo por ahí para Buenos Aires, te podés desviar para disfrutar de su gastronomía, por ejemplo.
3: Sí, sí, la gastronomía, bueno, ya te digo, el turismo histórico. Estamos en la ruta 51, entre la ruta 205 y la ruta 5. Así que estamos, ya te digo, muy cerca de Capital Federal, en el norte centro de la provincia de Buenos Aires, a muy poco tiempo de grandes ciudades. Cerca está Junín, está Chivilcoy, bueno, y Capital Federal y La Plata, ¿no?
2: Impresionante. Bueno, vamos a seguramente a disfrutar. Me imagino que también hay mucha gastronomía, ¿no? Uno de los imperdibles de 25 de mayo son sus sabores.
3: Sí, bueno, acá trajimos en la feria para degustar producción local, ya sea salamines, quesos, miel, licores artesanales, alfajores artesanales, y bueno, pero para degustar otro tipo de cosas como un buen asado criollo, hay casas de pastas caseras. Bueno, la gastronomía es bastante diversa. Tenemos la Granja Santo Tomás, que es un restaurante de campo, y bueno, ahí pueden disfrutar no solo de los sabores, sino de un día de campo donde se encuentra toda la actividad de una chacra, de una quinta, ¿no?
2: Redes sociales, página web, ¿dónde podemos encontrar más información?
3: Mira, la información la pueden encontrar en nuestro Instagram, que es descubrí.25demayo, donde ahí tenemos todo este tipo de ofertas, que yo por ahí me olvidé de alguna, y todas las semanas subimos todas las actividades que va a haber durante esa semana, más allá de todos los eventos que tenemos durante el año, ¿no? Así que se va renovando semana a semana todo lo que tenemos para ofertar el 25 de mayo.
1: 25 del año, todo mayo. Ya no sé ni cómo me llamo, no sé cómo llegué hasta acá.
2: Muchas gracias.
3: Bueno, no, por favor, gracias a ustedes. Sabemos que el trabajo ha sido intenso estos días, así que bueno, se entiende el cansancio, nosotros también lo sentimos.
1: Juro que hubo una versión de mí mucho mejor ayer y antes de ayer que vinimos por el stand, queríamos hacer la nota y no te encontrábamos. Esto es lo que queda, pero la próxima telefónica va a ser mucho mejor, te lo garantizo.
3: Bueno, estamos a disposición como ustedes quieran, chicos, y para nosotros es un placer y bueno, y una satisfacción que un programa como el de ustedes nos tenga en cuenta.

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0: lugares donde podés encontrar muchos productores, podés encontrar hasta vinos, podés quedarte, podés hacer noche. Es un lugar realmente estratégico. Hemos hecho muchas veces noche en la ciudad de General Hacha, en la provincia de La Pampa. Y estamos con Pablo
1: Díaz
0: Peñalba, ¿no? De turismo de General Hacha. Y antes que nada, bueno, te agradecemos y te damos la bienvenida a Portal Argentina. Abrí las puertas, la ventana de General Hacha y contanos cómo es General Hacha.
2: Bueno, hola, buen día Portal, ¿cómo andan? Muchas gracias por pasarnos por nuestro stand. Sí, bueno, además de abrir las puertas de General Hacha, lo que nosotros tratamos de hacer desde nuestra ubicación es hacerle un paredón, así como yo digo, sobre la ruta para que se nos quede un día más. Entendemos que estamos y que tenemos un turismo de paso, estamos ubicados en uno de los principales corredores turísticos que tiene la provincia de La Pampa, sobre ruta 152, un paso obligado por ahí si queremos en el tránsito de Buenos Aires, Bariloche, o al revés, ¿no? Entonces nosotros lo que tratamos de hacer es un paredón, cosa que nos pueden quedar una noche más, aprovechar todo lo que es los servicios que tiene General Hacha, obviamente los distintos atractivos con los que estamos trabajando, con la ruta del vino, la ruta de los antiguos almacenes de Ramos Generales, turismo religioso, obviamente naturaleza, nos encontramos cerca del único parque nacional que tiene la provincia, que es Iguaycalet, así que nada, estamos trabajando con distintas ramas como para poder atrapar, ¿no?, el interés y las ganas de descubrir La Pampa, que por ahí, bueno, ¿qué tiene La Pampa?
1: No solo el ombú, ni el caldén. ¿Vos sabés de dónde salió eso, que La Pampa tiene el ombú?
2: Bueno, eso viene un poco más de la parte poética, ¿no?, que hace a referencia a que La Pampa tiene el ombú, pero La Pampa como región, no como La Pampa provincia. La Pampa como provincia tiene el caldén, que es el árbol endémico que nos identifica como pampeano. La mayor porción de este bosque lo tenemos en la provincia, lo tratamos de conservar con nuestras redes reservas naturales, tanto municipales como provinciales. Y nada, es un árbol único en el mundo. Pero bueno, la Pampa tiene el caldén.
1: El caldén te acompaña a lo largo de todas las rutas de la Pampa.
2: Sí, la verdad que sí, eso, tener el caldén cerca de las rutas es algo lindo, es algo escénico, te muestra el paisaje. Obviamente que cuando nos vamos, tenemos la transición desde la llanura pampeana al Espinal, que es justamente la ecorregión del bosque, y después pasamos a la gran porción que tiene La Pampa, que es el monte de Jarilla, ¿no? La parte un poco más chata, por así decirlo, en lo que tiene que ver con la vegetación nativa que tenemos en nuestra provincia.
1: Ahora, veo que el flyer dice Capital Histórica de La Pampa.
2: Así es, de 2020 la localidad fue decretada Capital Histórica. Esto quiere decir que, bueno, que en un momento General Hacha fue la capital de nuestra provincia. Obviamente que por cuestiones la capital surge, que se mueve hacia la localidad de Santa Rosa. Pero bueno, también es algo lindo, interesante tener esta declaración, que obviamente pone en valor a nuestra localidad. Y con eso nosotros trabajamos en todo lo que tiene que ver con la parte histórica cultural, recorridos autoguiados por el casco histórico, los distintos edificios muy importantes, como Parroquia La Inmaculada, donde tuvo la primera escuela, después, bueno, la estación de ferrocarril, que es la única que tiene un piso más. O sea, por lo general en La Pampa vamos a ver todas estaciones de chata, o sea, de planta baja, y bueno, la de General Hacha estaba preparada, obviamente, para, porque bueno, iba a ser la capital.
1: Qué interesante, ¿no? ¿Cuántas cosas que uno no conoce? ¿Qué otras cosas no conocemos de General Hacha?
2: Bueno, nosotros en General Hacha, por ahí, bueno, ¿qué? La Pampa tiene vino, sí, La Pampa tiene vino. General Hacha tiene una de las bodegas que está abierta al turismo, que es estilo 152. Acá podemos ver uno de los vinos reserva, que por suerte los muchachos, nada, ellos comenzaron como un hobby, la gana de tener un vino para los asados, obviamente, algo que no se discute de otra cosa, que es la carne pampeana. Pero bueno, tener un vino para disfrutar entre amigos, y bueno, y de golpe surgió este emprendimiento que terminó con una bodega que hoy tiene un viñedo además propio dentro, cerca de la localidad, a unos 4 o 5 kilómetros, y también con sales de degustación. Entonces vos tranquilamente podés ir, pasar una tarde haciendo las excursiones y obviamente degustando vino y con los quesos y chacinados caseros.
1: Importante saber esto, porque uno va, pero no en todas las provincias hay alcohol cero al volante, ¿no? ¿Cuál es la reglamentación que rige en La Pampa con ese tema? Porque a lo mejor tenés que dejar el auto en el hotel y manejarte.

0: con algún transporte.
1: Sí, bueno, en La Pampa y puntualmente en nuestra localidad rige lo que es alcohol cero. Ellos también no tienen problema en conseguir ahí en Hacha lo que es traslado. Obviamente la bodega se encuentra muy cerquita de hoteles, que por ahí es donde se hace el nexo entre privados para trabajarlo y poder ofrecer la experiencia.
0: Estaba viendo que el vino es Malbec, pero no es el vino predominante en la zona, ¿no? Porque hay otra cepa.
1: Sí, en La Pampa en sí, el gobierno provincial hace inversiones un poco más al sur de nuestra localidad, en una localidad que se llama Casa de Piedra, donde hay un polo productivo donde se produce la mayor cantidad de uva, ¿no? Y después los bodegueros compran la uva para poder elaborar su vino. En este caso, si bien hay distintas variedades, ¿no? Como, bueno, Bonarda, después tienen el Malbec, los Sauvignon, hay un poquito de todo, pero en el local de la bodega, ellos trabajan mucho más lo que es Malbec. En su propio viñedo tienen Malbec y algo de Bonarda. Y ahí eso es lo interesante, porque ellos producen la uva en Hacha y elaboran el vino en Hacha. Entonces, y eso ya tiene otro nombre que se llama Huellas del Caldenar. Obviamente, alusión al Calden, ya que el viñedo se encuentra dentro del bosque de Calden.
0: Quería, Pablo, ¿no? ¿Dónde podemos encontrar más información sobre General Hacha?
1: Bueno, nos pueden seguir en nuestras redes, en Instagram como Visit General Hacha o en Facebook como Turismo General Hacha, o en las redes oficiales de Municipalidad General Hacha.
0: Muchísimas gracias.
1: No, gracias a ustedes.

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0: Bueno, así nos vamos. Gracias por acompañarnos. Mañana tiramos la casa por la ventana. Mañana viernes 2 de octubre, acá en Portal. Buena vida, Romy.
1: Buena vida, los esperamos.
0: Chau, que la pasen lindo y se quedan en la radio, que la programación continúa. Bye.

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0: estamos, amigos, Zampa Arriba de jueves. ¿Cómo están? Llegamos. Acá estamos con la producción de la radio y arrancando a pleno con Cariña y Corazón Mentiroso. Ahí va. Bueno, tenemos un gran programa, ¿eh? A subir el volumen porque acaban a pasar muchas cosas. Haceme caso y metete vía WhatsApp, redes sociales para programar canciones. Azul Carrizo.
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0: y Atrapado en el Mar. Bajamos un cachito, un poquito nada más. En este día jueves, cuarto capítulo de la semana. Antes escuchabas a los Totora y Amigos con Derechos. Ahora seguimos adelante porque viene el Pepo y se sube al escenario de la radio con No se escucha esa nariz.
1: Hace rato que no se escucha esa nariz por acá.

0: Manolo, Borromeo, ¿dónde estás?
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Lo nuevo de El Reja junto a Rose Oficial y Ya Sobreviví, se llama la canción. ¿Bien? Bueno, si te gusta, le das tu voto, ¿no? Para que siga sonando acá en la radio en este jueves, en el cuarto capítulo de la semana.

Suena Bandolera en día jueves por acá el Villano Ma. Elegido y votaban un 2-1 el Villano, que hablando de este señor tenemos algo nuevo para presentarte en un ratito. Marco Silva y el Villano nos hacen Soltero.

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El Pepo presenta su nueva canción, se llama Mueva Mueva. Si te gusta, le das tu voto. El Pepo que no debe estar muy contento porque Racing quedó afuera de la Copa, claro. Es hincha de la Cadé, la Cadé. Claro, por eso. Bueno, seguimos. Más de tu música. Si te gusta la canción del Pepo, dale tu voto, ¿eh? Más canciones acá en Pa' Arriba en jueves.

Sonidos para acá en tu radio. Esta canción la estaba votando Sil. Tengo a Brenda también escuchando la radio. ¿Quién más por acá? Graciela, que nos escucha. Muy bien, saludos. Hoy está cumpliendo años Inés. Feliz cumple para Inés. Y también tenemos a Viviana, que nos escucha. Perfecto.

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Ahí estamos escuchando a Álvaro Soler en este bloque de música urbana por acá con tus sonidos favoritos. Tengo de todo, preparante. Vamos a escuchar de todo en este bloque de música urbana, obviamente todo armado por ustedes. Acá con la producción de la radio van votando canciones y la product suma a la lista que tenemos, ¿ok? No solamente reggaetón, hay bachata, hay salsa, hay hip hop, trap, bueno, de todo. ¿Bien? Salimos un poquito de la cumbia.

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Juan Frani, una mirada remix por acá a esta hora, uno de los sonidos que estaban programando en la radio. Seguimos, hay más de tu música, estamos en el bloque de música urbana. Bueno, por acá se escapó una cumbia, cumbia pop, que vale también para este momento. Sí, sí. Seguimos adelante, este es un elegido.

Esta canción la estaban votando en el WhatsApp de la radio. Recuerden que están las redes sociales también para que ustedes se metan y voten canciones, ¿ok? Ahí vamos armando también la super lista de Pa' Arriba. Llega a verte, dale. Lo vamos a escuchar a Tret Maray, a Nicki Nicole. Súbilo.

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Movida tropical en este día jueves, por acá en el cuarto capítulo de la semana. De a poco estamos moviéndonos, con estos sonidazos. La nueva luna, y ahora tú. Y seguimos con, ¿se acuerdan de Jean Bao? La tengo.

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Raymix y Juan Magán por acá y esta cumbia mexicana, ¿no? Y Sedio por acá. Bueno, ahora seguimos adelante. La cantidad de canciones que nos quedan y ya casi estamos llegando al final. Bueno, si queda alguna, la vamos a pasar mañana viernes en la previa del fin de semana, claro.

Llegamos al final, amigos. Bajamos la persiana de este día, sí, de este jueves. Mañana viernes la seguimos. Quédate con todo lo mejor de la radio. Ahora lo que viene es Viru Cumbierón con Oc. Adiós, chau, chau.

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2: Dale que arrancamos el jueves ya, sí, jueves, y arranca este nuevo mes, octubre, arriba todo el mundo, dale, como dice.
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2: aló, bienvenidos, edición de radio, esto es Estudio Mega. Así estamos, acá con toda la buena música, arrancando nuestro programa como siempre con las canciones que vos elegís acá a través de la radio. Estudio Mega, un programa de radio que ya lleva más de 6 años en el aire de todo el país, de las diferentes emisoras que nos acompañan. Arrancamos, como siempre cuento la historia, arrancamos con poquitas emisoras, fueron 10, fueron 15, fueron 20, fueron 30, fueron 50, después fueron 100 radios y estábamos súper contentos de abarcar 100 emisoras, y ahora más de 500 radios. Es algo realmente impresionante. Desde la ciudad de Gobernador Virasoro, acá en la provincia de Corrientes, hacemos este programa súper divertido, así pum para arriba para todos ustedes que están ahí de ese lado escuchando la radio. Mi nombre es Matías Toledo. Bienvenidos, comenzamos Estudio Mega para todo el país y para gran parte de Latinoamérica. Este programa que mete fiesta, 60 minutos de lunes a viernes, acá en el aire de tu radio. Bienvenidos, comenzamos.

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4: Primavera 2026. Acá suena Estudio Mega en el aire de tu radio, dejando un gran saludo para toda la gente de Oberá en la provincia de Misiones, a todos los amigos también que la semana pasada me estuvieron dejando mensajes por acá y me decían: Mati, no te olvides de saludar a los amigos de Etruria. Estamos en Etruria, ahí en Córdoba, a través de Radio Urbana todos los días. Un abrazo muy pero muy grande y muchísimas gracias por tomarse ese tiempito de escribirnos y dejar un mensaje a través del WhatsApp 3756-618227. En ese número de WhatsApp te podés comunicar y nos podés contar desde qué parte nos estás escuchando. Paraná, Entre Ríos, Mati, presente como siempre escuchando el programa. Por acá tengo otro mensaje: Mati, somos de Bellavista, pero estamos trabajando en la zona de Monte Caseros. Allá en Bellavista escuchábamos tu programa y ahora estamos laburando acá en Monte Caseros y también encontramos tu programa, me dicen. Bueno, qué grande. Muy bien, gente que nos escucha por todos lados, amigos que por ahí trabajan en una ciudad o viven en una localidad y después por tema de laburo y demás o por viajes nos escuchan en otros lugares también. Así que Monte Caseros presente escuchando Estudio Mega. Seguimos con más música acá en la radio en este jueves primero de octubre.

0: Gracias totales.
1: Primavera 2026. ¿Todavía no tenés la artística de primavera? Estamos a full ahí armando la artística de primavera, no te olvides. La artística de primavera para tu radio, todo personalizado con el nombre de tu emisora, dial, teléfono, página web, Instagram, todo, todo completo personalizado. Así que no te olvides, el arte de primavera 2026, estamos armando para tu radio con un precio espectacular y tu radio va a lucir bien así, explosiva, ¿eh? Qué lindo cuando estás escuchando alguna radio, ¿eh?, y sale el nombre de tu radio, Primavera 2026, con un separador así bien pum para arriba. Es algo espectacular y esas son todas las producciones que nosotros armamos acá en Estudio Mega. 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La Dormida, Santa Rosa, Mendoza. Saludos a toda la gente ahí que nos escuchan también en esa localidad. Un abrazo muy grande ahí para Ernesto, para todos los directivos de la radio. La semana pasada le armamos toda la artística de primavera ahí para los chicos de La Dormida, Santa Rosa, Mendoza. Gracias, ahí estamos también en sintonía, saliendo en esa frecuencia, ¿eh? Gracias, gracias, gracias. Vamos con más música en este primero de octubre. Todo el power, toda la música. Falta poco para Navidad, falta poco para las fiestas. Ah, impresionante. Pasa volando este año 2026 y la compañía de la radio siempre presente junto a vos. Seguimos.

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3: Y todas las palmas arriba, dale. Se mueve.
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3: De lunes a jueves estamos con un programa en vivo en el cual nos podés escuchar. Atención, de lunes a jueves, de 10 a 12 de la mañana, nos podés escuchar en vivo a través de lamegavirasoro.blogspot.com. Agenda esa página. lamegavirasoro.blogspot.com. Esa es la página donde nos podés escuchar en cualquier parte, de lunes a jueves, de 10 a 12 de la mañana, hora argentina. Así que agendate la página ahí por algún lugarcito, lamegavirasoro.blogspot.com. Dale, seguimos con más música. Por acá tengo que mandar un gran saludo para mis amigos que nos escuchan en Apóstoles, en la provincia de Misiones. A toda la gente también de Radio Mensú 96.5. Ahí estamos a las 12 del mediodía y después a las 20. Así que saliendo ahí por Radio Mensú 96.5 de la ciudad de Posadas en la provincia de Misiones. También en FM Zapucay 100.3. ¿Dónde más salimos? En Conexión Radio Garupá Misiones 105.7. Ahí estamos en Garupá en la provincia de Misiones. Bueno, un montón de lugares donde salimos con Estudio Mega. Seguimos con más música ya casi en la parte final de nuestro programa. En esta edición del día jueves.

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4: Primavera 2026. Esto es Estudio Mega. Y nos vamos, gracias por acompañarnos. Esto ha sido Estudio Mega, haciendo grabaciones y demás para todo el país, grabando publicidades artísticas. Lo que necesites, nos escribís al 3756-618227. Anota 3756-618227. La música para el final, Luciano Agüero con... Vuela, vuela, se llama este tema. Chau, chau, hasta mañana. Chau.

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0: Hola, ¿cómo están? Llegamos con un nuevo Compartiendo que arranca, que se siente ya cerca del fin de semana. Soy Eva y este jueves te voy a acompañar con toda la energía. Bienvenidos.
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Hoy vengo con un tema que es una comedia en sí misma, porque salir a comer en grupo y ponerse de acuerdo en el lugar, la mesa larga, el momento de dividir la cuenta. Vamos a hablar de eso y de algunas cositas más. Con la mejor compañía, música nacional en nuestro idioma, algunos latinos, todos en castellano para que puedas disfrutar y también cantarlos. Quédate conmigo, arrancamos compartiendo.

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1: Hoy tengo el impulso de cantarle a aquellos

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Y nos metemos en este tema. Todo empieza con la pregunta imposible. ¿A dónde vamos? Ahí arranca la novela. Se encienden los grupos del chat. Porque uno quiere carne, el otro está a dieta, el otro propone un lugar carísimo, la otra que tira un... queda lejísimo. Y se mandan así 20 mensajes, nadie decide, y al final siempre hay uno que termina eligiendo. Es el líder natural, el que toma la aposta. Ponerse de acuerdo en dónde comer es de esas negociaciones difíciles en la amistad. Pero fíjate que es lindo también, porque toda esa vuelta significa que todos quieren estar. Y este lío de elegir es la prueba de las ganas de juntarse. Nos quedamos disfrutando de algunas canciones acá en Compartiendo.

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Y llega la mesa larga y una de esas mejores estampas que existen. Todos apretados, hablando fuerte, cruzando conversaciones. El que se quedó en una punta y el que no se entera de nada. Se arman los subgrupos, el que se grita de una punta a la otra. Alguien que cuenta una anécdota y se hace silencio para escucharla. Una mesa larga con amigos da años de vida. No importa tanto la comida, importa esa energía de estar todos juntos, divirtiéndose, riéndose, comiendo, pasándola bien. Esas mesas que son de los momentos más felices y más simples que nos da la vida. Te quedas ahí mientras disfrutas de estas canciones que tenemos para vos.

Me juego que ya te reíste pensando en tu grupo cuando sale a comer. Está el indeciso, el que llega tarde, el que siempre elige el lugar. Acordate de esas caras y sobre el final, seguro que te voy a pedir algo. Así es que quédate con nosotros compartiendo buenas canciones.

Y ahora sí, estamos todos. Llega la cuenta. ¿Qué hacemos? Bueno, ese instante en el que cae el papelito sobre la mesa y se hace un silencio raro. Y ahí aparecen los personajes. El que saca la calculadora y divide el centavo a centavo.

0: pidió lo más caro y quiere pagar como todos. El que, uy, me olvidé la billetera justo hoy. Y el generoso que dice, déjame a mí, y hay que forcejearlo. Dividir la cuenta es un test de carácter. Ahí se ve un poco de todo, pero al final también se arregla, porque entre amigos ninguna cuenta vale más que una juntada. Todas estas canciones están pensadas para que pases compartiendo con nosotros.
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0: Y ahora hay una figura que merece el homenaje, el que organiza. Ese que hace la reserva, que insiste en el grupo para que no caiga, que confirma quién va, quién no va, que elige el lugar bancándose las quejas de todos. Sin ese amigo, la mayoría de las juntadas no existirían. Se quedarían ahí, en el que tenemos que juntarnos y nunca se concreta. El organizador es el héroe silencioso de la amistad. Trabaja para que el grupo se vea. Y casi nunca le agradecemos este laburito que se toma. Hoy va para él este ratito. Todavía nos quedan algunas canciones y un poquito de charla. Así es que quédate ahí compartiendo con nosotros estos temas.
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Buen tramo del programa ya pasó, pero si podés, quédate, seguí con nosotros disfrutando de esta bonita charla que tenemos, compartiendo con buena música.

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0: Romeo.
1: Están las sobremesas que son el verdadero motivo por el que salimos a comer. La comida ya terminó hace rato, los platos vacíos y nadie se quiere ir. Se sigue la charla, aparece otro café, otra anécdota, otra ronda de risas. El mozo ya te mira, viste, con ganas de, bueno, váyanse muchachos, que nosotros tenemos que cerrar. Pero todos seguimos pegados ahí, a la silla. Esas sobremesas eternas son oro puro. Porque lo que nos junta no es el hambre, es la necesidad linda de estar compartiendo, de estirar un rato, de que la noche no se termine. Por eso seguimos con canciones compartiendo esta linda sobremesa.

Y te voy a marcar algo que a veces no vemos. Estas salidas a comer, con todas sus vueltas y sus líos, son las que después recordamos. Nadie se acuerda de una noche cualquiera en casa. Pero sí te acordás de esa cena en la que las risas nos faltaron. De ese cumpleaños en el restaurante, de esa mesa larga que terminó a las 1000, que son momentos en los que se construye la historia de grupo. Pero eso vale la pena bancarse el quilombo de organizar, la vuelta de elegir, hasta la joda de la cuenta, porque todo eso es el precio chiquito de un recuerdo grande.

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